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17: 21 horas, 21 minutos.

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0: ¡Viva el príncipe! ¡Gracias, México!
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Del Evangelio según San Lucas. Jesús se fue al monte a orar y se pasó la noche en la oración. Cuando se hizo de día, llamó a sus discípulos y eligió a 12 de entre ellos, a los que llamó también apóstoles: a Simón, a quien llamó Pedro, y a su hermano Andrés; a Santiago y Juan; a Felipe y Bartolomé; a Mateo y Tomás; a Santiago de Alfeo y Simón, llamado Zelotes; Judas, Santiago y Judas Iscariote, que llegó a ser un traidor. Bajando con ellos, se detuvo en un paraje llano. Había una gran multitud de discípulos suyos y una gran muchedumbre del pueblo, de toda Judea, de Jerusalén y de la región costanera de Tiro y Sidón, que habían venido a oírle y ser curados de sus enfermedades. Y los que eran molestados por espíritus inmundos quedaban curados. Toda la gente procuraba tocarle, porque salía de él una fuerza que sanaba a todos. ¿Cómo era la oración del Señor? Debía ser una plegaria llena de confianza en el Padre, de total abandono a su voluntad. Decía: no busco hacer mi propia voluntad, sino la voluntad del que me ha enviado. Que toda nuestra vida de cristianos, discípulos de Cristo, esté siempre inmersa en la oración. Jesús no nos saca del mundo cuando nos elige, aunque dijo que somos el mundo. Jesús establece una comunidad y a todos nos llaman por nuestro nombre, y nos llaman a escuchar su palabra y a pertenecer al nuevo reino de Dios. Y la bendición de Dios Padre, Hijo y Espíritu Santo descienda sobre ustedes y permanezcan para siempre. Amén.

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0: 7 de la mañana con 18 en toda la República del Paraguay. Saludos a toda la audiencia de nuestra mañana informativa. Hoy jueves 8 de octubre del año 2026. 24 grados de temperaturas en Coronel Oviedo. Hay alerta meteorológica. Vamos a ver, creo que en la zona sur ya ingresó la tormenta. Pero meteorología indica para Coronel Oviedo, por ejemplo, que en este momento nosotros teníamos que estar en plena lluvia, ¿verdad? Bueno, vamos a ver cómo se presenta el clima, el tiempo. Se anuncia por lo menos caída de granizo de nuevo. El director de Meteorología e Hidrología, Eduardo Mingo, adelantó que el sistema de tormentas va a ser igual al del sábado, pero tendrá un menor impacto en la capital del país y área metropolitana. El sistema va a ser igualito al del sábado. Empieza en el sur, las tormentas se van a desarrollar. Acá se está recolectando en este calor, humedad, y cuando empiece a moverse lo de la Argentina, este sistema de tormenta va a barrer toda la región oriental. Asimismo dijo que el proceso en sí va a ser igual, pero el impacto puede ser muy diferente. Ahora mismo está más centrado hacia el sur y este de la región oriental, a diferencia de lo del sábado último. La situación atmosférica va a ser similar, esperemos que no sea peor, pero en capital y central va a ser menor el impacto. Probablemente el granizo no sea esta vez el fenómeno y podría haber más vientos y lluvias en central y capital. También manifestó el director de la Dirección General de Meteorología que podría haber granizos, atención, en Paraguarí, Guairá y Casapá. Cuando el fenómeno ingrese a Misiones e Itapúa, ya que hacia ahí se está concentrando este evento. Es muy similar su desplazamiento y formación. Ahora ya está sobre tres provincias argentinas, como Santa Fe, Córdoba y Entre Ríos. Y desde mañana, hoy, se va a empezar a acelerar hacia nuestras fronteras. Va a ser todo muy parecido al día sábado, pero esperamos que el impacto sea diferente. La Dirección de Meteorología emitió este miércoles un nuevo boletín especial ante el avance de un sistema de tormentas que afectará a varios puntos del territorio nacional desde la mañana del jueves y que se extenderá hasta el viernes. De acuerdo con las proyecciones de la Dirección de Meteorología, dice también el informe, los fenómenos meteorológicos más severos, entre los cuales destaca la alta probabilidad de caída de granizos y ráfagas de vientos de considerable intensidad que podría, dice el informe, o podrían alcanzar a superar los 80 a 90 kilómetros por hora, se concentrarán prioritariamente en la zona de alerta naranja, dice en líneas generales el informe meteorológico a nivel país. Vamos a ver qué trae meteorología para Coronel Oviedo. Estamos mirando insistentemente el desarrollo del clima para hoy y en verdad no vemos un tiempo severo para esta zona. Vamos a ver, porque se habla bastante, evidentemente cuando se trata de alerta es para que la mayoría de la población pueda prestar atención, ¿verdad? Pero hay que estudiar un poquitito, de hecho que por algo se le denomina pronóstico, ¿verdad? Que pueden también haber errores de promedio. Y en especial en Oviedo, desde el año pasado, por ejemplo, hay informes que no condice con la realidad. En varias ocasiones hubo errores en el informe meteorológico de lo que corresponde a Coronel Oviedo. De hecho, que hay varios informes, ¿verdad? Uno de los informes que nosotros tenemos acá en mesa de trabajo habla incluso que va a ir bajando la intensidad de la lluvia. Dice, pero no llueve en este momento. Supuestamente nosotros teníamos que estar en plena lluvia, pero no llueve. E incluso marca que esto va a ir bajando la intensidad, por decir de una manera, entre comillas, ¿verdad? Y a partir de la tardecita noche, de nuevo hay probabilidad de lluvia. Caluroso, cielo mayormente nublado, vientos del noreste, luego variables lluvias con ocasionales tormentas eléctricas. 31 dice ahí en el informe la máxima, ¿verdad? 31 a 32. Pero reitero, no marca tiempo severo para esta zona. Por lo menos caída de granizo grande o llámese ráfaga de viento fuerte a muy fuerte, hasta ahora por lo menos no marca. Marca precipitaciones, pero no marca un tiempo severo, llámese con descargas eléctricas, en fin, tormentas eléctricas y así respectivamente. Marca precipitaciones, pero no hay por lo menos en líneas generales en ese aspecto tiempo muy feo, como se suele decir, ¿verdad? Bueno, ojalá, ojalá. Vamos a pedirle al Dios Todopoderoso para que Coronel Oviedo no sufra justamente la ira de la naturaleza. Bueno, también dice viernes 9 de octubre, cálido a caluroso, cielo mayormente nublado, vientos variables luego del sur, lluvias con ocasionales tormentas eléctricas. Para mañana marca más lluvia que de lo que vemos para hoy, ¿verdad? Mañana prácticamente todo el día marca lluvia. Para hoy tiempo inestable durante todo el día, pero no marca un alto, digamos, porcentaje de lluvias muy acumuladas, digamos, ¿verdad? Para mañana sí marca más cantidad y tendríamos lluvia durante todo el día, mañana viernes y el sábado también. El sábado va a ir bajando la intensidad, pero sigue marcando precipitaciones para el día sábado. El domingo también marca aún precipitaciones. El día lunes, en ese aspecto, continuaría la inestabilidad. El martes, miércoles, jueves, bueno, prácticamente a partir del viernes de mañana en 8 recién vamos a tener posiblemente un cielo ya despejado, ¿verdad? Va a bajar un poco la temperatura, también dicho sea de paso. Va a bajar la temperatura a partir de mañana viernes a un sábado va a bajar la temperatura. No va a bajar mucho, pero la mínima será de 20, pero la máxima 24. El domingo 18 de mínima, 23 de máxima. Lunes 18 de mínima, 24 de máxima. Y así respectivamente, ¿verdad? Por lo menos temperatura agradable. Bueno, porque hay muchos comentarios. Hay muchas preocupaciones con relación al tiempo, al clima para hoy, pero reitero, por lo menos nosotros, ojalá que acertemos, ¿verdad? Porque ya al final son pronósticos. No vemos nosotros, sinceramente, como para alarmar demasiado, ¿verdad? A la sociedad. Porque hay otro informe que sí indica que habrá tiempo severo, ¿verdad? En especial el informe de Oviedo. Yo no sé cómo es el tema del informe meteorológico de acá de Oviedo, pero los responsables habla prácticamente, seguro que en una semana va a llover 3-4 veces, ¿verdad? Y no llueve. Es increíble. Hay que revisar ya eso, ¿verdad? Pero no puede ser que Puede ser que algunos crean, ¿verdad? Y se guía también por los informes meteorológicos, al final no pasa nada. Bueno, 7 con 28 en toda la República del Paraguay. Estamos a través de Ara FM 96.9 y Canal 12 TV Más en este día jueves 8 de octubre del año 2026. Hoy también estamos en Evolucionando en vivo y en directo a partir de las 20 horas. Vamos a ver un poco, Evo, qué trae hoy los diarios en portada. ABC, evidentemente, sí, el tema del informe del Banco Central del Paraguay con relación al banco, no del Banco Nacional, ¿verdad? Bueno, BAM, sí. Banco Central del Paraguay sabía de maniobras y créditos sin respaldo, afirma ligada a Bueno. Banco intentó encubrir su nexo con empresa y, bueno, empresa vinculada. Informe de supervisión advirtió sobre tres sociedades relacionadas al banco cuyas operaciones superaron límite legal. Exigió subsanar la irregularidad. Una de ellas es el grupo Gendy, sociedad anónima. Análisis halló que firma fue traspasada a personas vinculadas al conglomerado. Un empleado terminó siendo dueño. Además, detectó que fue beneficiada con megacréditos sin las garantías suficientes. El dinero fue a parar luego a otras sociedades del mismo grupo. Banco Central envió al Senado respuesta al informe sobre Bueno Band. En el Congreso hubo lluvia de críticas y hasta se reclamó la salida del titular del Banco Central del Paraguay, Carlos Carvalho. Y vamos a ver qué reza el informe, el contenido del informe, el alcance del informe y qué contempla eso. Porque reitero, si es que se encuentra algún vínculo del presidente de la República con Bueno Van, es causal de juicio político. Pero sabemos que un juicio político necesitaría de un acuerdo político en un gran porcentaje, ¿verdad? Que se necesite mayoría absoluta de 2/3 en ambas cámaras. Entonces no es tampoco fácil iniciar, plantear, impulsar un juicio político, pero puede ser causal de juicio político. Una cosa es que no haya voto para destituir o removerlo al presidente y otra cosa es el alcance de la gravedad y del hecho en sí para configurar como causal de juicio político. Bueno, ¿qué más trae el diario ABC Colores? ¿Todo lo que trae ABC o trae algo más? Totalmente, así como ayer. Y Última Hora que trae en portada, el diario Última Hora. Me supongo que también el mismo tema. Senado recibe informe del Banco Central del Paraguay y se escuda bajo el secreto bancario. Bueno, Van defendió operaciones y desconoce informe secreto. Encriptadas. Se envió al Congreso un informe de 31 hojas para responder las consultas sobre entidades financieras. Reacción. Senador Cartista Leite realizó críticas por la demora que tuvo la banca matriz y hasta lanzó advertencia. Sí, pero allá al final, en su momento, el Banco Central del Paraguay advirtió, ¿verdad? Que trae más Última Hora, imputan al intendente de Luque por desacato. Sí, los Echeverría se fueron a la cuneta en Luque, ¿eh? Perdieron las internas y bueno, vamos a ver si qué pasa con Carlos Echeverría, si se presenta como candidato a diputado, me supongo por Central, porque pierde en su ciudad las internas colorada en su momento el pasado 7 de junio, ¿verdad? Peña cambia a los viceministros de MITIC, pero decide mantener a Villate. Sale Alejandra Duarte. Sí. Dice clínicas. Exiguo presupuesto para afrontar temporales. Soledad instala mañana su equipo de transición de la municipalidad. Dijo que no se dejará extorsionar. La oposición ganó en capitales con más población y peso electoral. Una señal para el 2028. Y La Nación que trae. El diario La Nación. 7,34. Según Baruja, críticas de Leyte son personales y no son posición de HC. Oldfield expone injerencia con una felicitación a Núñez. Matala. Mariposa huevos se le venden. Banco Central del Paraguay responde al Senado y avala la solidez del sistema bancario. El sistema bancario, solidez, pero la operación es correcta, es legal o no. No hay que confundirle la opinión pública. Una cosa es, bueno, acá luego se habla porque hay solidez económica y eso es lo que llama la atención del banco en cuestión. Por eso se pide el informe. O sea que no hay que confundir, el banco es muy solvente, supuestamente, ¿verdad? Y manejando dinero del Estado. Ese es el tema. Y también supuestamente tendría vínculo con autoridades de este gobierno. Incluso se le señala al propio presidente de la República. No hay que tampoco decir, bueno, acá está a punto de quebrar, bueno, van y por eso se pide el informe. Pero, o sea que, ¿cómo se tergiversa y se manipula la opinión pública, valga la redundancia? No, hay que, hay que tratar de separar bien las cosas. ANR conquista 2 de cada 3 concejalías. El Partido Colorado muestra su fuerza. Pero evidentemente le golpeó al Partido Colorado la derrota en Asunción. No sé, acá se nota de que cada uno opera por su lado, ¿verdad? Y por lo visto que Horacio Cartes es de otro criterio o nadie le dice nada y quienes le ayudan probablemente le estarán asesorando mal. Porque con la aplastante victoria que obtuvo el Partido Colorado a nivel nacional, a las 6 de la tarde del domingo, Horacio Cartes tenía que haber hecho ya una conferencia de prensa manifestando la aplastante victoria del Partido Colorado. No importa si se perdió en Asunción. Y en Asunción se pierde, por lo menos con una elección muy reñida, teniendo en cuenta la situación especial que pasó en Asunción, con la salida de Nenecho, y así respectivamente con el caso de Hugo Javier y otros grandes próceres del Partido Colorado. Hizo por lo menos una elección. Digamos fuerte, ¿verdad? No llegó a su objetivo el Partido Colorado en Asunción, pero hizo frente, digamos. Porque nosotros mirando desde afuera y desde tan lejos, bueno, cualquiera a lo mejor iba a llegar a la conclusión que el Partido Colorado tenía que haber perdido con una derrota catastrófica en Asunción. Sin embargo, que fue ajustada. La victoria de Soledad Núñez, incluso previamente se habló de que Camilo Pérez iba a ganar, ¿verdad? Pero al fin y al cabo ya se conoce el resultado, ganó Soledad Núñez y ellos, por lo visto, que estaban esperando un triunfo en la capital. Entendemos que hay ciudades que marcan la diferencia, son una especie de cajas de resonancia a nivel país. Incluso Coronel Oviedo, Ciudad del Este, Encarnación, y ni qué decir Asunción, ¿verdad? Son ciudades que son noticias cuando se trata de resultados electorales se refiere. Eso no significa que los demás distritos del departamento de Caaguazú no sean importantes, pero en el caso de Asunción, se notó que el Partido Colorado quedó muy golpeado, incluso van acusándose mutuamente la declaración de Lilian Samaniego y le responde Beto. Y también no hay que olvidar que el diputado es gay, Yamil es gay. Pero esa parte no se aclaró, Evo, porque Yamil es gay y manifestó con término bastante fuerte. Habló él de. No tenés bol de es gay en este caso. De lo que dijo por el senador Beto Velar. Pero no sé si Beto Velar le alcanzó de refilón o cómo el tema era, pero da, leí por ambas y es de verdad. Y creo que esa parte ese gay tenía que haber aclarado, ¿verdad? Porque manifiesta no solamente su digamos su situación íntima, van allá de su para no decir otra cosa, sino habla de que él sería cabecilla. O sea que son términos que se utilizan en ronda de amigos más, con más contundencia, más, con términos folclóricos, ¿verdad? Y habla de su orientación, supuestamente, ¿verdad? Entonces, hay que ver un poco. Porque finalmente se desvió un poco la atención en cuestiones de críticas y de acusaciones, porque sale también Lilian Samaniego a manifestar lo expresado. Bueno, yo creo que primero Lilian Samaniego habló, dijo que el mariscal de la derrota en Asunción es Horacio Cartes, y después Beto le responde desde su curul. Y creo que también en algunos otros medios, tildando a Lilian Samaniego de oportunista. Y después le responde otra vez en su banca Lilian Samaniego manifestando que ella no fue, digamos, impulsada su candidatura en plena llanura electoral. En plena llanura política en Paraguay para el Partido Colorado en especial, que cuando eso Horacio Cartes ni siquiera estaba afiliado todavía al Partido Colorado. Bueno, ¿qué digo? Esto comenzó porque Yamil es gay, el domingo se acercó hasta la Junta de Gobierno y el guardia no le permitió el ingreso y por eso él se enojó. Y ahí le agarraron los colegas, enojadísimo él. Escuchen lo que
1: ¿Qué
0: dijo.
1: pasó, diputado? Diputado, diputado Yamil, escuchamos. Diputado, ¿qué pasó, diputado? ¿Por qué considera que lo tratan de esta manera en su partido, diputado?
2: Porque es un imbécil. ¿Quién es imbécil,
1: no,
2: diputado?
1: No lo conoce.
2: Guardia, no sé cómo.
1: ¿Qué le dijo, diputado?
2: Sabe bien que soy un diputado, estoy llegando al partido. ¿Qué te dijo? Que no,
1: por
2: puedes
1: favor.
2: Entrar.
1: ¿Qué le dijo, diputado?
2: Nada, no,
1: pero,
2: no es para tanto.
1: ¿Cuál es el motivo? ¿Cuál es el motivo para que
2: no me lo trató? No me dejó pasar. Es que quería hablar, diputado, con. Venga a compartir con los colegas, está terminando la elección. ¿Cómo está viendo la jornada, diputado?
1: El nivel de participación, diputado. El nivel de
2: Vamos
1: participación.
2: A salir demasiado bien.
1: Se alcanzó el 50% de vuelta, diputado.
2: Yo creo que se va a alcanzar el 50%. Diputado, si a un diputado no le dejan entrar así a una gente común. Es un mal educado el guardia nomás, no tiene la culpa a otra gente.
1: ¿Por qué a unos sí, a otros no, diputado?
2: Mis amigos, ya ves, ahí están los capos, eso es lo que te digo, los capos.
3: ¿Quiénes son los capos, diputado?
2: Beto Velar Rondales, los motor casero.
3: ¿Pero por qué a Beto?
0: Ahí está. Motor trasero, increíble. Pero hay que ver cómo la gente recibe, interpreta, cree lo que puede decir es gay, ¿verdad? Lo que pasa es que él no goza de credibilidad. Primero, luego creo que tiene un título, que tiene título universitario, es casi, casi igual que Hernán Rivas. Eso es lo que se menciona. Las veces que se le consultó, él, en vez de responder como persona civilizada, él se pone nervioso. Y ahora el domingo él protagonizó un show prácticamente. En la Junta de Gobierno le permitieron el ingreso y por eso se enojó. Y la última parte manifiesta que ¿cómo era que dijo? Motor trasero. Motor trasero, digo, por Beto Velar. Y suerte en mí, Beto la personaje, ¿verdad? ¿Te acordás cuando lo que dijo Hernán Rivas? Cuando, en una conferencia de prensa, que impresentable, Nano Galaverna ahí abrazándole o abrazándolo a Hernán Rivas. Y, por ejemplo, yo no puedo, por ejemplo, decir Beto es una mujer. Una mujer y si es hombre. Él la dice, pobre. Personaje. ¿No tenés la declaración de Lilian Samaniego, Evo, antes de lo que dijo ella ayer en la Cámara de Senadores? Ella criticó duramente la derrota del Partido Colorado en Asunción. Ahí comenzó todo. El tema de Sky creo que pasó al segundo plano. Lilian Samaniego analizó la derrota del Partido Colorado en Asunción y manifiesta que el mariscal de la derrota es Horacio Cartes. Por eso decíamos nosotros, hay pues momentos culminantes también en política, manejar el momento preciso, ¿verdad? El tiempo preciso. Lo que uno tiene que hacer o plantear. Yo creo que a más tardar a las 7 de la tarde noche, Horacio Cartes tenía que ya convocar una conferencia de prensa anunciando la aplastante victoria del Partido Colorado en todo el territorio paraguayo. Y en Asunción, yo creo que está luego en el presupuesto perder. Hay que ser sincero. Lo que pasa es que se le magnificó mucho a Camilo Pérez. ¿Se acordará cuando nosotros hablábamos? Si es que con el perfil, con la figura de Camilo Pérez, uno ganaría elecciones en la capital o una elección de cargos electivos. Bueno, entonces se contrapone un poco hasta con la estrategia política y con las corrientes políticas y con el sistema político. Porque en primer lugar, Camilo Pérez no es una persona carismática. Nadie ha estado decoroso. Además, no puede, no, es muy difícil para que él se ayorne al nuevo tiempo. ¿Por qué? Porque por la edad que tiene, ¿verdad? De hecho, que él forma parte de tantas transformaciones, digamos, ocurridas en todos los ámbitos. En la tierra, como se dice, ¿verdad? En la sociedad. Pero uno tiene que tratar de adecuarse, adaptarse, y él no creo que de repente tenga mucha entrada, por ejemplo, en algunas edades etarias, ¿verdad? En especial con la juventud. Y sin embargo, que se le ubicaba a él como ganador y no es eso, aplastante victoria de Camilo Pérez. Entonces, te generaba incógnita, hasta a nosotros nos generaba incógnita, porque la gente que nos sigue diariamente van a saber mejor y van a ser nuestro testigo, como se dice. Nosotros siempre veníamos diciendo al inicio de la campaña de Camilo Pérez que ni siquiera teníamos nosotros, por lo menos, la certeza, digamos, o llámese, no creíamos que él iba a ganarles interna incluso. Pero como que acá hay que ser sincero, la disidencia colorada está muy muy debilitada, digamos, por el momento. No tiene arrastre la disidencia colorada. Y muestra un botón. Camilo Pérez le gana a Arnaldo Samaniego en Asunción, un ex intendente. O sea que tampoco la disidencia colorada presentó un candidato
4: No hay
0: cualquiera, ¿verdad?
4: otro
0: Pero en el
4: responsable.
0: ambiente en
4: Usted
0: sí
4: sabe
0: no hay por lo
4: que
0: menos
4: el presidente
0: vientos
4: hace 3 años
0: favorables a
4: y
0: la disidencia
4: jamás
0: colorada, ¿verdad?
4: se
0: Entonces,
4: convocó a todos los diputados
0: por eso
4: y a
0: creo que
4: todos los
0: Camilo Pérez le
4: senadores
0: ganó a
4: colorados.
0: Arnaldo Samaniego en
4: Y
0: Asunción.
4: solamente
0: Pero,
4: tiene la palabra color
0: evidentemente,
4: colorado.
0: no
4: Jamás
0: creíamos de
4: escuchó a los
0: que
4: demás colorados
0: una
4: que son
0: figura, un
4: ciudadanos con
0: perfil, una
4: historia,
0: candidatura
4: con
0: de Camilo
4: tradición,
0: Pérez, por
4: con
0: ejemplo, pueda tener
4: gestión.
0: éxito para llegar a la cúspide.
4: Soy presidenta
0: Pero con el
4: del
0: correr
4: partido
0: del tiempo,
4: en
0: de
4: la
0: la semana, de
4: región
0: los meses,
4: y en la
0: parecía
4: región.
0: nomás de que
4: Y no
0: tampoco
4: pudo
0: levantaba
4: participar
0: mucho
4: en las
0: Soledad
4: elecciones
0: Núñez
4: más
0: y te
4: importantes
0: generaba
4: del
0: una cierta
4: mundo,
0: incógnita.
4: donde nos escuchemos
0: O sea que
4: todos y todos
0: yo creo que
4: seamos
0: se instaló un
4: parecidos
0: poco en Asunción
4: y
0: una
4: que
0: especie de
4: fortalezca
0: pronóstico
4: una imagen
0: reservado, ¿verdad?
4: de tener la mejor
0: Increíblemente,
4: educación,
0: pero
4: todos
0: uno
4: trabajadores
0: le
4: bien
0: estudia a Camilo
4: formados,
0: Pérez
4: tener
0: y yo
4: esperanza
0: creo que no tiene
4: de
0: muchas
4: que si la
0: virtudes.
4: dejamos
0: Uno le estudia un
4: adelante
0: poco a Soledad Núñez
4: y
0: y
4: podemos
0: por
4: juntar
0: ahí a lo mejor te
4: todos
0: vas a
4: los
0: encontrar
4: partidos para el
0: con algunos
4: 2024.
0: defectos
4: Y
0: también,
4: usted
0: ¿verdad?
4: sí se saca foto con los
0: Pero,
4: colorados.
0: reitero,
4: El
0: famoso los
4: 5
0: perros no me
4: yo
0: vale
4: me
0: pan de
4: saca
0: después de las
4: foto
0: elecciones, ¿verdad? Pero
4: y
0: hay que ser
4: nosotros
0: sincero. Yo
4: no
0: creo que
4: somos
0: generó
4: presidenta del
0: duda
4: partido porque
0: en
4: somos
0: Asunción,
4: liberales,
0: Soledad
4: somos
0: Núñez y
4: amarillas,
0: Camilo Pérez. Y
4: con todos los poderes de, con
0: se
4: esos
0: instaló un poco
4: poderes
0: la incógnita.
4: de
0: ¿Habló
4: senadores
0: Lilian Samaniego?
4: poderosos, él se saca
0: A
4: foto
0: ver,
4: con
0: vamos a
4: todos
0: escuchar un
4: los
0: poco.
4: del
5: Se
4: partido
5: refiere
4: colorado. La derrota de Asunción es absoluta responsabilidad del presidente Cartes. No hay otro responsable. Ustedes saben que él es presidente hace 3 años y que jamás le convocó a todos los diputados y a todos los senadores colorados. Él solamente gobierna para honor colorado. Jamás le convocó a los demás colorados, que somos nosotros, con historia, con tradición, con gestión. Fui presidenta del partido en la crisis y en la victoria. Y no nos convocó nunca para debatir en el marco respetuoso, donde nos escuchemos todos, porque eso hace al partido y eso fortalece una imagen de tenerle a todos los diputados y a todos los senadores. El pueblo colorado va a tener esperanza de que alguna vez podemos arreglarnos y podemos luchar todos juntos para el partido, para el 2028, por ejemplo. Pero él sí se saca foto con los liberales. Él sí, orgulloso, se saca foto. Y no hablo como persona, sino hablo porque son liberales, con Dionisio Amarilla, con toda, con ese bloque de senadores. Orgulloso, él se saca foto. En
6: ¿Se
4: el
6: refiere
4: Partido
6: a
4: Colorado.
6: Carte, senadora?
4: Por supuesto, a él me refiero. 3 años hace que él es presidente. Él tendría que, cuando ganó, tenía que haber dado un paso acortado como líder de Honor Colorado y darle a otro liderazgo porque es presidente del partido. Él jamás hizo eso. Hasta hoy él es presidente del partido y líder de Honor Colorado. ¿Y cómo ustedes pretenden que nosotros vamos a tener confianza en él, en su gestión, en su actuar? Sigo por eso.
0: Y lo que dijo ayer en su curul, Lilian Samaniego, Evo, puede buscar. Ayer habló Lilian Samaniego respondiéndole a Beto, porque Beto fue el que actuó más o menos de vocero de la expresión, estas expresiones de Lilian Samaniego. Pero yo creo que en honor a la sinceridad, Beto se equivocó cuando dijo que Horacio Cartes le ayudó mucho a Lilian Samaniego para llegar a la presidencia de la Junta de Gobierno. Cuando eso realmente nadie quería agarrar la presidencia. Fue en el 2008, cuando ganó Fernando Lugo. Cuando de la mano de Nicanor Duarte Frutos, siendo presidente de la República y siendo presidente de la Junta de Gobierno, pierde el poder nacional del Partido Colorado. Entonces, el Partido Colorado tuvo una crisis institucional. Una enorme crisis tuvo el Partido Colorado, donde por un acuerdo, creo que cuando eso también tuvo mucho que ver ODD, yo creo que Osvaldo Domínguez Dit tuvo mucho que ver en aquel entonces, donde con el acompañamiento de ODD, Lilian Samaniego llega a la presidencia de la Junta de Gobierno. Lo que pasa es que somos muy olvidadizos, somos de memoria corta. Entonces, no hay que tampoco faltar a la verdad, a la realidad. Está bien, podemos olvidarnos, ¿verdad? Pero para eso tenemos que recurrir, tenemos que averiguar, tenemos que ver, preguntar. A mí me parece lo que dijo Beto Velar no es cierto. Lilian Samaniego, cuando eso, Nicanor lo desapareció, fue tildado del mariscal de la derrota. Castiglioni no podía aparecer en ningún lado, ¿por qué? Porque se le acusaba de traicionero, de traidor, ¿verdad? Entonces quedaba como una buena figura Osvaldo Domínguez Díaz, porque Osvaldo Domínguez Díaz casi le ganó a Nicanor en su momento, para el 2003, y quedó por ahí latente el sector de ODD, y creo que de la mano de ODD y otros sectores, Lilian Samaniego en principio pareciera que, si no estoy transbordado, Lilian Samaniego asume de manera temporal la presidencia de la Junta de Gobierno y después se le confirma a ella como presidente de la Junta de Gobierno, y posteriormente no sé si ella fue electa presidenta de la Junta de Gobierno a través de las elecciones. Yo creo que no, ¿verdad? Porque fue en el 2008. No sé qué sistema tenía cuando eso el Partido Colorado, porque el Partido Colorado suele hacer coincidir su renovación de autoridades partidarias con las elecciones generales internas partidarias. Y no sé, por la crisis que hubo, no recuerdo si quién quedó como presidente de la Junta de Gobierno o a Lilian Samaniego luego le correspondía por sucesión. Era vicepresidenta primera o segunda, a ver, creo que yo creo que lo de Lilian Samaniego salió ahí producto de un acuerdo, si no estoy trascordado. Y en esa época, quien era el ídolo, como se suele decir, porque acababa de ganar las elecciones generales, la presidencia de la República, era Fernando Lugo. Y en aquel entonces se habló mucho que Horacio Cartes también por ahí hasta sintonizaba con ese sector. Posteriormente tuvo en la llanura el Partido Colorado, tuvo un buen tiempo Lilian Samaniego y aparece las convocatorias a la convención partidaria. Se plantea por un lado la convención para que se pueda bajar por lo menos la militancia dentro del Partido Colorado, se pueda bajar en el aspecto a que para ser candidato por el Partido Colorado en la primera convención, recuerdo, era que de 10 años se bajó a 5 años. Lo que pasa es que tenemos que tratar de ubicarnos un poquitito en el tiempo, debemos recordar. Puede haber algún error, porque no tengo ningún elemento, digamos, acá de documento se refiere, de elemento de apoyo, ¿verdad? Un material de apoyo. Aparece la figura de Horacio Cartes. ¿Y qué hizo Horacio Cartes? De la mano de Calega Laverna. Porque en aquella primera convención, Calega Laverna fue el presidente de la convención. Calega se enojó ya para la segunda convención. Para la segunda convención lo que hubo pelea entre Calega Laverna y Horacio. La primera convención, ¿quiénes eran los adversarios de de la corriente cartista en ese entonces. Era Nicanor Duarte Frutos, Beto Velar y era este González de Cordillera. No, este Roberto González, había otro González también. Hubieron varios referentes del nicanorismo que operaron para que no se apruebe el pedido de la modificación del artículo del estatuto partidario donde contemplaba la militancia. Por lo menos año de afiliación, porque el Partido Colorado en su estatuto en ese entonces tenía, yo creo que eran 10 años. Mucho escucho decir 5 años. Yo creo que en principio eran 10 años. Y de 10 años ellos bajaron a 5 años. Y hubo que en aquel entonces muchísimas discusiones en la convención, o hubieron enojos, y finalmente, de la mano de Calega Laverna, se modifica el estatuto para bajar la cantidad de años, ¿verdad? Porque algunos dicen la edad, ¿verdad? Que no se puede bajar la edad. Lo que se baja es la cantidad de años, digamos, que contempla el estatuto para ser candidato. Por lo menos, como podemos llamar, la regla, las condiciones, en este caso, lo que obliga el estatuto y de lo que solicita el estatuto para que uno pueda ser candidato. Uno debe de tener un cierto año transcurrido como colorado, que dentro de la política se llama militancia. Entonces, ¿cuántos años tiene que transcurrir? ¿Cuántos años de afiliación? Entonces, ahí sí podemos entendernos, porque decir edad, por ejemplo, bajar la cantidad de años, bajar el año de la militancia dentro del Partido Colorado. Creo que bajaron a 5 años cuando eso, pero cuando eso

bajar a 2 años. Creo que hubo otra convención para bajar a 2 años. 2 años de militancia partidaria. Y no sé ahora en cuánto quedó. No sé, parece un año nomás ya. Un año tiene que transcurrir justamente la antigüedad dentro del padrón colorado, tu afiliación para estar habilitado, ser candidato a cargos electivos. En la segunda convención, Calega Laverna quería de nuevo presidir la convención y Cartes, cuando eso ya le puso traba. Y por eso hubo aquella pelea entre Cartes y Calega Laverna. Por eso ellos se separaron. Después llega la presidencia de la República Horacio Cartes. Después creo que en la siguiente convención también seguía en ese aspecto la diferencia entre Calé y Cartes. Y bueno, pero cuando eso, él ya no pretendió la presidencia de la convención. Después se conformó el movimiento Añetete y bajo el liderazgo de Marito y también el propio Calega Laverna le gana a Honor Colorado las elecciones presidenciales con Marito la presidencia como candidato y Santiago Peña dentro de lo que corresponde a las internas, ¿verdad? Yo creo que por ahí fue. Y lo de Lilian Samaniego cuando llegó a la presidencia de la Junta de Gobierno, Horacio Cartes no era todavía Colorado, todavía no se afilió cuando eso del Partido Colorado Horacio Cartes. Y le responde Lilian Samaniego desde el Senado, ¿verdad? No hay material de eso. No tiene que haber en la página del Senado, seguro que se puede encontrar. De lo que dijo Lilian Samaniego. Sí. Llegó a la presidencia, sí, 2008. Sí. A través de dos etapas clave, primero de forma interina, ahí está, en 2008, y luego mediante el voto popular directo en 2011. Y después recién apareció la figura de. Porque dentro de una crisis llega Lilian Samaniego a la presidencia, y eso creo que le posicionó a Lilian Samaniego porque muchos colorados manifestaban en su momento el coraje que tuvo Lilian Samaniego de, no sé, ordenar un poco la casa, ¿verdad? Y creo que incluso ordenó ella la casa. Y ahí yo creo que fue fundamental ese proceso de Lilian Samaniego y finalmente Horacio se afilió al Partido Colorado y tuvo una meteórica carrera dentro del Partido Colorado. Meteórica carrera, llega a la presidencia de la República y después la presidencia de la República le candidata a. O sea que dentro de su gobierno le candidata a Aliana a la presidencia de la Junta de Gobierno y gana. Después nomás pierde su candidato Santi Peña ante Marito, las internas para la presidencia de la República. Y nada más y nada menos después llega Horacio Cartes de nuevo al poder. Él ganando la presidencia de la Junta de Gobierno y su candidato a la presidencia de la República. Creo que por ahí es el tema, ¿verdad? Sí. Y ayer le respondió Lilian Samaniego a Beto Velar, porque Beto dijo, no, Lilian, y debes estar a recibir la ayuda de Horacio Cartes para llegar a la presidencia de la Junta. Y le responde Lilian Samaniego que eso no es cierto. Vamos a poner ya enseguidita a ver para escuchar un poco. Acá el amigo misionero obetense nos envía un material de San Ignacio de Evo. Ujinas ahí. Epa. Iba ahí coroso, o sea. ¿Eh? Te voy a pasar después para pasar un poco. Esto es en San Ignacio Misiones, ya hace minutos nos pasó el amigo Mario Joel. Sí, hace a las 7, bueno, hace 15 minutos que nos pasó el video, un corto video.

0: Está preparando el tiempo en la zona de San Ignacio. Sí, pa parece que mirando un poco cómo se prepara, van a tener ellos un tiempo severo ahí. Y vamos a ver si eso se traslada hacia la zona centro de la región oriental y esperamos que no llegue a Coronel Oviedo, ¿verdad? De hecho que está dentro de la alerta meteorológica departamento cercano nuestro. Por ejemplo, está dentro de la alerta meteorológica Guairá, Paraguarí y Casapá. Fíjense nomás que Caaguazú no está dentro de la alerta meteorológica. O sea que allá al final pues hay muchos informes, ¿verdad? Ya no hago mapas, lo ya acertaba, ¿verdad? Sí. Yo creo que dentro de la alerta meteorológica, si uno revisa bien, no está el departamento de Caaguazú, está la zona, puede ser zona sureste, puede ser sureste del departamento de Caaguazú, sería ya la zona de repatriación y compañía, puede ser Caaguazú también, pero hasta el momento aún no está dentro la alerta meteorológica, o sea que para tiempo severo estamos hablando, ¿verdad? Estamos hablando de fuertes vientos, ráfagas de viento fuertes, muy fuertes, la caída de granizo. Marca lluvia para esta zona, evidentemente. Pero estamos pues con miedo más o menos, ¿verdad? Después de lo que ocurrió el sábado, bueno, no solamente lo que pasó en la zona de Asunción y alrededor del departamento central, sino también nosotros tuvimos fuertes vientos en Oviedo, sinceramente, el sábado a la noche hubo fuertes vientos y también tuvimos caída de granizos, pero mucha diferencia con la granizada que hubo en la zona central, ¿verdad? Evidentemente el tamaño, por lo menos nosotros tuvimos, no sé, por decir de una manera, pequeñito, ¿verdad? Un granizo pequeño, ¿verdad? ¿Un tamaño de qué? ¿Verdad? Un tamaño de nuestro mandado, tamaño de una balita, por ejemplo, ¿verdad? Por ahí nomás. Acá habló Lilia. A ver, vamos a escuchar un poco a Beto Velar.
1: Quiero homenajear a la ciudadanía paraguaya en general. 58,5, casi 60% de participación, que es un porcentaje respetable para unas municipales, teniendo en cuenta también los destrozos del temporal días antes. Y en ese sentido, hoy quiero destacar la gestión impecable que no deja lugar a dudas, como ya es costumbre del Superior Tribunal de Justicia Electoral. Lamento que algunos colegas, quienes cabalgaron sobre el fantasma de las urnas y del fraude, no estén presentes. Pero creo que corresponde hoy la rectificación de aquellas percepciones incorrectas, porque evidentemente el desempeño del TREP fue impecable, con un porcentaje de error de 0,002. Y nosotros tuvimos experiencias cercanas en otros países, como en Perú, que nunca se definía si Fujimori, Keiko Fujimori, era presidenta o no era presidenta, no sé cuánto tiempo. Y en otros países, sin embargo, en el Paraguay, el desempeño del Tribunal Superior de Justicia fue impecable. Entonces, mi reconocimiento por esa tarea digna de ser mencionada. Y voy a lo particular, porque de repente, empiezo felicitando a la candidata ganadora de Asunción, la señora Soledad Núñez, que ganó legítimamente. Ganó por el 1%, pero ganó las elecciones. En democracia, un voto es un voto. Y vuelvo al desempeño del Tribunal Superior de Justicia. En San José Obrero perdimos, nosotros los colorados, por un voto, por un voto. Pero nos impugnamos, no nos fuimos a armar quilombo, no. Aceptamos los resultados de las urnas.
2: Villa Florida ganamos por 6.
1: Así como ganamos por 6 votos en Villa Florida. La democracia funciona de esta manera. Pero independientemente al dolor, porque nosotros estábamos esperanzados que podíamos ganar en Asunción, en contrapartida, el desempeño del partido fue impecable. ¿Sabían ustedes que 1.600.000 paraguayos votaron a los candidatos del Partido Colorado? 1.600.000. Nosotros, sí, obtuvimos 22 municipios más. De 164 pasamos a 186. 187, perdón. 23 municipios más. Crecimos en un 15%. Y en la Junta Municipal aumentamos casi en un 10% nuestra representación parlamentaria. O sea, el desempeño del partido fue bastante buena. Y voy a darle los números exactos de las 10 localidades más importantes del país en del primer gran elector. O sea, voy a ir por los votos que obtuvieron los candidatos. Sole Núñez obtuvo 133.225 votos. Fue la más votada entre las intendentas. Voy a decir oposición. Mujica tuvo 95.888 en el segundo gran elector, que es Ciudad del Este. En el tercer gran elector, que es Luque, ahí ya Hugo Farías tuvo 55.213. En el cuarto gran elector, que es San Lorenzo, Felipito tuvo 50, y estoy hablando con números exactos, 52.919 votos. En el quinto gran elector del país, que es Capiatá, Laura Gamarra tuvo 50.663 votos. En el sexto gran elector, que es Lambaré, Guido González tuvo 32.403 votos. En el séptimo gran elector, Cheva tuvo 29.858 votos. En Encarnación. Recién en el octavo gran elector, el otro partido tradicional tiene un intendente entre los 10 primeros, Luis Fernando Franco, con 28.326 votos. En noveno lugar, Marcos Benítez, de Coronel Oviedo. O sea, puedo estar catalogado entre los guapitos según la concepción de un correligionario. 28.232 votos. Y en el décimo gran elector, Blas Lanzonio tiene 28.026. O sea, de entre el top 10, 6 son del Partido Colorado. 2 son de otro partido y 2 nada más del PLR. Yo, si fuese un dirigente, yo en el lugar de Rivero estaría muy preocupado. Fíjense, el presidente del partido. Fíjense nomás cómo se redujo en un 45% el número de intendencias municipales del PLRA y se redujo en un 30% el número de concejales municipales del PLRA. A este ritmo, si el PLRA va a remolque de otro candidato, van camino a la USR, Unión Cívica Radical, que tiene hoy el 1% en representación parlamentaria en diputados y tiene 10% en la Cámara de Senadores. No, estoy, así como en su momento hice mi vaticinio a los colegas, ahí donde está Nori estaba un muy apreciado amigo y se recordará Esperanza y aquí Hermelinda, estaba Stefan Rasmussen y al lado estaba mi gran amigo Fidel y le decía, con la lista de bloqueada ustedes van a desaparecer. ¿Se cumplió o no se cumplió? Apenas hago un vaticinio, no porque yo sea un profeta, sino que la tendencia, los números, las estadísticas y los estudios epistemológicos te llevan a esa conclusión. Entonces, a mí lo que me pudre y me embola como la gran siete son los oportunistas o las oportunistas que quieren aprovechar estos escenarios. El presidente del partido responsable de la caída. ¿Pero qué va a hacer el representante? ¡No! ¿De cómo va? ¿De cómo? ¡Oh, no, Lulú, vengo! ¡No, vos sos de Asunción! ¿No? ¿Tu nombre? ¿Línea Samaniego? Y te doy, sí, Lina Samaniego. Anda ahí con más mediante la presidenta del partido, Curi. La ego se la han de proponente ni la han de sponsor, Curi. La ñañe en pato, ñañe en pato, y la Lilian. Eso está. La ñañe en pato, ñañe en pato, se está de escuela, man. Con la mujer trato de ser más prudente. Pero ya eran las cosas en Darubi. El partido colorado obtuvo la mayor cantidad de intendentes. Perdimos en Asunción, sí. Y yo le aclaro, en el comando, yo no estaba de acuerdo con Camilo. Pero Camilo no fue un tipo impuesto. En el comando yo perdí 10 a 1. Yo me opuse. Yo puedo hablar con Olivia. Aparece. Pero ese es un órgano decisor, democrático. Y se presentó a las elecciones. ¡Vamos a ganar! ¡Vamos a ganar la interna! En la interna, o ganado. Tengo la encuesta, o acuerda como candidato. O ganado. Hizo una gran elección. Entonces, señores, ñañe en vano. Demasiado fácil pues, buscar culpables para posicionarnos. Lo que tenemos que mirar nosotros hoy es cómo vamos a plantear las próximas elecciones. Y fuimos derrotados por una buena candidata. No querer reconocer eso también es un acto de hipocresía. Presidente, finalmente termino diciendo lo siguiente. En democracia, lo que vale son los votos. El ciudadano puede manifestarse en un sentido y en otro sentido. Podemos estar de acuerdo o desacuerdo, pero se respeta la voluntad popular. ¿Perdimos por un voto? Perdimos por un voto. ¿Perdimos por un voto? Perdimos. Lo que tenemos que hacer es mirar hacia adelante y, como diría Karl Popper, antes que satanizar el pasado, hay que profetizar un futuro mejor que depende de nosotros. Muchas gracias.
3: Bien, Beto, muy bien. Por alusión, tiene la palabra la senadora Lilian Samaniego.
4: Y cambiante la política, decía Yoyito Montiel. Te hago recordar, porque tenés amnesia, Beto. Yo fui presidenta del partido en septiembre del 2008, cuando es Horacio Cartes ni todavía quería ser colorado. Claro que sí. Yo no te corté. Ahora déjame hablar. Yo no te corté. Fui presidenta en septiembre del 2008, Beto. Cartes ni intentaba afiliarse a ningún partido en ese entonces. Yo le reconozco a Cartes que podía haberse afiliado al Partido Liberal de la mano de mi amiga Mirta Vergara y decidió afiliarse al Partido Colorado que estaba en la llanura. Pero él apareció en el partido a finales del 2009, cuando para entonces yo, Lilian Samaniego, llevé adelante el Tribunal de Consenso Histórico del partido que le daba garantía a todos los colorados para participar en las elecciones. Cuando digo el cambiante en la política, nos salvamos de un virrey, afirma Beto Ovelar. Nos salvamos de un emperador en puertas, decía Beto Ovelar. Yo fui fundadora de Honor Colorado, así que él no me va a hablar de oportunismo ni que nada. Cuando yo digo que Camilo, primero, Beto sale y le dice a Raúl Latorre, si Camilo es candidato, yo ya no entiendo más de política y no sé cuánto. ¿Dijiste o no? Ah, muy bien. Continuamos, presidente. Cuando fui presidenta del partido, fui presidenta de todos. Pasé 4 elecciones, 3 convenciones y jamás nadie dijo, Lilian me persiguió, Lilian robó mis votos, Lilian fue sectaria. Camilo Pérez fue digitado a dedo de un laboratorio donde Horacio Cartes, el año pasado, en el rally, le dice, Camilo, tenés que ingresar a la política y tenés que ser el próximo intendente de Asunción. Y le elige a dedo. El pueblo colorado hoy, presidente, ya no acepta las imposiciones, ya no acepta el digitar. Ya no acepta el maltrato. Camilo Pérez se pasó maltratando a la dirigencia, menospreciando a la dirigencia del propio movimiento Honor Colorado. Pregúntenle a los concejales de Honor Colorado cómo fue la campaña de Camilo Pérez. Yo no soy oportunista, Beto. Yo digo la verdad. Y lo que le reclamo al presidente del partido es que él es presidente del partido y de un movimiento, nada más. Pasaron 3 años y jamás convocó a una reunión de senadores colorados, de diputados colorados en nuestra casa. ¡Oh, qué ironía! El domingo, un diputado de Honor Colorado es echado del partido, padre de un concejal colorado de Honor Colorado. Vaya ironía. Policías te reciben en la puerta y no te dejan ingresar. Pregúntenle a Yamiles Gay. Muy cambiante es Beto en su posición. Hoy él es más cartista que Cartes. Y ayer hablaba que era un emperador, un virrey, uno tiene que tener autoridad moral cuando hace sus reflexiones. Siempre respeté tus posiciones, aunque no me gustaban. Jamás te ofendí, ni mucho menos. Y a vos te consta que fui una buena presidenta porque fuiste mi tesorero. Fuiste mi tesorero, jamás me objetaste, me acompañaste en el proceso de reconstrucción del partido. Y te pregunto, Beto Velar, y espero que seas sincero, porque los dos somos veteranos de este lugar. Cartes gobierna como gobernó Lilian Samaniego con todos los colorados disidentes, que pensaban igual, que pensaban distinto. Cartes gobierna hoy así. Cartes convocó a una reunión de todos los líderes para ocuparnos un poco de la realidad política del Partido Colorado y a puertas cerradas decirnos todos y afuera defendernos como colorados. Te pregunto, no contestame. Yo me fui a la Junta de Gobierno cuando el presidente, yo no te corté, pedí otra vez, yo no te corté. Cuando el presidente, no te corté, cuando el presidente Santiago Peña se fue a dar su informe de gestión, yo le decía lo que sentía el pueblo paraguayo y el pueblo colorado, reclamando la salud pública, reclamando la seguridad. Jamás falté a una sesión de debate y me daban la palabra. Lo que te pregunto es si el presidente Horacio Cartes convocó alguna vez para reunirnos en estos 3 años de gobierno. Y por último, y yo le aprecio a mis colegas liberales y les respeto, porque creo en la democracia, creo en la legitimidad de la representación, pero Horacio Cartes prefiere reunirse con los liberales que reunirse con sus correligionarios. Horacio Cartes, y también le respeto a aquellos senadores que ingresaron por otros partidos y que hoy son colorados. Él prefiere reunirse con Orlando Penner, que peleó para que Santiago Peña no sea presidente y Horacio Cartes no sea presidente del partido. Prefiere reunirse con Patrick Kemper, que peleó para que Horacio Cartes no sea presidente y Santiago Peña no sea presidente. No, pero tiene y llegó, y le respeto, y le aprecio por su historia colorada, pero él peleó para que Horacio Cartes y Santiago Peña no sean presidentes. Zenaida peleó con, yo creo, para que Horacio Cartes y Santiago Peña, de todo decían, Cruzada. Pero hoy ya creo que van a ir algunos, yo creo. Cruzada. Pero Horacio Cartes prefiere sacarse la foto con ellos y no con nosotros, que acompañamos para que Santiago Peña sea el presidente después de ganadas las internas. No acepta la opinión disidente. No acepta el que somos el otro pedazo del Partido Colorado, que legitima todas las elecciones una vez culminadas las internas. Entonces, Beto, yo no te ofendí nunca. No me llames oportunista porque no soy. Y nada más. Gracias, presidente.
0: Bueno, ayer fue en la sesión de la Cámara de Senadores, ¿eh? Ahora sí, lo de Lilian Samaniego, si vamos a hablar de su foja de política, evidentemente vamos a encontrar posicionamientos de ella que se puede entender que más bien toma decisiones como para que pueda tener mayor posibilidad de ser electa, ¿verdad? Yo creo que varios políticos lo hacen de esa manera. Pero yo creo que lo de ayer, lo de Lilian Samaniego, fue contundente. Hay que ser sincero. Con mucha elegancia le responde, no gritando. En ese aspecto, pues, no, es el que más grita, tiene la razón. Le enseñó a todo el pleno ayer Lilian Samaniego cómo hay que refutar lo dicho por alguien con tanta contundencia y elegancia. Hay que ser sincero, yo entiendo de que esto no va para los fanáticos, aquello que le quiere o no le quiere a cierta y determinada figura política, bueno, a veces a lo mejor resultaría algo muy subjetivo sus enfoques, ¿verdad? Pero hay gente que no depende del estado de humor de ningún político, ninguna figura política. Entonces, a mí me parece lo de ayer, Lilian Samaniego dio cátedra. Escuchen, vean, dio cátedra. Sinceramente, no al lío. La tiré posiblemente, Bueno, 8:30 ya en toda la República del Paraguay. Evo, ¿tenés ahí el videíto que nos envió Mario Joel? Él está en San Ignacio, evidentemente se fue ahí para compartir, cumplir también con su cumplir con su deber, Evo. Tu socio. No le encontrás más, pero Evo, a Mario Joel, ¿eh? No le encontrás más a Mario Joel. No, sí, se fue, se quedó allá, posiblemente, sí. Ojo, vamos a Pepe Nevarro, voy a instalar en San Ignacio Misiones, pero siempre nos escucha, así que un gran abrazo para vos. María Joel y a toda tu familia. Nos envió hace rato un videíto, el de 4 segundos, por ahí dura, ¿verdad? Ah, según el cual yo nunca más sube, pero él dice que está allá, Evo. Sí. Y ahí la tiempo, San Ignacio, veo yo preparada. Ahí me pasaba también. Foto de. Probablemente de la zona de Pilar. Opo, ah, será a la Juan Nevaro. Sí. Y por año, y vea. Pero reitero, de hecho, que ellos están dentro de la franja, digamos, de la alerta meteorológica. Eso hay que decir también. Ellos están dentro de lo que manifiesta la Dirección General de Meteorología, que las tormentas se iniciarían en la zona sur, porque no solamente en Paraguay, sino en la zona de Argentina, las provincias de Argentina. Y esto va avanzando. Nosotros nomás estamos observando. Pero vos sabés, Evo, hay algunas señales también a veces que te indica algunas cosas, más o menos como para atenuar. Esa franja blanca que se ve ahí abajo, Evo. Eso tiene que ser otro color para que sea severo el tiempo. Es de mi punto de vista. Espero que nos mantenga informado, reportándose de la zona de San Ignacio, Mario Joel, Joelito, Sanabria, para nuestra audiencia. Pero creo que si es así, se está preparando en la zona. No creo que sea muy severo el tiempo. Sí, porque a veces uno será, no será que vaya preparándose más. Porque yo veo ahí la franja ahí de abajo, una franja blanca, que generalmente no suele ser de ese color como para decir que esto viene con todo, ¿verdad? Bueno, está San Ignacio, está Ñeembucú, San Ignacio, Paraguarí, Casapá, Guairá, dentro de esa franja de lo que manifiesta la Dirección General de Meteorología, que puede haber tiempo severo. Ese es el tema. Bueno. Vamos a seguir con el tema. Bueno, el tema deportivo parece que estamos un poco atrasados. Queríamos compartir con ustedes este tema de lo que pasó ayer en la Cámara de Senadores y compañía. De hecho, que es de conocimiento público. Pues, ah, te, ya no es socio, o sea, pero autoridad, hágame. Entonces, está bien eso. Se le entiende, se le comprende, ¿verdad? Autoridad o tipo de oro. Vamos, hasta ahí la tipo. Otro también que no está ni un peso y no me dice. Hay que cotejar nomás los equipos. Y también ser sincero con ese tipo de enfoque, ¿verdad? Porque no, es porque vos le quieras posicionar, nomás le vas a posicionar, si es que no analizás de manera minuciosa, porque acá se llega con equipo. No hay de otra, no sé, que me demuestre que un candidato sea un fenómeno electoral desde su casa, no va a operar y de por inercia la gente le va a votar, no hay problema, ¿verdad? Pero eso sabemos que acá, con este nuevo sistema electoral y también la figura que se presenta, necesita un trabajo minucioso y también de equipo, de estructura, ¿verdad? De logística. Y bueno, entonces nosotros por lo menos en las internas veíamos lo de Alexis Méndez y clasificó, creo que contra, para mucho, contra todo pronóstico, ¿verdad? Pero sabemos nosotros, no puede saber todo lo que tiene él en su equipo, pero sí, es que vamos a ir hilando y eso le puede redituar en votos, creo que, siendo sincero, no se puede decir, bueno, me lo sorprendió Alexis. Ahí, por ejemplo, había muchos dirigentes que le acompañaban. Ahí, por ejemplo, está Don Alcides. Por ejemplo, está su hermano. Yo creo que acá tiene mucho que ver. Vamos a ver qué nos dice esta mañana Alexis. Yo creo que acá tiene mucho que ver Dieguito para la candidatura de Alexis. Porque en principio se habló luego de que Diego iba a ser el candidato. En un momento dado. O sea, que se barajó eso. Y después está la mamá, Me enviaron re video de Marista el domingo, lo de Tomasa. Oye, atropellada, no, ya ve. Yo creo que es muy guapa la mamá de Alexis. Entiendo eso, que la mamá lo va a hacer así. No tendría ninguna duda y no le generaría ninguna duda si está de por medio de su hijo. Pero hay muchas mamás que no hace tampoco así como lo encara Tomasa. Es al todo, no hay quien dé. Y también yo creo que el gran director de orquesta es Rodolfo. Para mí por lo menos no hay ninguna duda. Rodolfo, el doctor Rodolfo Méndez González, ¿verdad? Pero antes quería, bueno, voy a ir olvidando a lo mejor de muchos dirigentes que le acompañó a Alexis. Él ya está con nosotros acá en estudio. Voy a sacar ya una fotito para publicar acá a través de las redes sociales y ya estamos con él. El tema político, yo veo que hay algunos enfoques, digamos, que ameritaría algún análisis. Primero lo de Asunción, ahí por ejemplo muchos lo culpa a Horacio Cartes. Yo creo que ha de tener responsabilidad él como presidente de la Junta de Gobierno, de hecho que no se le puede dispensar a él, ¿verdad? Pero ahí pues, hubo una puja de la gran flauta, ahí por ejemplo está Raúl Latorre, hay que ver hasta dónde operó Baruja ahí, porque muchos dicen que ganando Camilo Pérez, a quien se le iba a posicionar más es a Raúl Latorre, porque también él quiere ser compañero de fórmula de Aliana. O sea que hubo una puja ahí, y cuando hay una puja exógena, ¿verdad? No sé, de hecho que va a traer consigo muchos problemas eso. Y quien se identificó plenamente y quien fue el mentor de Camilo Pérez, no, es Horacio Cartes, así como dijo Lilian Samaniego. Hay que ver un poco cotejando ese tema, si eso es así o no. Pero creo que el mentor, digamos, el que acompañó desde el vamos la figura de Camilo Pérez es Raúl Latorre, actual presidente de la Junta de Gobierno. Y si, siempre apareció con Camilo Pérez, Raúl Latorre. Entonces, el actor político más importante dentro del proyecto político de Camilo Pérez se llama Raúl Latorre, ¿o no? Porque ahí pues, había otra persona que marcaba mejor que Camilo Pérez dentro de Honor Colorado. Y dentro de Honor Colorado, quien encabezaba justamente la intención de voto era Luis Fernando Bernal, se llama, el actual presidente de la ESAT, concejal municipal más votado hace 5 años. Y después él va justamente como presidente de la ESAT y bueno, pide permiso en la Junta y asume su suplente. Entonces, Bernal tenía que haber sido el candidato supuestamente si es que van a optar por una figura política. Sin embargo, que Honor Colorado, por la influencia probablemente de Raúl Latorre y compañía, decidieron por Camilo Pérez. Entonces, para mí particularmente, el perdedor número uno de Asunción es Raúl Latorre. Yo creo que esta derrota a él lo baja, digamos, de cualquier pretensión ejecutiva. O sea que me demuestre lo contrario, ¿verdad? Puede ser candidato a senador, todo lo que quiera, ¿verdad? Pero no creo que él sea tenido en cuenta para cargo ejecutivo, La Torre. Además, La Torre creo que le perjudicó también a Pérez. Hay un momento de que vos tenés que regular en visualidad, se refiere, en visibilidad. Yo creo que La Torre tenía que abrirse inteligentemente de Camilo Pérez en la última etapa de la campaña. Ah, no, pero él ya puso todo loco. Emma, tú la rey, bebé. Le hizo meter la pata. Vamos a tener la conferencia de prensa que brindó Camilo Pérez, donde él le agradecía ya a la gente que ganó las elecciones. No tenemos, vamos a perder mucho tiempo. Efraín Alegre. Efraín Alegre era el que presentó ya todo su gabinete, uno o dos días antes de las elecciones por ahí. Entonces, oputado mía, ministro sin cartera, ¿verdad? Presenta ministro burlando y vengando. Y Camilo Pérez pues ya convocó a una conferencia de prensa agradeciéndole a todos por el gran triunfo y finalmente perdió. O sea que es una pifiada, una pifiada de la Gran 7. Y yo no creo que ahí haya tenido responsabilidad Horacio Cartes. No creo. Ese es obra de Raúl Latorre como para que él marque ya territorio ahí. Ah, Pechela, ídolos así mediante o ganarle a Camilo Pérez. Se puede interpretar de esa manera. Sin embargo, que pifió, para no utilizar otro término más chabacano. Pifió. Además, Raúl Latorre demostraba mucha funcionalidad, entre comillas, dentro de la estructura política como sometido, funcional y salamero. Entonces, eso es chocante para el votante. Raúl Latorre demasiado ya demostraba cepillerismo hacia lo que es la estructura de Honor Colorado. Entonces eso creo que espanta un poco. Ha de haber algún segmento que no le habrá gustado eso y por eso no le votaron o no le votó a Camilo Pérez. Demasiado demuestra. Acá en Oviedo, en una elección, yo le cuento, en una elección, en la última caravana, la caravana para el cierre de campaña, un candidato que ganó las elecciones, le dijo a un líder, y católico de Guayimico camioneta ellos. Me no seguro bien, pero averiguaja ni 1% de duda ni de no le otorgo. Y le dice el candidato que ganó después, le dijo, y que tú que permitís seco caravana allá posee esa familia de ellos. Porque creo que está en un vehículo famoso, eso. Una camioneta me supongo, ¿verdad? ¿Por qué? Porque es importante, Cuaco, cierre de campaña, BC, aparece esa familia en eso. Y Castuico, es güey, con mucho gusto, y yo el tipo. O güey. ¿Cuál era el mensaje? No, hay momentos que es importante el líder, hay otros momentos que tiene que regular y tiene que aparecer menos. Eso fue lo que no hizo Nicanor con Blanca Ovelar. A pesar de que muchos dirán ya era irreversible. Pero Nicanor también cometió muchos errores. Se le dijo, Anivea Parecetti. Es perjudicar a la candidata. Y acá en una oportunidad, en un cierre de campaña, pasó también eso. Le dijo el candidato. Guayimina, pues arepe y yo con camioneta y ese ya posee ese año o se familia ni la caravana eso con mucho gusto eso relativo y me parece nomás a mí que mirando un poco ese tipo de aspecto de 132 kilómetros de Asunción a mí me parece que hubieron muchos errores y además otras cosas demuestra además de que son muy vulnerables como pico. Sin tener la certeza, vos vas a hacer una conferencia de prensa. Oye, pues capaz tengo un ejemplo. Hasta ahora, Efraín, pues de ahí desapareció. Más si donde convocaste a ti en conferencia de prensa, es presentar más la nega gabinete, antes de ganar. Se convirtieron en ministro sin cartera. Y por otro lado, a nivel departamental, hay que ver qué dice. Vamos a ver si tenemos mano a mano con algunos líderes. Le vamos a convocar a Evo, no sé si esta semana o la próxima. A mí me parece hay algunos temas que nos cierra. Este tema de la cantidad de votos por un sector que llevó un sector y el otro sector tantos votos, a mí me parece traído del pelo. A mí me parece absurdo. Y le voy a decir por qué es absurdo. Porque esta es una elección general. O sea que mi candidato es Alexis. Y pero Alexis puede captar voto, es candidato de intendente Alexis. Y es candidato de la lista partidaria. Alexis no puede decir que él solamente le votó su sector político. Porque tiene que ser, pues ya es candidato del partido. Y acá yo veo que algunos son grandes estratégicos políticos, ¿eh? Es mi mapa, es mi mapa, mira mi locura o plantea. Por un lado, tantos votos consiguió tal líder, y tantos votos el otro líder. Y no, es interno esto. Esto es general. O sea que, supongamos que acá en Oviedo Marcos Benítez. Marcos Benítez Guaú solamente un sector le votó, obvio. Porque todo, 28 mil votos para un líder. ¿Cómo pico se entiende eso? Si es que vamos a hablar en serio, así que ñemo te vamos haciendo el desentendido. Me han degustado la güiroreí, después hay problema. Pero si vamos a hablar en serio, otra cosa. A veces la güiroreí utoía y allá por la güiroreí te iban de utoía. ¿Cómo pico? Por ejemplo, en Caguazú. En Caguazú alzó 21.000 votos ponerle Raquel Alvareña. Va a ser pico y taupea. Miguel del Puerto, PAP 21.000 votos y movimiento peguante. No se puede eso. Y acá no vio la misma cosa, en otro distrito la misma cosa. O sea que me parece que es una ofensa para los movimientos internos que no simpatiza y no sintoniza con el sector que publica de que tantos miles de votos ellos tienen. Analicen y van a encontrar fehacientemente, si ustedes son serios, van a encontrar de que es así. Y estoy más que seguro que por lo menos en su subconsciencia me estará dando la razón. ¿Cómo pico vas a decir en una elección general tanto voto alzó el partido a UPND, PTI, va entre la voto, veo. PTI líder, va entre la voto. Y estos son los grandes cráneos de la política, sí, los grandes cráneos. Y vos no tenés que decir nada, ni aunque vos te des cuenta, yo tendré que decir, sí, mi amo, sí, mi amo, sí, tenés razón, mi amo. Pero pejona. 8:49, Alexis Méndez, ¿cómo estás? Bienvenido al programa, buenos días, ¿eh?
5: Buenos días, mi querido Luis, y a toda tu audiencia que está radiante y pendiente, escuchando y viendo de las diferentes plataformas.
0: Bueno, flamante electo concejal.
5: Sí, así mismo, estamos todavía celebrando la victoria.
0: Seguro, ¿eh? Bueno, en líneas generales, ¿cómo resumí esto, Alexis?
5: Y considero de que aprendí mucho. Por sobre todas las cosas, la enseñanza más grande que me dejó estas elecciones es que nadie es más que el otro, pero sí es menos si le falta al otro. Porque esto de que hoy en día yo pude haber llegado a la concejalía no es casualidad, no es algo que simplemente se dio por algo coyuntural o por algo fácil, sino es la prueba viviente de que, perdón, la prueba fehaciente de que a día de hoy la gente tiene esa esperanza y conseguimos el objetivo, que desde el día uno, nuestro objetivo de nuestra candidatura fue levantar esa esperanza en la gente que ya no creía en política. Me emocionó mucho ver a ex compañeros de la escuela, del colegio, tanto de la facultad, muchos jóvenes, muchas señoras, muchos señores, que en el lugar donde yo estaba yo me quedé más en el Pedro P. Peña y se iban, yo no teniendo nada que ofrecer, se iban y me daban ese aliento, esa fuerza, ese abrazo, y eso fue lo que nos ayudó a poder conseguir este objetivo, ¿verdad? Más que agradecido también con el equipo del senador Mario Varela, con con mi familia por sobre todas las cosas también, que me acompañaron desde el día uno, me aguantaron también las veces que no amanecía tan bien del todo, me motivaban cuando estaba decaído, y considero de que el conjunto de todos esos factores es el resultado de que hoy en día un mitaí de 22 años, no siendo cartista, pudo haber logrado el objetivo.
0: ¿Qué significa para vos esto?
5: Y más que un logro, una gran responsabilidad. Una gran responsabilidad de poder reivindicar lo que es la visión de la gente hacia la política. Yo me siento muy, muy emocionado. Ya estoy tratando también de adentrarme más, porque considero de que si la ciudadanía me dio la oportunidad de poder estar hoy en día esperando nomás ya la asunción, yo le tengo que dar también la oportunidad a ellos de poder tener un concejal que realmente marque la diferencia.
0: ¿Cuántos años tenés, Alexis?
5: Yo tengo 22 años.
0: 22 años. El caso de Rodrigo, ¿también él tiene 22?
5: También 22.
0: ¿Y en meses lo que hay diferencia? Porque él habla de que él el más joven, dice, ¿verdad? Entonces, usted creo que fueron compañeros, ¿verdad?
5: Éramos compañeros, sí.
0: Sí.
5: Y...
0: ¿Y
5: si nos vamos por eso, y si quiero hacer el tema de figuretismo y cosas así, cosas que para mí al menos no es prioridad, ¿verdad?
0: Sí.
5: Yo, si era por eso, podría considerarme el concejal disidente más joven de la historia de la democracia del país.
0: También.
5: Pero yo creo que acá el punto clave es ya mirar en lo que es el trabajo que se aproxima. Creo que eso para mí personalmente queda en segundo, es más, tercero, cuarto plano mismo luego.
0: Sí, no, tenés razón, pero ¿qué mes es tu cumpleaños?
5: Es en abril.
0: ¿El próximo abril vas a cumplir 23?
5: Sí.
0: ¿Y qué mes es su cumpleaños?
5: La verdad que no sé.
0: Porque si es que antes de abril, vos sos más joven que él. Si es que él cumple posterior a abril, yo creo que él es en mayo por su cumpleaños. Yo, si no estoy transbordado, yo creo que en plena campaña ya parece que le saludamos nosotros a Rodrigo. Pero más apominamos que no como algo, amigo. Y tajina, posiblemente, gracias a Dios, ya que se pago y nada, pero hay que tener fe. Sí. ¿Y qué fecha es el cumpleaños de Rodrigo? No es porque yo quiera mezclar en la entrevista a Rodrigo ni nada por el estilo, pero he visto que ellos magnificaron bastante este tema de que él es el más joven, ¿verdad? Y mira, si vos en abril recién del año que viene vas a cumplir 23. Bueno, en día a lo mejor él es más joven, pero vos nunca hablaste, nunca priorizaste eso. Y demostraste también vos, Alexis, que así como dijiste hace rato, aprendiste mucho, y también demostraste que no es así como alguno a lo mejor creerá de lo que pasa en la política. Me piré hasta mí misma y yo no sé si vos aprendiste eso ahí de tu entorno, ustedes pues son de lucha, ustedes pues son de fuerza, y yo pues le conozco a la mayoría de tus familiares, son más de fuerza. Y la pendeja sin que te veía ya, no te habrá gustado alguna cosa, evidentemente, pero sabes asimilar. Sí.
5: No, y por supuesto, yo a lo menos siempre veo el lado positivo de las cosas, a pesar de que haya cosas que no me gusten, o muchas veces choco contra algún que otro conflicto o problema, siempre trato de aprender ante la adversidad, ¿verdad? Porque nosotros no podemos pretender de que siempre todo va a ir bien, de que todo siempre va a ser color de rosas, pero muchas veces se aprende mejor cuando uno se equivoca.
0: Uh-huh. Pero evidentemente te sirvió mucho esto para tu crecimiento. Es un método de aprendizaje también, y uno a lo mejor llegaría a la conclusión que hay muchas cosas que lo que se observa no es en política, ¿verdad? O sea que uno tiene que tratar de de asimilar, de articular, de administrar. A veces hay momentos de que tenés que equilibrar y todo eso, ¿verdad? Porque muchas veces, pues, sucede que uno no conociendo el escenario después se encuentra con ese tipo de realidades y reacciona. Yo creo que la única vez que vos reaccionaste así con taquilla alta fue aquel primer debate que nosotros tuvimos en Evolucionando. Cuando eso entraste fuerte. ¿Te acordás de eso?
5: Me acuerdo.
0: Sí. Y después iba vos regulando un poco. Tampoco fuiste ingenuo, llámese, no, porque quisiste ponerse bien con todo el mundo, ¿verdad? Con el Dios y con el diablo, como se suele decir. Pero yo, la única vez durante toda esta campaña. Porque nosotros formamos parte de tu proceso como candidato, como medio de comunicación, debimos nacer,
5: Gatear.
0: digamos, como candidato. Y yo creo que la única vez que vos entraste muy fuerte, muy, muy, muy vehemente, fue aquella vez. Y después iba regulando.
5: Sí, es más, yo creo también que es por la gente que me rodea. La gente que me rodea normalmente siempre quiere escuchar cosas productivas, quiere escuchar lo que qué vas a hacer para mejorar eso. Porque muchas veces si te enfocas mucho en los problemas nomás, es un poco repetitivo y muy agobiante también para la gente. Una vez tengo una cara y dice, esos estados y problemas hay que ver, hay que algunos que otros a plagué ondas en duje.
0: También
5: Yo solución las enducen ahí problemas.
0: también tiene razón.
5: Ah, y de ese lado yo aprendí, ¿verdad? De poder enfocar ese tiempo en buscar soluciones, ¿verdad? De cómo, de la situación en la que estamos, qué podemos hacer para mejorar, qué desde el lugar donde me toca estar, qué yo puedo hacer para contribuir a ese cambio que yo quiero.
0: Bueno, para redondear nomás, 19 de julio es el cumpleaños de Rodrigo, según me cuenta acá, 19 de julio. O sea que mayo, junio, julio, o sea que son
5: 3 meses.
0: 3 meses la diferencia. Pero en edad se refiere, sin poner en tela de juicio, digamos, los meses, ustedes son de la misma
5: Misma.
0: edad. Ahí hay que revisar entonces la fecha de nacimiento y compañía para que uno pueda salir, o para decir de que fulano es más joven. O sea que en edad se refiere, son lo mismo, iguales.
5: Tengo
0: Sí.
5: entendido también de que hay un concejal electo en Capibari de 20 años.
0: Del Partido Colorado.
5: Del Partido Colorado.
0: Del Partido Colorado. Porque viste que ustedes lograron, la juventud logró reducir la edad mínima de la candidatura.
5: Sí, antes
0: Redu
5: era
0: eh,
5: 25.
0: redujo, ¿verdad? Porque anteriormente pues, era 23 años para la Junta. 23 años. Y eso se redujo, si no estoy equivocado, a 20.
5: A 20.
0: A 20. A 20 años. Era 20. O sea que si no se modificaba ese estatuto. Ustedes no iban a estar habilitados para ser candidatos, o sea que alguien habrá planteado eso, ¿verdad? Sí.
5: Sí, y fue algo positivo también, ¿verdad? Hoy en día estamos viendo el resultado también de ese cambio o mejora de esa
0: Y no, no,
5: legislación
0: yo creo
5: al traerlo,
0: que
5: al
0: no
5: ver
0: es
5: los
0: el estatuto que
5: resultados.
0: se bajó, yo creo que se
5: La
0: modificó la ley
5: ley, la
0: electoral,
5: ley.
0: sí.
5: Y al modificarse esa ley, muchos jóvenes pudimos hoy en día candidatarnos, pudimos pasar este proceso de las elecciones y gracias a eso también muchos jóvenes a nivel país están electos, ¿verdad?
0: Ahora sí,
5: Cosa que
0: Alexi, ¿fue más difícil las internas que estas generales o no llegaste todavía a analizar?
5: la verdad que para mí particularmente fue más difícil las
0: La
5: internas.
0: interna fue más difícil, sí.
5: Un poco más difícil fue las internas porque nosotros con un grupo muy reducido empezamos, ¿verdad? Con un pequeño grupo que tenía más sueños, más proyectos que estructura o cualquier tipo de otra cosa, ¿verdad? No teníamos experiencia, sino nos fuimos puliendo con el pasar de los meses.
0: Sí.
5: Sin embargo, para estas generales ya fue un poco más fácil.
0: Ahora sí, tenés dentro de tu equipo personas muy entendidas en la materia. Sabe lo positivo, lo negativo, de todo un poco. Porque es importante para vos.
5: Por
0: Porque vos
5: supuesto.
0: puede ser de que vos enfoques de una manera, pero había sido, es un enfoque equivocado, ¿verdad? O sea que Acá yo veo que te acompaña mucha gente, Alexis, gente que sabe encarar una elección, por ejemplo, ¿verdad? O sea que acá ustedes no pecaron de ingenuo, ustedes no pagaron derecho de piso, porque a
5: No.
0: veces pues te dice, bueno, pues cuál oportunidad ve

0: positivo. Y
1: Sí.
0: justamente por eso al inicio de la entrevista yo te decía de que yo en esta campaña aprendí de que uno no es más que el otro, pero sí es menos sin el otro. Esto fue trabajo del equipo, trabajo de esa gente que tenía esa esperanza de que muchas veces, hasta de su bolsillo, muchas veces ponían para el combustible o ponían para el bocadito de la reunión o para la gaseosa. El fruto del trabajo de la gente que me acompañó es el resultado a día de hoy. Alexis Méndez es concejal.
1: Ahora, o sea, mucha gente habrá esperado de vos, Alexis, que vos hagas mucho contenido. Yo entiendo que vos hiciste algún contenido. Recuerdo para las internas, creo que hiciste más contenido que ahora. Cuando yo veía, por ejemplo, cuando llevabas algún equipo vial, por ejemplo, para reparar caminos en alguna zona, en fin, alguna recorrida que hiciste. Pero para estas generales, vos no te detuviste tampoco para priorizar los contenidos, porque viste que mucha gente te relacionaría con ese tipo de enfoque, teniendo en cuenta que sos joven, que hoy día que está tan presente en la tecnología, todo lo que concierne a redes sociales. Yo no digo que descuidaste, pero tampoco fue tu prioridad. O sea que vos enfocaste tu campaña como si fuera que hace años que estás en política y estuviste haciendo, como se suele decir en política, el face to face, el de codo a codo, el de tú a tú, ¿verdad?
0: Y
1: Sí,
0: mira, Luis,
1: sí,
0: lo
1: sí.
0: perceptivo que sos.
1: Sí.
0: Tenés razón. Es
1: Sí.
0: más, el mismo senador me
1: ¿Y no te
0: había
1: salió mal?
0: dicho eso, necesito que trabajes más tus redes, más tus redes.
1: Claro. Hasta incluso muchas veces, una vez era que iba a estar con nosotros acá. Vos no pudiste llegar y estuviste en otro. Estuviste, creo que tuviste que, no sé, llevarle a alguien, parece una cierta
0: Temas
1: distancia.
0: laborales.
1: Y o sea que para decir de que fue una prioridad tuya, no fue tampoco las redes sociales, ni tampoco aparecer mucho en lo mediático. Y o sea que vos sabías probablemente, porque otro en tu lugar posiblemente iba a querer aparecer más, por ejemplo, en los medios, ¿verdad? Para decir de que vos todos los días apareciste en los medios, que ya puta, ¿verdad? Porque nosotros pues
0: Dos
1: tenemos una amistad, ¿verdad? Yo creo que acá, ni acá no viniste muchas
0: dos
1: veces.
0: veces
1: Sí,
0: habré
1: sí,
0: venido.
1: sí.
0: Tres. Y más porque vos me invitabas.
1: Y
0: Siempre me
1: después,
0: tuviste en
1: ¿cuál
0: cuenta
1: después de ahí,
0: también.
1: verdad? Porque yo recuerdo que nosotros de hecho que solemos hacer ese tipo, pero con gente con quien nosotros sabemos, la conocemos. Y por eso yo te decía hace rato, ¿cuál es después de ande? De legalmente en la escuela, en el caño, pero no sos pire tomate. Yo creo que tu hermano es mucho más pire tomate que vos. Y Diego
0: Ahí
1: es mucho
0: pichado,
1: más,
0: ahí
1: él
0: pichado
1: es
0: ahí.
1: más pichado. Él a veces no dimensiona y no administra bien a Endeteo Atandea. Ya a veces vos le bromeando más a Endeteo Atandea, ¿verdad? O sea que muchas cosas suceden en política y veían nomás ese detalle. Incluso te observó el propio senador,
0: Así
1: entonces.
0: mismo.
1: Y te dio resultado igual.
0: Y
1: Hay que ver
0: mira.
1: hasta dónde también te suma las redes sociales, ¿verdad?
0: Y por supuesto, la verdad que te da visibilidad.
1: Sí.
0: Yo, por ejemplo, tenía algunos que otros videos y me acuerdo que me fui a retirarle a mi hermanita de la escuela y le hice un nene octavo, noveno por ahí, o séptimo, de básico allá. Mamá, mamá, es el de TikTok. Y dice, allá me llamaba oye, la de TikTok, acera.
1: Pero
0: Votale, hija. Uy, pequeña cara, yo escribí, mamá, me. Es decirle a tu hijo que cuente conmigo, pues mi hijo todos los días me cancela, Jesús.
1: sí,
0: Mo
1: esa cosa es
0: movimos
1: muy positiva.
0: mucho, movimos mucho eso, lo que la esperanza, ¿verdad?
1: Sí.
0: Lejos de ser un discurso que hasta ya parece un poco
1: Sí.
0: repetitivo, eso fue nuestro capital más fuerte, ¿verdad?
1: Sí.
0: Porque no, yo a lo menos particularmente no vengo de un, nosotros no venimos del lado oficialista, no tenemos una maquinaria estatal, por decirlo de esa manera. Tampoco tenemos muchas veces los recursos que quizá tengan los demás, pero cuando llegas al corazón de la gente y cuando la gente realmente ve tu causa como suya, tu proyecto como suyo, ellos mismos te ayudan y te facilitan para poder llegar al objetivo. Porque yo te voy a ser sincero, la campaña en sí lleva muchos gastos. La movilidad, el tema de la comida, lo que es el equipo operativo, ¿verdad? Pero

0: Por suerte pudimos solventar todo eso sin necesidad de irnos a vendernos a absolutamente nadie, no mucho menos agarrar, irse a deber en bancos. Pudimos, gracias a la colaboración de la gente, gracias al aporte de mucha gente que le aprecia también a mi familia, ¿verdad?
1: Sí. Alexis, hay otro punto que para mí no es un detalle menor. Yo entiendo que muchas cosas pueden ocurrir fuera de micrófono, dentro del equipo, no creo que sea todo color de rosa, pero muchos detalles en tu caso no trascendió más allá de tu recinto político, ¿verdad? Porque yo nunca te escuché ni tampoco me dijiste a mí que está rabioso, porque está nervioso, porque te dio tanta rabia, porque estás enojadísimo, porque esperaba de que fulano te acompañe o que se juegue por vos, y así repetimos. Yo te soy lo más sincero, Alexis, porque yo pues trato de observarle también a usted, pero ya al final pues, eso nos gusta, nosotros como medio de comunicación, porque nosotros pues, tenemos que tratar de ver, de cotejar, de observar detenidamente si es posible para que podamos por lo menos en algunas medidas cuando las veces que hacemos un análisis político que hagamos de manera criteriosa, ¿verdad? Eso es lo que nosotros pretendemos, ¿verdad? Porque a veces pues cuando improvisa y no maneja algunos detalles dificulta mucho más, ¿verdad? Entonces yo por lo menos veía algunos actores políticos quienes fueron compañeros tuyos en la lista para las internas tomaron otra decisión, ¿verdad? La primera fue Carmen Echeverría, ¿verdad? Tampoco dijiste nada. Después iba, yo sé que había una especie de tira y afloje con Chicho. Chicho, oye, decidí Jalil Gossene, ¿verdad? Después creo que hubieron otro, este Cardoso. Cardoso fue el apellido. Él se fue con Diego.
0: Con Diego,
1: Después,
0: Franci,
1: ¿eh?
0: Franci con
1: Francisco,
0: Osvaldo.
1: Francisco, con Osvaldo. Francisco. Y los demás no, yo no he visto operar, no le he visto a Guzmán Guerrero, que para mí particular, a no ser que él me explique otra cosa, perdió una gran oportunidad. Yo si fuese él, yo iba a estar a tu lado las 24 horas. ¿En serio, digo? Porque él pinta y además es de tu lechigada, como se suele decir, gente antes dice de esa manera. No le he visto a Blanca Duarte porque Blanca Duarte creo que
0: Blanca
1: en alguna vida te ayudó.
0: sí,
1: ¿Por qué? Porque
0: me ayudó
1: ella
0: mucho.
1: pues es del equipo de Lilian, ¿verdad?
0: Sí, pero siempre a lo menos le hablaba a sus
1: Sí,
0: amigas, me pasaba números, ella sí.
1: después, de hecho que Javi Ramoa públicamente toma la decisión de pedir voto útil para vos, ¿verdad? Y yo creo que se vio eso, porque él termina teniendo 20, 94, vos no podés evitar del todo, por eso nosotros decíamos luego, no podés evitar
0: Pero
1: que
0: al final
1: cero,
0: todo se va para la suma de
1: sí,
0: todos.
1: de cero voto, ¿por qué? Porque mucha gente dirá, está lleno y está Javi, ¿y por qué? Porque a lo mejor hay gente que, no sé,
0: No
1: por
0: pudimos
1: algo de
0: llegar hasta
1: motivo.
0: ahí.
1: Yo creo que no llegó a 100 él, ¿verdad?
0: No.
1: ¿Eh?
0: No, no, no, no llegó.
1: Pero restó ya también, ¿verdad? Pero no puedes evitar. ¿Eh? Mira un poco. ¿Eh? Esto tenés que sacarle fotos, Evo, ¿eh? Tenés que sacarle fotos, tenés que filmarle un poco a Evermusi, Evo. Filmarle en tu celular y después vamos a pasar. Para mostrar qué te trajo esta mañana. ¿Está bien? Gracias, Edgar. Alexis, y después. No, yo no le he visto a esta Recalde, no le he visto contigo. Esta Ale Recalde.
0: Me ayudó también un poco en cierta
1: Pero
0: parte.
1: no apareció contigo. Así. Porque, viste que son jóvenes. Y yo te voy a ser sincero. Yo pensé que ellos estaban por convicción en política. Yo pensé que Guzmán está por convicción. Si está por convicción, vos tenés que saber también analizar las cosas. Y si es que va a jugar en equipo. Muchas cosas que no te gusta, vos tenés que dejar de lado, vos tenés que darle un pequeño paréntesis. Paréntesis, porque no solamente eso en tu equipo sucede. A veces hay gente que no está de acuerdo, pero sabe cuál es la tecla necesaria, cuál es el camino, cuál es la estrategia. Por ejemplo, no me gusta a mí el mitad. Pero no por eso tenés que tomar así ese tipo de determinaciones si es que vos estás dentro de una estructura política. Y no le he visto a Ale Recalde, no le he visto a Guzmán. No le he visto a Marian.
0: Marian sí también me apoyó mucho.
1: Pero yo te estoy diciendo desde mi punto de vista. Yo tampoco soy yo, la verdad. Está bien, vos sos un tipo. Yo te atacaba el caso de Carmen. Vos no dijiste absolutamente nada. Yo te llegué a atacar, pero en privado lo de Shisho tampoco me dijiste nada, ¿verdad? O sea que no sé si te da igual o te ayudó que ellos se aleje de tu equipo, ¿verdad? Porque hay en política, Alexis, hay suma que resta y resta que suma. En política, acordate también que están los espantavotos. Dicen, no, es Yanderito José, a ver cuál alguien le perjudica tan de hoy. Entonces,
0: No sé si se añadió a Sey Luis, pero creo que es lo segundo que mencionaste.
1: lo segundo que mencioné, bueno, pero eso es, bueno, resta que suma y suma que resta. O son espantavotos. Elegí vos.
0: Ah, no, no, no, no, no, no, no, suma, restamente
1: Suma,
0: ya.
1: resta, pendeja, mitad. Entonces, pero no lloraste.
0: No.
1: ¿Por qué, Alexis? Porque otro en tu lugar le iba a embretar al senador Varela, le iba a embretar a Rolly. Rolly tampoco yo he visto tan jugado por tu candidatura. No, ñañe, en
0: Y
1: banda y Agobeto allá. Sí.
0: yo siempre soy muy, muy creyente. Siempre me enfoco mucho en lo que es Dios, ¿verdad? Y soy fiel creyente de que Dios por algo hace que pasen las cosas. Y siempre creo y quiero creer de que es por algo mejor, ¿verdad? Porque que hoy igual hayamos llegado al resultado. Y no como muchos decían de que con suerte íbamos a arrastrar el último lugar. O que ni siquiera íbamos a entrar, ¿verdad? A
1: Te jugaron también
0: muchos le callamos, ¿verdad?
1: toda la encuesta publicada, no sé por qué, por los papeles pues aguanta
0: Si
1: todo.
0: nunca me figura ahí.
1: Último y TV y me decía. Chupa, está encima tuyo, o sea. Ahí
0: Pero
1: guardaespaldas
0: tengo
1: de
0: la. Se encuestas cuentas y pues. Y no por un
1: ya
0: hecho de
1: sé, ¿verdad?
0: que.
1: Pero
0: No por
1: puede ser
0: un
1: que
0: hecho
1: alguno
0: de
1: diga.
0: que. No por un hecho de que no valore el trabajo de los encuestadores. Sino porque hoy en día se desvirtuó mucho eso.
1: Sí.
0: Y se demostró eso porque en mi caso en particular yo estaba prácticamente número 12, para no decir 11, ¿verdad? Dentro del Partido Colorado. Y al final la misma cosa nos pasó a nosotros en la
1: Es porque
0: interna.
1: era una expresión de deseo de alguno para que deseaba que vos no ingreses otra cosa, porque
0: Jatea, pero pegué la discurso.
1: vos analizás, vos representás la disidencia. Entonces, si vos tenés, está de modo disidente, vos podés atraer en ese segmento de voto. O sea que, si vamos, si, nosotros siempre tratamos de hacer análisis, y bueno, no, tampoco pues muchas veces con los yapitas y allá. Entonces, yo decía, bueno, acá en Oviedo está la disidencia. Acá en Oviedo está la disidencia. No puede ser que todos estén, que sean oficialistas. Entonces, hay un segmento importante de votantes colorados en Coronel Oviedo y no colorado probablemente, que no simpatice con el oficialismo. Entonces, es una cuestión lógica nomás ahí. Y por otro lado, ustedes no pueden en esta oportunidad no marcar. Imagínate en un poco si uno entraba. Para mí, era la última opción. Hipotetizando cuestiones, para mí era la última. Y yo te había dicho, pero yo hablo mucho con Rodolfo, ¿verdad? Vos sabés eso, ¿verdad? Entonces, él estaba medio preocupado. Cuando yo le dije que no iba a ser vos el 8, se tranquilizó. Sí.
0: No, en
1: Entonces,
0: esta campaña muchas veces la
1: entonces
0: agarró.
1: pero, si es que vamos a hacer, independientemente a tu figura, Alexis, vos trabajaste mucho. Independientemente a tu figura, yo creo que uno haciendo un análisis sincero tiene que marcar la disidencia. Es que vos te sentís disidente, porque uno puede ir a votar a otro lado. Yo, por ejemplo, así era mi análisis. Y dije, bueno, pero está bien. Si acá hay que ver si la disidencia va a encarar con madurez. ¿Y cuál es esa ponencia de madurez? Es que vos tenés que marcar presencia, tenés que ocupar espacio de poder. Vos no podías, estaba prohibido para la disidencia que vos no seas electo. Está prohibido, políticamente hablando.
0: Políticamente
1: Sí,
0: hablando
1: sí.
0: ya.
1: A pesar de eso, mucha gente te ponía en el último lugar, ¿verdad? Sí.
0: Por supuesto, ja. Yo siempre, siempre como le digo al senador, acá es trabajar, trabajar, trabajar.
1: Sí.
0: El face to face.
1: Sí.
0: Joven lo mitaroga ve, ey popuji, ja, péala secreto. No, de mí a lo menos
1: O sea
0: muchos
1: que
0: me
1: le
0: dicen,
1: gusta todavía a la
0: va,
1: gente que
0: va,
1: se le
0: la,
1: visite.
0: va, esa la de yapoje, digo, de más, va, ñembo, va, la de yapoa, la pesa de maje.
1: Sí.
0: Y ya lo mitad me. Mi magia siempre fue no rendirme. A pesar de la adversidad, siempre luchamos igual. Se pone, se pone ahí, será así, no será así, ve. Añeja, agua, jefe, lo mitad, a ver. Japea lo gusta, lo mitad. Y
1: Uno tiene
0: hasta
1: ninguna
0: ahora,
1: duda eso de que la gente le gusta que se le visite.
0: por supuesto, y es más, hasta ahora no me da todavía el tiempo de poder responder todos los miles de mensajes que recibí, tanto de nuestros compueblanos acá de Coronel Oviedo, de gente de otros
1: ¿Y vas a responder?
0: departamentos, y a la medida de Areco, y mi tiempo a
1: Yo,
0: responder esa
1: si
0: 30,
1: vos me pedís
0: 50.
1: una sugerencia, tenés que responder. ¿Sabes por qué? Porque esos son detalles que
0: Se
1: puede
0: tomó el
1: ser,
0: tiempo
1: se
0: en
1: puede ser
0: hacer.
1: que alguno diga, ah, ahora ya electo, no pelotea, me imaginé, ¿verdad?
0: No,
1: Porque
0: imbauba.
1: no son, no, no, es un detalle menor eso.
0: Ajá, se ve
1: Sí.
0: de a poquito a responder porque le respondo personalizado.
1: Sí,
0: Pues
1: sí.
0: considero para mí al menos una falta de respeto que haga una lista de difusión. Gracias,
1: Sí,
0: gracias, gracias, gracias. Cada uno,
1: cierto.
0: con cada uno pues tenemos una
1: Claro,
0: historia
1: totalmente,
0: diferente, una
1: sí.
0: mística distinta. Ajá.
1: Es como si fuera a hacer una lista de difusión general para felicitarle por su cumpleaños a varias personas que está de cumpleaños. Y
0: Apreste y de villana.
1: el mismo texto, ¿verdad? Seguido pillarlo ahorita. Todo, a veces la tecnología nomás ya, ellos ya son duchos en la materia, ¿verdad? Automático nomás puedo felicitarte, ¿verdad? Entonces, pero vos sos auténtico.
0: Sí.
1: Vos te considerás de contenido original todavía.
0: Así mismo. Porque eso fue lo que yo prometí. Autenticidad, transparencia y combatir contra la corrupción. Y esos son los pilares fundamentales que nosotros vamos a seguir.
1: ¿Cuál va a ser tu posición en la Junta en líneas generales? Porque ustedes desde el vamos van a ser protagonistas. Primero el juramento, ¿verdad? Y después la mesa directiva. Vamos a ir al recreo, pero anda, pero hay tiempo y nada, festeje. Acá terminen el recreo enseguida.
0: Y están,
1: Sí.
0: yo estoy en conversación con los futuros colegas.
1: Hay algunos detalles de repente que ya están conversando quién puede ser presidente y así respectivamente.
0: Ah, no, no, no, no,
1: ¿Todavía?
0: no, todavía, todavía.
1: De hecho, que la primera sesión tiene que presidir el más votado. El más votado es Osvaldito Mora.
0: Ovalito.
1: ¿Vos esperabas que Osvaldito Mora sea el más votado?
0: Sí.
1: Esperaba. ¿Por qué esperaba que Osvaldito sea el más votado?
0: Hacía recorrer los mitad de ah, y equipo por la 20. Y equipo por la 20, pero los mitad así la. Ya es pana, ya.
1: Sí.
0: Política, vengo ya. O imbala la truco allá, ja. Hacete ella, uso y voto. Hacete ella y pegar a los baldos y voto porque. Ojo, y sube lo mitad. No, hicimos ya. Tarde de mango y yo, pegas y se ya no más. Tarde de mango y yo,
1: O
0: si
1: sea
0: nos
1: que trabajó
0: acompañamos,
1: mucho,
0: ay.
1: Osvaldito.
0: Oye, ambas. Ja. Hoy puro paite la hora de comida a veí
1: Sí.
0: de las cosas positivas que tiene a su alrededor allá. Joder.
1: Por el tema de la
0: Hizo un
1: casa, por ejemplo.
0: campañón. Hizo un campañón.
1: Por ejemplo, Nepo. O sea, a los ojos también de Vila de Cueva Esperanza y de Mojoga, gracias a tal gestión, Cerro Gata. ¿Competido, Osvaldito?
0: Y se
1: Sí.
0: vio también ahí el trabajo de Baruja. Yo a lo menos cuando yo le veo a Osvaldo, capaz no le guste que yo diga así, ¿verdad? Por mi punto de vista, yo no soy
1: Sí.
0: dueño, la verdad. Cuando le veo a Osvaldo, yo creo que su líder es Baruja.
1: Y sí, puede ser, ¿por qué no?
0: Más
1: Muchas
0: Baruja que
1: co
0: Beto.
1: muchas cosas pueden suceder. Ahora sí, hay que mirar un poco este tema del apoyo que él recibió también de Carlitos Godoy. Hay
0: Sí,
1: mucha
0: también.
1: gente que le están dejando de su enfoque, o llámese de su análisis, a Carlitos Godoy. Vamos a hablar con él a lo mejor en estos días, Evo. Carlitos Godoy, en las internas le acompañó a cuatro precandidatos. Le acompañó a Osvaldito, a Julio Valbuena y a Pey Vargas y también a Wilson Benítez. Y Wilson Benítez lo dio por el palo. ¿Te acordás? Es que le faltó poco para que él lo desplace a Javi. ¿Te acordás del
0: Me
1: posición 12?
0: acuerdo.
1: Sí, le faltó poquísimo. O sea que le faltó poco en número, pero eso pues también es cuasi ficticio, ¿verdad? Porque con el sistema OCO arriba tendría que sumar mucho para que te dé el dividendo para superarlo, ¿verdad? No, no, no, es que le faltó 20, 30 votos nomás. Vos tenés
0: No.
1: que sumar hacia arriba porque es producto del sistema DON,
0: Del
1: ¿verdad?
0: sistema.
1: Y, pero le acompañó. Después, nosotros tuvimos la. Esta noche vamos, justo coincide con los tres, vamos a estar esta noche, Evo. Vamos a estar con Pei, vamos a estar con Osvaldito y con Julio, en Evolucionando, ¿verdad? Y hay que ver un poco ahí cómo queda la cuestión interna de ellos. ¿Cómo queda ahí? Así como decís, rápidamente se va a observar identidades, jugada, jugándose, todo eso, ¿verdad? Porque muchas cosas pueden suceder después de las elecciones municipales. No sé si va a ir sucediendo ya antes del 4 o después del 4 de noviembre, ¿verdad? Acá, por ejemplo, se habló de una diferencia que tuvo Carlito Godoy con Hugo Velarde. ¿Escuchaste vos eso? Que hubo una diferencia entre ellos. Y entonces yo no sé si es coincidencia nomás o no. Justito pierde Hugo Velarde y le gana el candidato de Carlos Godoy. Esos son salsitas en la política. Yo no tengo la certeza. No puedo yo decir, no, acá hubo una puja. A ver, Carlos Godoy operaba Hugo Velarde contra el o ganas a Guachu, o esa cana Guachu me mama la mitarú. Puede ser que alguno interprete así, pero yo no tengo la certeza para decir eso. Pero, ¿y qué tú? Entonces, imagínate un poco si eso es cierto. Tres de su amigo que es afín a él entraron. Necesita vio la mano a mano de Orajate y él no meo con ese criterio. Supongamos que él no le va a apoyar a Julio ni a Peija. Acá la UOP, EBC la vale. Con tres candidatos igual le ganó. Por ejemplo, si es que vas a adjudicar, así como dijimos hace rato de que alguien hizo, no sé, un mapeo a tantos miles
0: De
1: de
0: tal
1: votos
0: líder
1: a
0: y tal de
1: tal.
0: tal
1: No,
0: líder.
1: absurdo, ¿verdad? Absurdo, ¿verdad? Legalmente
0: Y
1: es
0: capaz con.
1: absurdo. Entonces, por eso no me digo. Ahí no sé si limaron las perezas ellos con Hugo, pero hubo inconvenientes. Yo recuerdo que en una oportunidad nosotros conversamos con Carlito Godoy, el diputado, y él tampoco negó de que sí, siempre hay roce y compañía, pero tampoco es para llevar al extremo. Pero a veces, pues queda, como se suele decir, la espinita. Entonces, a decir. Cuacatacuave, en su momento, ¿verdad? Y justo ganó Osvaldito, es el más votado. Pero guapo es Osvaldito, un campesino, un tipo que de origen de la zona rural, es extraordinario lo Osvaldito, o sea. O sea que acá ya al final es importante. Cómo uno encara, cómo uno plantea una campaña, depende mucho. No, no, no es porque vos seas campesino, ya no vas a tener oportunidad de plantear y de pegar primero, por ejemplo. Porque viste que, movido campesino, cauta, a veces lo de la élite obetense suele manifestar ese tipo de situaciones en ronda de amigos. Cuando apetece campesino, o ganar y la ciudad, ¿verdad? Sinceramente, eso tiene su valor. No, eso tampoco plantear una especie de guerra entre
0: Rivalidad.
1: campesino y ciudadano urbano, ¿verdad? Sino me parece nomás a mí que es un detalle no menor de Osvaldito, ¿verdad?
0: Y realmente está Mondi. La mitad no jaron y te doy la Osvaldo la número uno. Ta. Como tampoco esperaban que Diego entre. Ese es un detalle no menor
1: Diego, ¿qué?
0: también. Diego
1: Diego,
0: Rodríguez.
1: yo no sé, yo creo, yo califico también a Alexis la misma situación tuya a Diego. Yo creo que no sé, alguien no quería que entre y por eso comenzó a decir de que no tenía chance, ¿verdad? O sea, no, Le costó, obviamente, si vamos a hablar de número, ¿verdad? Le hizo, tuvo que a lo mejor sudar un poco, ¿verdad? Pero yo la verdad, tengo que serte sincero, en nuestro análisis, jamás le dejamos fuera a Diego Rodríguez. Al contrario, yo esperaba más incluso. En serio, tío, yo esperaba más. Diego se enfermó para las elecciones. Eso no es un detalle menor posiblemente. Él, pregúntele, a lo mejor en su momento, la próxima semana, a lo mejor estamos con él, Evo. Él está enfermo, él se enfermó. Diego Rodríguez está enfermo, ¿por qué? Porque le agarró la lluvia, la tormenta y después le dio una gripe muy fuerte. Y vos sabés que la gripe hoy día te agarra, será, y a veces no querés saber nada, será.
0: A mandaré ya se veía.
1: No, ya nadie, UTOM, de verdad. Entonces, yo si no estoy equivocado, Diego Rodríguez estaba con influenza en el día de la elección, ¿verdad? Entonces, decir de que no, él no tenía chance de entrar, yo diciendo, o sea, yo por lo menos la gente que siempre
0: No
1: confía en nuestro
0: va.
1: trabajo y la gente con quien compartimos fuera del micrófono, no creo que diga ninguno, diga de que, o sea, que Luis dijo, me dijo a mí que Diego Rodríguez no iba a entrar, jamás. Yo incluso te digo más, yo
0: Va de
1: esperaba
0: la
1: más.
0: más de la mano de
1: Sí,
0: que
1: sí.
0: mucha gente externa a nuestro equipo deseaba que él no
1: Sí,
0: entre.
1: desea que él lo entre.
0: Yo justo
1: Sí.
0: le llamé a felicitarle
1: Sí.
0: porque a pesar de la adversidad y que muchas veces hasta es más tenía caballos de Troya dentro de lo que es su bloque, de igual manera se perpetuó y llegó.
1: Sí.
0: Y eso es un detalle no menor.
1: Yo creo que en el 8 se posicionó cómodamente él.
0: Claro.
1: Cómodamente entró en el 8.
0: Acá no importa si
1: Acá
0: entra
1: también.
0: uno o doce. Entraré.
1: Acá había también posibilidad que usted meta 9. ¿Por qué se dijo eso? Y no era, para mí no era una expresión de deseo nomás de algunos 9. ¿Sabe por qué? Porque si es que la oposición no supera la barrera de 13.000, ustedes iban a meter 9. 12.000 yo decía. Yo sé que mucha gente con quien nosotros conversamos estarán escuchando la radio de este tipo de análisis que nosotros hacemos fuera de micrófono. Nosotros no hacemos solamente acá el análisis a nivel al aire, como se dice. Yo le decía 12.000. Alguno me decía 13. 12.000 si es que no supera 12.000 la oposición, no va a meter el Partido Colorado. Pero, le decía, para eso usted tiene que alcanzar 30.000. Y usted ha alcanzado 30.000. Lo que pasa es que vos revisás la cantidad de votos que alzó la oposición y vas a encontrar con 15.000. Por eso no. Por eso no. Si, la barrera de 30.000. La barrera de 30. Te voy a decir, el 30.000 votos. Con el escaño 9 te da 3.339. 3.333. El escaño 9 ya te da 3.333. Supongamos que 12.000 votos. 3.000. Para el Partido Liberal Oposición. 3.000 con 12.000. 3.000 nomás. Iba a entrar 9.
0: Nueve.
1: Incluso digo más. Mucho, pues yo decía 13.000. Bueno, si vos pones 13.000 dividido 4 son 3.250. Entonces yo tenía, para asegurar más, le decía, si no pasa 12.000, usted mete 9. Y yo estoy viendo acá que con 13.000 no entraba tampoco el cuarto. Porque 13.000 dividido 4 por el escaño 4 te da 3.250. Y si usted llega a 30.000, que llegaron a 30.000, dividido 9, el escaño 9 te da 3.333 y va a entrar el
0: 3.333.
1: 9. Por eso yo tampoco era una idea descabellada, porque usted peso pendejo Obrador o porque pendejo Maoí. No, yo creo que era un análisis que era viable para el Partido Colorado. Iba a ser viable si no alcanzaba 15.000. Si es 13.000, 9 a 3 iba a ser. Entonces vos calculas, fulano de tal lista, ¿cuánto puede alzar? Mengano, sutano. O sultano, alguno le dice, o sultano, pero la palabra. Entonces, vos sumás y captú la no guajín y 13.000. Y captú. Otro dice, no, satay. Entonces no hay ninguna duda. Por eso puede se instaló 8-4. Pero sí, es que manejando los números podría terminar el Partido Colorado metiendo 9. Y en nuestro orden, Jalil era el 9. No era Chupa ni otro, ni Oscar.
0: Jalil.
1: Era Jalil. Jalil yo creo que le faltó oxígeno. Sinceramente, yo creo que ellos tuvieron un voto cautivo, interesante.
0: Y son también una familia muy conocida acá en
1: Sí.
0: Córdoba del Oviedo.
1: Sí, y después remaba contra la corriente, ya remaba Chupa y Oscar. Y ser sincero, conste que Oscar tuvo una buena cantidad de votos. Oscar alzó una buena, 1600 y algo creo que alzó él.
0: Sí.
1: O sea que no, no. O sea que es muy, muy fácil también hoy día hacer análisis, ¿verdad? Teniendo en cuenta ya el día después o teniendo
0: Ya el resultado a
1: el
0: mano.
1: resultado a mano, o como se suele decir, el diario del día siguiente, digamos, del hecho, ¿verdad? Y bueno, así es que todavía vos crees de que no hay conversación entre ustedes para la próxima mesa directiva.
0: No, no, no,
1: ¿Vos
0: creo que...
1: no pretendés formar parte de la mesa directiva o sí?
0: Cuestión de consultar con el equipo y con los compañeros también, con los colegas.
1: ¿Por qué? Porque si ustedes son 8 ustedes, ustedes tienen mayoría propia. Si es
0: Así
1: que el
0: mismo.
1: bloque colorado, la bancada colorada va a estar unida, no hay ninguna duda. Pero si no hay unidad, acordate que el otro lado son 4. Ahí ellos necesitan 3 nomás. Bueno, no puedo decir 3 nomás, 3
0: Tres
1: necesitan.
0: sigue.
1: Sí.
0: Y sí, vamos a estar seguramente dialogando, sondeando también algunas que otras cosas para poder llegar a un acuerdo también
1: ¿Qué va a
0: con
1: pasar
0: los demás y poder
1: si
0: llevar la fiesta
1: vos
0: en paz.
1: coincidís con Rodrigo y con Diego? Con tu voto, tienes la mayoría del otro bloque. A mí no me va a extrañar que eso suceda.
0: En política muchas cosas pueden pasar.
1: Ah, bueno, si pasa eso no va a ser la primera vez que sucede ese tipo de decisiones en la Junta Municipal. Acordate que fue reñida el tema de Denis Coene para que él sea electo el primer presidente, recuerdo, ¿te acordás?
0: Así mismo.
1: Denis Coene tuvo que llegar a un acuerdo con la otra bancada para ser presidente, a pesar de que ustedes tenían, o los colorados tenían mayoría propia. También era 8 a 4. Y revisar los antecedentes y vas a encontrar que un Denis Coene llegó a la presidencia de la Junta Municipal recibiendo apoyo de la otra bancada. No fue tampoco tan fácil. A la vez pasada de refilón habló de eso Denis. Trajo a colación. Dice, yo recuerdo cuando yo fui electo, hija, hizo entender de que fue una puja. Porque había mucha gente que supuestamente bajaba la línea. Cualquiera menos él, ¿verdad? Y hoy día es aliado. En política, por eso siempre se dice que es cambiante. Dicen alguna frase de Luis María Argaña. Yo no sé si es Luis María Argaña. Nunca diga que de esta agua nunca
0: No debe beber.
1: no debe beber, algo por el estilo, ¿verdad? Y hoy día son aliados. Y su aliado de hoy día, hace 5 años atrás, operaron para que él no sea presidente. Y dijeron algunos, cualquiera menos él. Y llegó a la presidencia. Y eso le posicionó. Bueno, y el tema de alguna otra candidatura que hay de nuevo dentro de la disidencia. Puede comentarnos un poco porque pues ya se o palendo más la festejo y nada, ya. Todo el mundo ya
0: Ah,
1: está mirando 2028, ¿verdad?
0: y vamos a estar en comunicación cuando sea el momento también de eso. El senador mismo lo va a estar diciendo quiénes van a ser nuestros candidatos a los diferentes cargos que se aproximan, ¿verdad? Que el año que viene ya vuelven a ser las internas partidarias de lo que es diputación, senaduría, gobernación, presidente de la República. Y yo creo que el senador en su debido tiempo va a estar dando la precisa.
1: ¿Te saludó el gobernador?
0: No.
1: ¿No te llamó?
0: No.
1: ¿Será? Entonces se le escapó algún detalle no menor. No. Ustedes son muy amigos, ¿no? Todos somos los amigos allá al final, ¿verdad? Pero tú, Diego es muy amigo, Rodolfo es muy amigo del gobernador. A
0: A
1: no
0: mí el que
1: ser que
0: me
1: al
0: llama.
1: gobernador no le
0: A
1: interese ya
0: mí.
1: ir tratando de conformar una nueva mayoría, ¿verdad?
0: A mí el que me llamó fue Arnoldo Vins.
1: Y sí,
0: Me hizo
1: seguro.
0: una videollamada, me
1: Sí.
0: felicitó. También algunos que otros gobernadores de otro departamento también me llamaron a felicitarme.
1: Sí, está bien eso.
0: Intendentes electos.
1: Pero vos sabés que en un cuerpo colectivo, vos no te podés hacer el exquisito. Vos sos uno nomás ahí. Entonces, ahí se plantea acuerdos momentáneos en un cuerpo colectivo. Vos todavía no tuviste esa experiencia. Vos siendo uno solo, vos podés terminar siendo presidente de la Junta. Y no solamente acá sucede eso. Hasta en la Cámara de Diputados y Senadores suele suceder. Entonces, Anicienden de la. De. Ella colorita. De duro y treíbe, allá. De nata treíbe. En un cuerpo colectivo, generalmente, para la conformación de la mesa directiva, suele ser producto de un acuerdo circunstancial. Se suele conformar mayoría circunstanciales y así respectivamente. Por eso nomás yo voy hilando. Yo no sé qué planteamiento, si la oposición también
0: Ando a leigo y su capaña de carta.
1: la oposición también qué desearía, o la oposición estaría sumándose al equipo, a la bancada más grande, ¿verdad? Porque puede suceder también.
0: Y va, el tiempo lo dirá. Vamos a ver qué pasa en las próximas semanas y posterior a la asunción también a qué se llega ahora.
1: Porque suele ser un producto de acuerdo también, este tema de compartir la presidencia. Cosa que no contempla dentro de la ley orgánica municipal, pero eso en teoría nomás. En la práctica sucede, 6 meses se va uno, otros 6 meses otro, y así respectivamente. Pero yo lo que no creo es que en esta primera etapa o en este primer periodo, que por falta de entendimiento de ustedes los colorados le ceda a un opositor que es la presidencia. Yo eso no creo que suceda.
0: No creo también que se llegue a eso, a esas instancias allá.
1: Dentro del equipo de Añetete, Alexis, ¿quién crees que puede ser candidato a gobernador en este momento?
0: Y no quiero pecar de imprudente, ¿verdad? Seguramente el senador está barajeando las opciones y quiénes podrían llegar a ser.
1: ¿Y diputado?
0: Y diputados hay muchos que quieren ser.
1: ¿Quiénes, por ejemplo?
0: Está Randy, después está también otros.
1: ¿Randy ya te ayudó, te
0: Y
1: acompañó?
0: también hay otros que quieren sumarse, ¿verdad? Y que también buscan esa candidatura y esa chapa de lo que va a ser en nuestro equipo, ¿verdad? Y como te digo, el senador seguramente en su debido tiempo va a estar dando la precisa y la información concreta y correcta.
1: No, no, ya pensaré que no me di cuenta de tu mensaje. Cuando
0: Y
1: no respondes,
0: no, estaba muy
1: de
0: concentrado.
1: no, nada, y le y te no, no, no, soy, te he improvisado, mitad, y he 22 años, ¿verdad? Y porque me supongo que ustedes estarán ya hablando de eso. Dentro de otro movimiento ya se habla. ¿Vos qué le diría a Marcos Benítez si es que verdaderamente él quiere ser candidato a gobernador y vos vas a ser concejal ahí? ¿Y vos qué mensaje, qué le sugeriría él? Allá al final, pues, la sugerencia no significa que va a primar tu sugerencia, ¿verdad? Pero ¿qué le diría vos si él quiere ser candidato a gobernador? Porque para eso contempla la ley que él debe de renunciar y volver.
0: Se debe volver a llamar a
1: Se debe
0: elecciones.
1: volver a llamar a elecciones municipales en Oviedo.
0: Y van a haber muchas movidas, muchas jugadas. Vamos a estar mirando tanto un poco de lejos y también de cerca. Vamos a ver qué es lo que llega a suceder, ¿verdad?
1: Pero ya se habló de
0: Sí,
1: eso.
0: Pero
1: Bueno, pero vos
0: siento que es
1: tampoco.
0: muy prematuro aún para poder hablar sobre el tema.
1: Prematuro para ustedes, ¿verdad? Porque ustedes tienen un movimiento propio nacional, todo eso, pero acá pues es que Marco Benítez verdaderamente quiere ser candidato a gobernador, el tiempo lo apremia, el tiempo apremia. ¿Por qué? Porque él no puede por lo menos decidir 1 o 2 meses antes de las internas, porque las internas del Partido Colorado o de todos los partidos de manera simultánea se realizan en diciembre del año que viene, o sea que falta un año prácticamente. Eso nomás. Bueno, hay que ver un poco acá también el tema de la diputación. Y así como le dije hace rato, este tema de si hay algún roce y compañía, o cuál sería justamente la jugada, porque vos sabés que en política la coyuntura es importante y las circunstancias también, ¿verdad? A mí no me va a extrañar que el equipo de Beto Velar confirme ya candidatura a diputado en Oviedo. No me va a extrañar eso. Entonces ahí hay que ver un poco cómo uno interpretaría eso, si verdaderamente sería producto de algún roce que hubo antes o es lo que corresponde hacer ahora. A mí no me va a extrañar. No sé nomás lo de Hugo, porque lo de Hugo se habló en plena campaña que él puede, ¿por qué no?, pretender ser candidato a diputado por el equipo del senador. Ahora, con relación al resultado que arrojó, no sé si eso sería más o menos un tema de análisis o no, o es relativo. Y si no es él, a mí no me va a extrañar que Ever Ovelar sea de nuevo candidato a diputado por el equipo del senador. Y no me va a extrañar si no es esta semana, la próxima que aparezca ya alguna gigantografía con la foto de Ever Ovelar.
0: Y lo más probable es que sí. Yo a lo menos soy respetuoso de los tiempos y también de la decisión que llegue a tomar el equipo. Yo estoy pendiente a lo que diga el equipo del senador Mario Varela.
1: Claro.
0: Tenemos que justamente reunirnos en estos días con él para poder conversar sobre ciertas situaciones, ciertas cuestiones. Y poder también parar la pelota y mirar a lo que va a ser el 2028, ¿verdad? Que ya está a la
1: Totalmente.
0: vuelta de la esquina. Pero independientemente sea cual sea su decisión, él sabe que va a contar conmigo.
1: Muy bien. Alexia, ¿a quién le dedica este momento esta victoria?
0: Y si le dedico a una sola persona, pues estaría mal. Pero esta victoria le quiero dedicar a mi mamá, a mi abuela que me ve desde el cielo y a mi papá también que me ve desde el cielo. A mamá por haber estado para mí 24/7, haber aguantado mi cambio de humor, los días que estaba enfermo también. Y estoy más que contento de saber que tengo una madre excepcional, de que estuvo a mi lado, las buenas, las malas. A pesar de que hace poco me confesó de que en la interna ella no creía que yo iba a entrar. Y aún así, ella, pensando que no íbamos a entrar, aún así luchó muchísimo. Y en estas generales sí que ya con la confianza de que íbamos a entrar, trabajó el doble. Pero es un detalle no menor también, no me quiero olvidar de nadie. También, como siempre les digo a las personas, esta victoria no es solo mía, sino es de todo aquel. De aquel que y aquella que creyó en este proyecto, que creyó en este joven de 22 años, en este joven que hasta parecía algo imposible, imposible de creer de que iba a poder llegar a pesar de la adversidad, a pesar de todas las dificultades. Gracias a esa gente hoy pudimos hacer historia, pudimos recuperar esa confianza de la gente, pudimos despertar esa esperanza. Y como dije desde la mañana de ese domingo, antes de siquiera saber ni cómo iba el resultado, yo decía ya, yo me considero un ganador por toda esa gente que me aprecia, toda esa gente que me dio su apoyo y toda esa gente que ojo se abraza, o se quiere. Ja, eso para mí es la mayor retribución de haber llegado a esta a este objetivo, a esta meta, que estoy seguro que va a ser solamente el inicio de grandes cosas, porque el equipo está para rato y está creciendo.
1: ¿Qué te dijo tu mamá al saber el resultado?
0: Otro pe emendada mala ña candidata, entonces, dice. Ya te sincero algo.
1: Pero tenés que honrar siempre, honrarle siempre a tu mamá. O sea, qué pucha, cómo va el trabajo. Yo, obviamente, quedaría también por un hijo, ¿verdad? Si está de por medio, ¿verdad? Pero la mamá, pues, es la mamá.
0: En vos pa capaz de ser ese pecado, ¿verdad? Dice.
1: Seguro.
0: Pero disfrutó cada momento, disfrutó ese. Ella también aprendió
1: Casi te digo
0: muchísimo.
1: la pende con recuerdo con los no ya con los no cuaya ya ahí dice alguno amigo y te la tomas o sea a ver como colegio marita impresionante a ver ya me oño tiro y los allí ya entonces me parece importante eso destacar ahora pues en política pues uno también tiene que demostrar que verdaderamente con su actuar que está decidido y está jugado, Alexis.
0: Así
1: Bueno,
0: mismo.
1: muchos me dirán, bueno, es lo de su hijo, ¿verdad? Pero a lo mejor ha de haber muchas mamás, así como dijiste hace rato, a veces no cree, guasuilo, y lo jaja, entonces a lo mejor le hace dudar eso, pero sin embargo que tu mamá se jugó al todo, nada. Me hago como y mi mile voy ahí, a ver, entonces me parece bien eso. Y Alexis, Diego, ¿qué te dijo?
0: Diego también es mi compañero de lucha. Yo siempre le decía a este cundela la candidato donde es fanático de ella, dice uy, porque siempre fue muy exigente conmigo y gracias a esa exigencia también creo que pudimos llegar a pulir ciertas cosas y yo le decía muchas veces y hasta ahí con lo que da mi posibilidad, no vos podés más, yo sé que vos podés, dice ya oye, pero muy es pues muy pasional y siempre vos necesitas un pasional en el equipo. Alguien de
1: Sí.
0: que te transmita ese fervor, esa energía, ese dinamismo. Y ese fue él para mí.
1: Sí.
0: Y el que fue un poco más cabeza fría, crítico, analizando las situaciones, era el tío Manuel. Nosotros, a lo menos, tuvimos un muy buen equipo afectivo.
1: Sí. Te llevaste muy bien con tus vecinos, ¿no? Veniendo para Paturuzú, le comienza a Paturuzú. Nada, es nada. Menor
0: Ojo,
1: ahí.
0: cuidado, después, profe Nelson nos juega ahí.
1: Mira que él podía haber justificado su ausencia si no quería irse. Porque él está con post-operación,
0: Por
1: post-cirugía, ¿verdad?
0: cirugía.
1: Y ojo, será. Y lleva un lado de tipo botana de ese. Sí.
0: Ajá. Y un detalle
1: O
0: no
1: mira, ¿dónde
0: menor.
1: compromete manera de ver? Porque eso que te da una fortaleza,
0: Ajá, un
1: ¿verdad? Sí,
0: detalle no menor,
1: sí,
0: Luis.
1: sí.
0: Primera vez a esa tío, oye, bre, botó lo mitad, dice el polaco. Oye, breña, no me acuerdo, ahí te botaste.
1: Sí, no.
0: O me ha hablado, conseguiste mínimo 10, 15 votos, güey.
1: O sea que vale todo, como se dice. Todo
0: Así mismo,
1: suma,
0: todo suma, todo suma.
1: Alexis, bueno, yo te agradezco que haya venido y bueno, así es que pedirte tu mensaje final a toda la gente que nos sigue, hay muchísimos mensajes, yo entiendo luego que en este momento todo el mundo te quiere romerito, como se dice, pero hay muchas personas que están festejando contigo con sinceridad, así es que, de hecho que en política siempre a lo mejor genera una especie de egoísmo. De envidia, pero ¿quién verdaderamente va a festejar contigo tu victoria con tu mamá, mi socio? Tu mamá la que va a estar contigo festejando sinceramente tu logro. Jaupé ni de por honrosa sección, yo no quiero generalizar, pero tu verdadero logro, tu verdadero triunfo, con toda la convicción y sinceridad, va a festejar contigo tu mamá. Y nadie más, mi socio.
0: Así mismo.
1: Sí.
0: Y agradecerte, Luis, por el espacio, por la invitación y siempre haberme tenido en cuenta acá para conversar con tu audiencia. Y como mensaje final, nada más, no tengo las palabras suficientes para expresar mi gratitud y hacerle llegar mi agradecimiento a toda esa gente que confió en mí, a toda esa gente que me acompañó, que estuvo a mi lado, que nunca me soltó la mano. Gracias a ellos pude llegar, gracias a esa gente que muchas veces fue mi sustento y mi razón de levantarme por las mañanas. Y decirles de que no voy a defraudar esa confianza que me dieron. Siempre me van a encontrar de la misma manera que me encontraron antes de haber ganado. Siempre voy a ser auténtico y siempre voy a estar al lado de ustedes. Un fuerte abrazo a toda esa gente y desde el fondo de mi corazón les agradezco. Gracias por haber confiado en este joven soñador de tan solo 22 años.
1: Muy bien. Alguien tiene que estar en línea. Otro tema. Gracias, Alexi, ¿eh? Éxito
0: Muchísimas gracias.
1: será. Éxito. Hola. Hola. A ver,
2: Hola,
1: ¿quién está en
2: hola,
1: línea? Hola,
2: hola.
1: sí.
2: Soy Luis.
1: Sí.
2: De los oyentes.
1: Sí, don Rey.
2: Yo tenía orientación, de hecho, más o menos, y para
1: ¿Eh? No es en tu por ahí, no, don Rey.
2: aplicar con 10 resultados, dice, y Chatuba, o informa la enemigo, se tiene orientación, porque añeja, para que uno se va de vaina.
1: Va, ahí no, don Rey.
2: Seco, resulta seco, y no llegué la hora.
1: ¿Eh?
2: Espérate, a un CDF, a cuando ya pongo divorcio, a cuando a defensoría, dejando ya seis más de
1: Me
2: dos,
1: tengo
2: porque
1: que
2: ya
1: contar
2: aparte,
1: entonces
2: abogado.
1: asesoramiento jurídico.
2: Sí, no, a usted de donde te, que documento no me estéis, deja,
1: Mano, me hacen en el viejo pueblo.
2: la pecuña cae ahí.
1: Él no me hacen en el pongo
2: La
1: el
2: imagen,
1: divorcio,
2: yo
1: como me ya
2: voy
1: pongo
2: a
1: la
2: defensoría,
1: disolución
2: después de
1: conyugal.
2: la polla, el palacio iba a UFA, yo voy a la defensoría, la documento, hoy como hace la ne negocio a Oña Mostaguda, el hombre se gastó y se le hace documento a 6 meses. Póngate, se irá a pegar, hoy la se irá a pegar, se ha llegado ese divorcio.
1: Gentico y divorciamos, don Rey.
2: Sí, ya, póngame cuando llegó ese defensoría de documento que afuera, llegó ese, llegó más pecuña que ahí, a Oña Mostaguda.
1: Ay,
2: Vamos
1: déjala
2: hoy,
1: en viejo, pues.
2: vamos
1: Dame,
2: hoy,
1: no hay
2: Chatuca,
1: de
2: la.
1: Va a ir de la de México, pues, don Rey.
2: Pillamos hoy, o sea, me hace meses y de hecho, ese
1: O hoy
2: pillamos
1: botá
2: ya,
1: plata, o
2: hace
1: me
2: un
1: decís
2: hoy,
1: de,
2: por
1: o
2: eso
1: botá
2: me
1: e,
2: dice,
1: o
2: ya
1: ma eina.
2: eso, ya fue el aeropuerto, vendemos ahí, algo, entonces, podía. Ya, pero no, ya, de otra forma, por inquieto.
1: Ah. Tranquilo, don Rey. Tranquilo. Oye, tema ya, se está que tú ya llamó.
2: Ella puede ser favor, nunca Luis de Ale Catutado, vamos a poner momento, el cotejón llegó ese momento a Guadalajara, recuatiar, ciudad de Centro Vieres, ando me dice, llegó ese
1: Tranquilo,
2: tipo, por
1: rey.
2: favor, Catutado, debe cobrar preferencia, con mi hija, así Catutado.
1: Oye, tema, gracias, don Rey, un abrazo.
2: Bueno, disculpa Luis por la
1: Chao,
2: molestia.
1: tranquilo, tranquilo. Está, pero hay que ver las cosas. Yo ayudar a algo con mundo ve. Y con temba. Oye, Veina. A ti la el más significante hoy para vos no te puede pasar la mano mañana. Pero ahorita. Oye, coay. Jaupea, hay con temba, ese más de go. 9,55 en toda la República del Paraguay. Hoy los caras sucios parece que vamos a estar con Rodrigo también un poquitito más adelante, ¿verdad? Sí. 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Hacemos la pausa y ya estamos retornando con más informaciones por Ara FM 96.9, Canal 12 TV Más. 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
3: Son las 10 de la mañana, 5 minutos.
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0: 10:10 en toda la República del Paraguay, 26 grados de temperatura, igual. 28 ya yo tengo. 28. 28 grados. Hoy va a subir a 32 por ahí. Pero después va a descender la temperatura el fin de semana. Para mañana también, temperatura entre 29 y 30 la máxima. Pero el sábado va a descender la máxima. Solamente subiría a 24, 23, 24. Bueno, vamos a ver cómo va a ir desarrollándose el clima en Oviedo. No llueve en Oviedo, a pesar de que meteorología indica que teníamos que estar en plena lluvia nosotros en este momento. Y mirando un poco este tema de que supuestamente está lloviendo en Oviedo, incluso indica que esto va a ir bajando la intensidad. Pero después subiría de nuevo en horas de la tarde, tardecita en especial. Sí, allá por las 17 horas aproximadamente. Y después ya a la noche, el pico más alto de probabilidad de lluvia para hoy. En horas de la noche ya. Y después amaneceríamos mañana con muchas lluvias, según lo que indica meteorología. Mañana pasado por agua, viernes. Señores, estamos acá en estudio con el electo concejal municipal. Ya salimos de la duda, él es el más joven. ¿Por qué? Porque hay meses que le diferencia con Alexis. Alexis 22 años, yo le ponía más a Alexis, hay que ser sincero, ¿verdad? Yo creí que él ya cumplió 23 años. Pero 22 ya tiene también, el 23 cumpliría en abril. Y Rodrigo recién en julio, si no estoy equivocado. Me estaba indicando hace rato los oyentes cuando preguntamos a Alexis su edad, y después generó un poco la curiosidad de saber en qué mes, cuál es la fecha de cumpleaños de Rodrigo, y me dijeron varios, en julio me dice. Entonces él dijo abril, Alexis, quiere decir que si es en julio, el más joven es Rodrigo López. ¿Qué tal, Rodrigo? ¿Cómo está? Bienvenido al programa, buenos días.
1: Buenos días, Luis, un saludo para vos, para Evo, para toda la audiencia. Muy contento de poder estar hoy, esta mañana, compartiendo contigo y bueno, conversar un poco de lo que fueron también las elecciones. Una victoria realmente contundente del Partido Colorado, con una diferencia de más de 10.000 votos, ¿verdad? Lo que realmente nosotros esperábamos, y se trabajó para que eso suceda. Y bueno, ahora ya con una responsabilidad bastante grande de no fallar, de no defraudar esa confianza que hoy la ciudadanía depositó en cada uno de nosotros.
0: ¿Por qué este éxito, Rodrigo?
1: Trabajo, confianza en Dios. Siempre hemos dejado este camino en sus manos. Hemos luchado bastante para que esto se pueda dar. Hemos trabajado siempre con mucha humildad, independientemente de que quizás en su momento se habían hablado muchas cosas, se habían dicho muchas cuestiones, quizás decían que por culpa de nuestra juventud nosotros no íbamos a poder ocupar este espacio. Se habló mucho, y yo sé que vos más que nadie sabes, Luis, porque yo quiero agradecerte en parte. Fuiste una de las personas que más defendió ese trabajo que nosotros habíamos realizado. Y bueno, hoy quizás ya con todo esto definido, es una satisfacción también para nosotros y para el equipo, porque nos deja demostrado de que si nosotros trabajamos de esta manera en política, con esa cercanía, con ese trabajo honesto, con esa sinceridad, si seguimos construyendo nosotros esta política a base de la amistad, del afecto, del respeto hacia la dirigencia, podemos conseguir grandes cosas. Y ahora con una responsabilidad bastante grande, porque mucha gente depositó sus esperanzas en nosotros, y nosotros no podemos defraudar. Yo siempre decía de que yo me debo a una dirigencia, hoy me debo a una ciudadanía que confió en mí. Queremos hacer queremos cumplir con estos 5 años de gestión de la mejor manera posible, con mucha transparencia, porque hoy yo creo que la ciudadanía, eso es lo que pide, que sus autoridades sean transparentes, que sean sinceros, porque es la manera también en la cual nosotros vamos a ganarnos la confianza de la ciudadanía. Y para poder construir un futuro mejor, yo creo que esa confianza, ese lazo que se pueda construir entre las autoridades y la ciudadanía, es muy importante a la hora de la construcción de un futuro mejor también, Luis.
0: Yo creo que te preconceptualizaron de manera erróneo, ¿verdad? O quizás a lo mejor la gente quería verte en la cancha a ver si cómo te iba a desenvolver. Porque es muy difícil pues saber si había una mala intención, había mala fe o había una cierta campaña sucia. O llámese como quiera, ¿verdad? Porque quizás mucho esperaba o creía de que vos ibas a hacer una campaña desde la sombra nomás. Desde la sombra de tu papá, desde la sombra de Babi, desde la sombra de otro, y que voy a ser un candidato de hijo de apá, ¿verdad? Puede ser también eso, puede ser que no haya habido de por medio una mala intención, ¿verdad? ¿Por qué? Porque desde el momento que entraste en la cancha demostraste que sos vos, que sos vos el candidato. No sé si me explico, sí. Entonces... Quizá, a lo mejor mucha gente habrá esperado más también de vos, ¿verdad? Pero yo creo que nadie puede discutir de tu desempeño y tu desenvolvimiento. Yo creo que nadie puede discutir. Está bien, Rodrigo, que seamos buenos. ¿Quién pues no quiere ser bueno en la vida? Que me digan, yo no quiero ser bueno, pero coño, ya es puta. Todos queremos ser buena gente, ¿verdad? Sí. Pero ser justo también es importante. A mí me parece ser justo contigo. Hablábamos en el último día prácticamente de las elecciones con el gobernador, y él destacaba tu virtud. Él destacaba tu virtud. O sea que, siendo justo contigo, sí se podría tranquilamente destacar tu virtud. Lo que pasa es que cuando uno está en juego su candidatura, ¿por qué? Porque una candidatura es también una competencia. Es igualito. Yo a veces suelo relacionar con relación a nuestro trabajo jurídico. Vos, pero tu contraparte, no, que vos seas el mejor del mundo, no va a decir que sos el mejor.
1: Categórico.
0: No va a decir, felicitago, tabrón y galera. No va a decir.
1: Y en política, contra suya.
0: En política, ni aunque vos le demuestres de que sos un buen candidato, de que sos bueno de lo que vos encarás,
1: no van a salir a no tirarte flores.
0: No. Entonces, pero hay gente que mira desde afuera. Nosotros por lo menos hacemos lo posible, ¿verdad? ¿Por qué? Porque... así como le dije hace rato a Alexis, nosotros pues formamos parte del proceso político de ustedes, ¿verdad? Porque somos parte como medio de comunicación del nacimiento, del crecimiento, en fin, de las elecciones y compañía de lo que ustedes plantean, ¿verdad? O sea que no podemos decir, no, nosotros no le conocíamos, o llámese, mira, hoy vamos a invitarle un poco a un tal... Rodrigo López para que comparte con nosotros en estudio, porque nosotros no hemos hablado con él ni tampoco hemos visto su nacimiento en política. Mentira, ¿verdad? Entonces me parece nomás a mí que a propio y extraño demostraste que sí, vos operás como vos encaraste la campaña, adquiriendo conocimiento y también fortaleciendo tu conocimiento, ¿verdad? A lo mejor mucha gente esperará también más de nosotros como medio de comunicación, como programación periodística, ¿verdad? Pero nosotros por lo menos transmitimos lo que sabemos. Donde no sabemos, nos entramos nomás luego, ¿verdad? ¿Por qué? Porque nos vamos a improvisar las cosas, ¿verdad? Y yo creo que también vos demostraste autenticidad, a pesar de que fue una carga para muchos negativo probablemente en política, porque en banco, algo asunto, a veces pues una carga negativa también por provenir de un movimiento tradicional, cuando tu papá es conocido, uno le cuesta más, pareciera de que hay mayor exigencia, y también genera muchos preconceptos y prejuicios. Yo recuerdo lo de Marcelo. Marcelo, yo creo que nadie va a poner en tela de juicio su capacidad política, Rodrigo, su idoneidad política, su preparación política, su desempeño político. Pero muchos decían, pero mira, veo que ahí está, era upito, eso, ¿verdad? Genera una carga, Rodrigo. Yo no sé si a vos también te sucedió eso, ¿verdad? Vos tenías que demostrar a propio extraño que no, es porque vos seas el hijo de Rodrigo, estás ahí, ¿verdad?
1: Y nos pasó. Y nos pasó, mira, porque a mí me tomó, y yo creo que lo había comentado en un programa tuyo, cuando justamente creo que fue en un programa Evolucionando, que yo había dicho de que en un principio, cuando esto había iniciado, yo ya veía venir también esta situación, porque yo no voy a negar, Luis, de que yo provengo de una vida netamente política.
0: ¿Sí?
1: Yo desde muy chico he visto a mi familia, a mis amigos, a mis cercanos, a las personas que aprecio hacer política, y quizás algo en todo ese trayecto he aprendido y he escuchado, ¿verdad? Entonces, yo sabía de que esta situación se podía llegar a dar en el momento en el que yo tome la decisión de decir, bueno, yo voy a lanzarme como candidato a concejal. ¿Y qué fue lo primero que yo le dije a papá en esa primera conversación que nosotros tuvimos? Le dije, papá, hay una cuestión que yo quiero pedirte, de que yo quiero que me dejes salir solo, de ir a recorrer por mi cuenta, de ir a experimentar qué es lo que hay afuera y cuál es la percepción de la ciudadanía. Porque si yo me doy cuenta, le decía, de que la percepción de la gente afuera es distinta a lo que nosotros esperamos, yo creo que esa va a ser la mejor medición para que nosotros en su debido momento demos un paso al costado. Entonces, era una manera de hacer una encuesta propia mía, porque yo siempre digo de que es muy importante que el candidato administre realidades y administre su situación para que uno pueda continuar por el camino, porque uno en política no puede, y mucho menos hoy en día, no puede ir a lanzarse a lo loco, Luis, y decir, independientemente de mi situación, o de que yo esté mal, o de que haya rechazo hacia mi persona, yo seguir encarando, porque tarde o temprano me voy a chocar por la pared. ¿Verdad? Entonces, yo quería también administrar esas realidades y saber cuál era la percepción de la gente y la aceptación que nosotros íbamos a tener afuera. Entonces, tomamos esa decisión con papá, tomamos esa decisión en conjunto, y así he hecho toda mi campaña. He ido conquistando la dirigencia, he ido conquistando las familias, siempre manteniendo el respeto y el afecto, porque yo creo que es lo que ha caracterizado a este equipo. Y yo siempre intento ser muy genuino, intento ser yo mismo, Luis. Intento no cambiar mi forma de ser como soy con mi familia, soy afuera. Porque
0: de hecho que de tu entorno te da un plus.
1: Sí, totalmente.
0: Evidentemente también te ayudó. Porque vos aprendiste ahí, gracias, porque formás parte de esa nucleación política. Es un proceso, ¿verdad? Sí. Pero no creo que haya sido una tarea fácil para tu papá cuando vos le dijiste, papá, déjame nada que yo salga solo. ¿Verdad? Sí. ¿Por qué? Porque yo me pongo en su lugar. Si a mí me dice mi hijo, papá, no vayas a irte conmigo acá, no vengas conmigo acá, por favor. Quizá a lo mejor no vamos a entenderle de buena primera. Sí. Y tu papá te entendió.
1: Sí, que pasa, Luis, hay una cuestión también de que independientemente del respeto que pueda haber de hijo a padre, nosotros tenemos un respeto laboral.
0: Totalmente. Mutuo. Sí, seguro.
1: Porque nos ha tocado trabajar también en la oficina y creo que mutuamente nos respetamos. Él sabe que si es que yo tomo una decisión, es también por algo, ¿verdad? Él intenta respetar las decisiones que yo tomo, yo intento respetar también sus decisiones, y siempre intentamos llegar a un punto medio donde los dos también estemos de acuerdo y podamos encaminar las cosas de buena forma. Yo creo que eso es lo que ha hecho también, porque él es la cabeza principal también de este equipo, o sea, es parte fundamental.
0: Pero vos tenés mucha influencia en él, porque viste que nosotros decimos que la hija es la que la nena, ¿verdad?
1: Sí.
0: Pero yo suelo, a mí me suele pasar también eso, llega un momento dado que prima en nosotros lo que te pide tu hijo, lo que dice, o sea que nosotros por lo menos a lo mejor queremos dirigir, que a lo mejor si vemos que está mal vamos a tratar de sugerir, vamos a tratar de rectificar, o vamos a tratar de enderezar, ¿verdad? Sí. Pero prima será, prima, porque hay a veces que tu mamá probablemente en alguna medida puede ser de que diga, bueno, pero vos dijiste que no iba a aceptar lo que te dijo Rodrigo, pero finalmente aceptaste, ¿verdad?
1: Y pasa.
0: Yo calculo así, no, a mí me pasa eso.
1: Bueno, sí, pero ahí vos tocaste un punto importante, Luis, y vos decías, quizás si es que el hijo va haciendo las cosas mal, uno lo corrige. No vas a aceptar. Si Evo viene y te plantea algo descabellado, lógicamente que no le vas a aceptar. Pero ¿qué pasa? Ahí también está la madurez también de papá en entender y en decir, bueno, mira, yo creo también de que esto es lo correcto, porque siempre nosotros hablábamos y coincidíamos de que si nosotros nos lanzábamos en esta candidatura, no es porque yo soy hijo de o porque yo provengo de algún sector político, no, yo quería construir una campaña donde la gente diga, no, yo estoy acá porque a mí Rodrigo me convenció, porque a mí Rodrigo me conquistó, yo estoy convencido o convencida de estar en este equipo por la figura de Rodrigo. Porque si uno quiere construir un liderazgo para el futuro, si uno quiere construir mirando lo que se viene después, yo creo que esa es la manera correcta de construir. ¿Puedo estar equivocado? Claro que sí, porque no soy dueño de la verdad, pero es un pensamiento mío. El pensamiento que yo tengo es construir de esa manera. ¿Por qué? Porque yo no voy a negarte de que nosotros hoy estamos mirando lo que se puede llegar a venir después.
0: Sí.
1: Y hoy nosotros queremos realizar una gestión cerca de la perfección. Quizás sabemos de que quizás en su debido momento vamos a poder llegar a cometer errores como cualquiera, porque todo ser humano comete errores. Siempre digo que al final es de grandes aceptar ese error y corregirlo y no volverlo a cometer, porque uno puede fallar en un proceso de construcción mucho más, y nosotros estamos en un proceso de consolidación política también dentro del distrito de Coronel Oviedo y de crecimiento político, porque yo tengo mucho todavía por aprender. Yo no niego de que soy una persona sumamente bendecida, como lo decías vos, por tener las personas que hoy me rodean, porque de ellos estoy aprendiendo muchísimo. Tener al gobernador de cerca, tener a Babi de cerca, personas a las cuales aprecio y que son como familia, conversando conmigo todos los días, diciéndome, Rodrigo, yo creo que esto es lo correcto, yo creo que tenés que manejarte y moverte de tal forma. Yo escucho mucho, intento aprender y rescatar lo bueno de cada uno, porque eso es lo que hoy quizás a mí hace que yo esté más consolidado o quizás más aplomado, y que haya mejorado mirando lo que quizás era esto hace un año atrás, ¿verdad? Porque vos también fuiste parte de ese proceso de crecimiento que yo tuve en todos los sentidos. Y bueno, realmente muy contentos porque hoy estamos ya en esta situación. Hoy podemos decir de que ese trabajo que nosotros realizamos en su momento hoy tuvo sus frutos. Y ahora no nos queda más de otra que trabajar por Coronel Oviedo. Continuar por este mismo sendero. Yo voy a continuar con las recorridas, Luis. Yo voy a continuar con las visitas porque no hemos podido llegar a muchos hogares. Nos encontrábamos en los locales de votación con mucha gente que venía, que se nos acercaba y que nos decía, Rodrigo, no pudiste llegar a nuestra casa, pero te damos nuestro voto de confianza. Venimos a acompañarte, venimos a brindarte nuestro respaldo, porque confiamos en lo que podés llegar a hacer en estos 5 años para Coronel Oviedo. Entonces, es una alegría demasiado grande, porque eso habla de que el trabajo que nosotros realizamos en su momento fue destacado, y que quizás dentro de todo ese proceso hicimos las cosas bien. Por algo hemos generado una confianza en la ciudadanía, independientemente de que yo no haya llegado, por ejemplo, a tu casa, Luis, ¿verdad? Entonces, eso para nosotros es una motivación y es para nosotros un compromiso demasiado grande y una mochila muy pesada que nosotros la asumimos con mucha responsabilidad, porque no podemos tener margen de error, no podemos fallar. Y es continuar nada más por esto. Así que yo creo que esto es nada más que dejar en manos de Dios. Seguir confiando en su tiempo, en su proceso, y yo creo que las cosas van a ir encaminándose por sí solas.
0: No, eso te iba a decir, yo creo que a lo mejor de a poco estás demostrando a la ciudadanía, a la gente, que vos estás en política para, mirando un poco, proyectándose una perspectiva, o sea, una especie de visión política, ¿verdad? Sí. De hecho, que este sistema no le da tregua a usted, no le permite de ninguna tregua, de ningún paréntesis, porque te voy a decir, a lo mejor voy a ir hiriendo susceptibilidades, como se suele decir, ¿verdad? De la concejalía, quienes no hicieron un proceso continuo, desaparecieron. Acá, ¿dónde está Dani Fleitas? O me decía que él no le gustaría seguir ocupando espacio de poder, claro. Por ejemplo, después aparece Diego, pero montones de inconvenientes tuvieron, o sea que se dan cuenta que el calor familiar es fundamental en eso, sí, también, ¿verdad? Sí, ¿por qué te parece que él ya prefirió no no presentarse, por ejemplo, ¿verdad? Y otro, a lo
1: Bien.
0: mejor, entonces es fundamental el que ocupe espacio de poder estar siempre en
1: En
0: training,
1: ritmo.
0: en movimiento, estar ahí. Ahí uno se va a dar cuenta cuál es la visión de ese político. O si no, se te va a venir la noche, como se suele decir entonces. Y te da la posibilidad este sistema electoral, Rodrigo, de que haya y que aparezcan figuras emergentes que pueda liderar justamente un proyecto político, ¿verdad? Te da la posibilidad, porque anteriormente, pues, porque era tu hermano, porque era tu esposa, porque era tu papá, porque era tu suegra, o porque ocurría ese tipo de situaciones para ir ocupando espacios, ¿verdad? Hoy día es fundamental lo que quiere el candidato, no porque vos tengas buenas relaciones con la estructura, con los líderes, vas a tener éxito electoral. Te puede hacer llegar una vez,
1: Pero dos veces no.
0: dos veces no creo.
1: No.
0: Mirá, varios líderes que están acá en Oviedo, cuando tuvieron como candidato personas muy cercanas, familiarmente hablando.
1: Y no
0: No
1: llegaron.
0: todos tuvieron la
1: Llegaron.
0: posibilidad de ser tenido en cuenta para el siguiente periodo. Por ejemplo, te voy a decir, el caso de Marcelo. Marcelo rompió esa línea de que la gente interprete, no, porque este va a ir a, y nomás por eso está. Si él realmente, si tomaba decisiones de ir al legislativo en la primera incursión, sí, yo podía haber interpretado que no, mediante Babico a
1: Podés
0: la
1: acudir a lograr.
0: Piojo, la de diputados, ¿verdad? Porque él podía haber sido electo diputado sin ningún problema después de su papá. Él se jugó por el ejecutivo, ¿verdad? Entonces, a mí me parece que es un plus positivo, porque él se instala ahí como figura emergente para liderar. Beto Velar hizo lo mismo, recuerdo, su papá era diputado. Y aparece él como figura emergente y es candidato para gobernador. Y hoy día, ¿quién es el que va a poner en telejuicio su liderazgo? O sea que él se preparó más allá de su papá. Él encaró más allá de su papá. Y yo creo que Marcelo también encara más allá de su papá. Y yo creo que el que quiere seguir proyectándose, no le queda de otra demostrar en el escenario hacia dónde apunta. Hacia dónde apunta. Entonces vamos a ver, en tu caso, hacia dónde va a apuntar. Yo te estoy escuchando atentamente, creo que también la audiencia entenderá perfectamente tu mensaje, ¿verdad?
1: Sí, no, y es que ¿sabes qué pasa? Yo creo que ahí está cada uno, y mira, yo respeto las decisiones que tomen cada uno a la hora de llegar. Yo no puedo salir a juzgar ni a criticar las decisiones que cada uno tome. Ahora, si vos me preguntás a mí personalmente cómo yo quiero construir esto de acá para el futuro, yo quiero construir de esa manera. Yo quiero construir mirando lo que se viene después, qué es lo que nosotros podemos conseguir más adelante. La opción que nosotros podemos llegar a hacer para la ciudadanía. Yo no te puedo decir ahora, si vos me preguntás, Rodrigo, qué es lo que vos buscás de acá para tu futuro político, yo algún día quiero ser presidente de la República, ¿verdad?
0: Sí.
1: Pero para llegar a eso uno tiene que construir paso a paso y uno
0: Totalmente.
1: tiene que empezar a trabajar desde cero. Entonces, ¿qué es el ejemplo que yo tengo? Justamente el ejemplo de nuestro gobernador. Yo le voy a hacer campaña a él. Le vi salir y romper ese esquema cuando mucha gente justamente decía, no, ¿cuándo va a virar? Porque eso es cierto, hay
0: Pero
1: que...
0: a veces la gente te encasilla, pues.
1: Claro.
0: Por ejemplo, puede ser que diga alguno, no, Rodrigo, toda la vida, casi el hijo de Badi, creció con Badi en la oficina. Puede ser que alguno interprete, no, a veces acuerda a Pepe o digitante más a Rodrigo, la candidata a Juan, porque pega una relación de fraternidad con Rodrigo, con Fabián. Pero dentro de la campaña vos demostraste otra cosa. Está bien, fue un soporte importante
1: Es
0: para
1: un
0: vos.
1: plus
0: Un
1: importantísimo,
0: soporte importante para
1: claro.
0: vos. Pero yo creo que rompiste vos esa línea. Vos encaraste más allá de esa línea.
1: Sí.
0: ¿Sí o no?
1: No, y
0: Sí.
1: totalmente. Y mira, y nosotros hemos conseguido incluso Y las encuestas que nosotros manejábamos en su momento hablaba de que nosotros estábamos captando fuera del partido gente apolítica, gente que quizás nunca se involucraba en política y que tomaba la decisión de acompañarnos. Entonces eso quiere decir de que el trabajo que nosotros habíamos realizado estaba captando votos de afuera. Y es cierto, y mira que hasta hace cuestión de 1 o 2 días yo escuchaba en medio de prensa que decían de que supuestamente hoy nosotros estábamos acá gracias a que se había bajado la línea. Nosotros vamos a mirar lo de las
0: Puede ser que
1: internas.
0: haya sido cierto, pero
1: Claro.
0: vos demostraste
1: Claro.
0: que también pusiste de tu parte.
1: Y vamos a las internas,
0: Sí.
1: Luis. A las internas fuimos los primeros de nuestra lista
0: Sí.
1: con más de 1.600 votos. Y fue un momento donde nadie se estaba jugando sobre nadie porque habían varios candidatos también del equipo.
0: O sea que lo
1: ¿Verdad?
0: que yo veo es que vos apareciste en el escenario político para grandes cosas. Está bien, requerir de muchos factores para eso, pero
1: Claro.
0: lo que vos me haces entender de que vos estás hoy día en el escenario político para grandes acontecimientos,
1: Sí.
0: ¿o no?
1: Sí, y es lo que
0: O sea que
1: buscamos.
0: no, vos no te. Sí, la manera que voy encarando. No, no, es que vos querés quedarte nomás ahí eternamente reelecto, reelecto, reelecto concejal municipal. ¿Me explico?
1: No, es que
0: Sí.
1: no es para lo que nosotros nos adentramos en política.
0: Eso no es el
1: Porque
0: tema, porque hay parientes tuyos. Hay parientes míos, hay parientes políticos que solamente puede ser reelecto hasta ese cargo. ¿Me explico? Peande.
1: sí, y
0: Y
1: hoy
0: yo creo que vos estás dentro, o sea que vos, tu figura es emergente. Yo no sé qué va a pasar contigo.
1: claro, solamente Dios y el
0: No
1: tiempo
0: voy
1: sabrá
0: a
1: qué
0: poder
1: pasa,
0: adivinar,
1: ¿verdad?
0: pero lo que a mí me hace entender de que vos estás con muchas aspiraciones, con muchas proyecciones
1: Sí.
0: políticas. No, no es que vos estás pensando de aquí a 5 años por tu
1: No,
0: reelección a
1: no,
0: concejal.
1: no, no, no. Nosotros estamos preparándonos para que eso suceda. Y al final, como yo te decía y como vos mismo lo decías, quizás no sabemos qué va a pasar mañana. Yo no te puedo decir acá 5 años qué es lo que va a pasar o de acá 10 años, ¿verdad? Solamente Dios sabrá. Pero siempre que Dios me permita trabajar en política, desde el lugar donde me toque y como sea. Yo quiero ser una opción para la ciudadanía, una opción distinta y vamos a trabajar para prepararnos políticamente, académicamente, en todos los sentidos, porque eso conlleva un gran trabajo, conlleva una gran responsabilidad. También es importante la gestión que nosotros podamos hacer acá a los 5 años, porque ¿cómo yo voy a venir a plantearte otra candidatura el día de mañana si yo de acá a 3 años fallo con la ciudadanía o pierdo esa confianza de la gente? Yo políticamente sé que quizás voy a estar acabado, ¿verdad? Y hoy hay muchos detalles que nosotros debemos de cuidar para lo que se venga para el futuro y nosotros vamos a intentar hacer el mejor trabajo posible, vamos a intentar hacer las cosas de la mejor manera y buscando siempre la excelencia y la perfección, ¿verdad? Si bien nadie es perfecto, pero uno tiene que buscar ser excelente en lo que uno hace. Y es la manera en la cual vamos a trabajar. El destino sabrá qué pasará con nosotros, ¿verdad? La ciudadanía el día de mañana quizás tomará la decisión también por nosotros.
0: ¿Cómo va a
1: Pero
0: administrar las ambiciones desmedidas en política?
1: yo realmente siempre intento mantener los pies en la tierra, ¿verdad?
0: Sí. Ah,
1: Yo
0: perfecto. Sí.
1: intento mantener los pies en la tierra e ir paso a paso, porque lógicamente uno, y más cuando uno llega.
0: Pero ¿cómo hay que actuar uno como buzo, pero
1: Sí.
0: como y a ver, gente que ya te estará hablando en tu oído,
1: Claro,
0: Rodrigo. Vos de
1: y
0: acá te vas a ir como secretario general de la ONU.
1: sí,
0: Pues
1: y pasa,
0: sí.
1: y la gente, y mira, yo también quizás intento administrar con tranquilidad eso porque al final que la gente que hoy te rodea, que la gente que hoy trabaja contigo tenga esa ambición de aspirar a grandes
0: También.
1: cosas, siempre es importante. Ahora, va a depender mucho de uno mismo nublarse con eso.
0: Sí.
1: ¿Verdad? Yo lo veo de buena forma. Yo veo
0: Pues
1: de
0: está
1: buena
0: bien.
1: forma de que
0: Pero si
1: venga
0: va a
1: gente
0: administrar
1: me.
0: bien.
1: Claro, si es que uno administra bien, si es que uno lo administra de mala manera, quizás puede ser perjudicial para uno mismo porque va a empezar a tomar decisiones desacertadas teniendo en cuenta esa ambición desmedida.
0: Sí.
1: ¿Verdad? Pero yo siempre intento mantener los pies en la tierra y hoy mirar el presente. Hoy el presente es que hemos conseguido ocupar una banca dentro de la Junta Municipal, que tenemos que cumplir a cabalidad con nuestras funciones, no defraudar y tener una gestión impecable si es que nosotros el día de mañana queremos aspirar a cosas más importantes. Si nosotros no conseguimos este primer objetivo, nosotros no podemos pensar en lo que se viene después. Nosotros primero tenemos que ir por este objetivo, luego mirar en lo que se venga después. Esa es la manera
0: ahora
1: en la cual
0: sí,
1: yo pienso.
0: Este nuevo sistema electoral, también, Rodrigo, le da la posibilidad a la gente muy cercana al bloque político, al círculo político, poner a consideración su figura. Sí. Porque en tu caso, probablemente se iba a alimentar mucho más que se digitó tu candidatura si era una lista cerrada. ¿Es algo, como y Rodrigo por número uno, Miguel? Sí. Entonces vamos a asegurar, ¿verdad? En la lista cerrada. Lo que pasa es que hay mucha gente que le cuesta todavía cambiar el chip. Cuando contendas a Isna, mi socio, Landy, el riñón, jagüe de fulano, donde Isna, Erecota, éxito electoral, donde y coyo.
1: Totalmente.
0: ¿Por qué? Porque en política dicen, no prendego, tío, o sea. O el copa este.
1: Pero no prendí.
0: O no se dice esa cosa.
1: Se dice, se comenta.
0: Esto, cualquier cosa, apa, el lado yugua, sube, cuadro, copa este, nevaro, no prendéis. No despegáis. Eso se comenta en ronda de amigos, no se dice acá a nivel de periodístico, promoción radial, de televisión, no se va a decir,
1: pero
0: bro,
1: se comenta.
0: Pero se comenta eso, entonces es otra cosa, pues la impresión, esa primera impresión. Por eso me parece que tenés un futuro brillante, Rodrigo. Vamos a ver si vos cómo asimilás eso. Yo creo que cualquiera te va a decir eso. Aquellos que son sinceros y aquellos que no sienten que vos seas una amenaza para él. Aquellos que ya sienten que sos una amenaza, políticamente hablando. A lo mejor ni aunque te quiera decir, no te va a decir.
1: No te va a decir.
0: Yo, por ejemplo, creo que hoy te puedo decir, ¿verdad? Sí. Que tenés una carrera brillante, un futuro. Espero que vos sigas así, que verdaderamente lo que vos me demostraste a mí y a la gente sea tu personalidad. Y que no cambie, porque a veces pues uno finge también. A vos te digo, los entonces me te dicen, ¿cuánto peor? Cuando vos dijiste hace rato que te gusta ser así como sos, sí, ¿verdad? Entonces vamos a ver tu desempeño, porque cuando una persona cambia,
1: se nota rápidamente.
0: Se nota rápidamente. Y eso pues suele ser un efecto negativo para no ser boomerang, ¿verdad? Sí.
1: No, y yo creo que en política la falsedad tiene, sí, tiene patas cortas.
0: Sí, sí,
1: la
0: sí.
1: Falsedad tiene patas cortas porque uno no va a poder sostener una mentira 10 años, 15 años, 20 años o 25 años. Tarde o temprano el show se termina cayendo si es que uno crea su ámbito político a base de una falsedad o de una mentira, ¿verdad? Y yo creo que para nosotros y para el equipo que hoy hemos armado va a ser mucho más perjudicial incluso. ¿Por qué? Porque yo he generado un afecto con la dirigencia que hoy nos acompaña. Y ese afecto se debe en gran parte gracias a mi personalidad, gracias a la manera de ser que yo tengo con cada uno y que la gente valora eso. Entonces, yo creo que lo más importante que hoy tengo es el de mantener eso, el de no perder esa línea y el de continuar trabajando, ¿verdad? Yo te decía, yo voy a seguir visitando Luis, yo voy a seguir recorriendo porque la única manera en la cual nosotros podamos conocer la realidad de los obetenses es visitando, poniéndonos en el zapato de cada uno de ellos y en base a eso construir. Quizás no vamos a ser la solución a los mil problemas que hay, pero yo sé de que vamos a poder ser un elemento importante para poder solucionar por lo menos la mitad de esos mil problemas, ¿verdad?
0: Ahora sí, si sos bueno, Rodrigo. Legalmente, te digo, no es porque
1: gracias,
0: yo
1: Luis
0: quiera ponerme contigo. A mí, termina esta campaña, carrera tuya tan corta, y me llegaste a convencer a mí que sos así.
1: Gracias.
0: Y porque yo creí que vos eras pedante. Yo te soy lo más sincero. Yo, cuando iniciaba esta tu campaña, pues yo trato de ser sincero, la sinceridad es de la amistad.
1: Sí.
0: Yo también tuve un preconcepto equivocado hacia vos. Yo creí que vos eras un pedante, un mitaí, la yabaí, hijo de la pa. Yo te soy lo más sincero,
1: sí.
0: Y terminás convenciéndome de que vos sos auténtico.
1: Sí, sí, sí.
0: En serio te digo.
1: Espero
0: que siga así, porque yo no quiero ser hipócrita contigo,
1: sí.
0: Rodrigo. Yo pensé cuando... Viste que tenemos muchos amigos en común, ¿no? Me decía la gente, tus amigos... Ah, no se peiteña, se llama de Tecoba. Yo por eso una vez acá fui pesado contigo,
2: Sí.
0: ¿verdad? Y entonces dije después, no, cuál comita y cuál fue, o sea, para mí, y quizás te voy a decir la última vez, Rodrigo, yo pensé que vos eras pedante.
2: Sí,
0: ¿En serio
2: yo
0: te digo?
2: sé.
0: Sí,
2: Yo
0: yo
2: sé
0: pensé.
2: porque el
0: Sí,
2: pensamiento que
0: sí,
2: tenía mucha gente.
0: sí.
2: Y me genera cierta risa porque sufrimos mucho detrás de
0: Sí,
2: eso. No te
0: sí,
2: voy a, no te voy a
0: sí.
2: mentir, ¿verdad? Porque, que pucha, a veces cuando te pica, te
0: Sí,
2: molesta
0: sí.
2: de que vos sabés que no es tu forma de ser, vos sabés que no es tu manera de actuar, pero la gente muchas veces te juzga
0: Sí.
2: sin conocerte.
0: Sí.
2: Y entonces nosotros decíamos en casa, y bueno, hay cuestiones que tenemos que aguantar,
0: Sí.
2: porque ya estamos
0: Sí.
2: en esto, y muchas veces la gente ni siquiera te da esa oportunidad de conocerte.
0: Sí.
2: Ni siquiera te da esa oportunidad de conocerte. Y me ha pasado
0: Y
2: con
0: vos
2: gente que...
0: generás expectativa y una especie de carisma en los chicos más jóvenes,
2: Sí.
0: de que no son votantes todavía. Yo te comento con Ara, con mi hija,
2: Sí.
0: me pregunta por vos. En serio te digo, ella me dice, papá, es Rodrigo, me dice.
2: No,
0: Hizo a mí te cuña, y 10 años.
2: no, y vos
0: Sí,
2: sabés que yo
0: no, espero que nunca defraude,
2: no,
0: será.
2: no, no,
0: Sí,
2: yo creo
0: sí,
2: que lo
0: sí.
2: más lindo que a mí me pasó en política es tener esa cercanía con las criaturas. Yo
0: Sí.
2: y mira, mis primitos son mi perdición. Vos, para que
0: Sí,
2: nadie
0: sí,
2: sabe,
0: sí,
2: ¿verdad?
0: sí,
2: Mis
0: sí, sí.
2: primitos son mi perdición. Ayer justamente estábamos almorzando y yo sé que para ellos yo soy absolutamente todo.
0: Sí.
2: Y vos sabés que eso es algo que yo genero en las criaturas. Y muchas veces es complicado hablar de uno mismo,
0: Sí,
2: ¿verdad?
0: sí.
2: Pero me pasaba, por ejemplo, yo creo que te había comentado de que en una recorrida ya en el último tramo de campaña estábamos recorriendo Santa Lucía. Y en una de las despensas que nos tocó quedarnos, y yo estaba conversando con la dueña del local, ¿verdad? Y estaba su hijo ahí detrás de ella y como que un poco tímido mirando atrás y quizás con el ajetreo de las recorridas y demás, como que yo no le tuve muy, no, no, no me fijé mucho en el niño, ¿verdad? En el mitad. Y vamos a ponerle que media cuadra, ya una cuadra ya de que pasamos esa despensa, y escucho del fondo, Rodrigo, Rodrigo, corriendo el mitad ahí detrás mío, ¿verdad? Con un teléfono en su mano. Y viene y salta por mi cuello y me dice, ¿puedes hacer una foto, por favor? Te pido. Tenía 7, 6 años aproximadamente. Y le dije, ¿por qué no me pediste la foto antes? Le dije, y le abrazo, ¿verdad? Y me dice, no, tenía vergüenza. Te suelo ver en TikTok, me dice.
0: Oh,
2: Te suelo ver en TikTok y sos mi ídolo. Algún día quiero llegar a ser como vos, me dice. Y vos sabes que es un mimo al corazón, Luis.
0: sí,
2: Es un mimo al
0: totalmente.
2: corazón
0: Vos
2: porque...
0: generás eso, Rodríguez. Yo recuerdo quién generó eso, era Delry Rodríguez. Delry Rodríguez, pues su música, y vos sabés que cantaba en la criatura, será. ¿Cómo era el título de la canción de Derley? Y cantaba, o sea, ahí, mitad y mitad cuña y oh, pura güey. Y eso no es fácil lograr, Rodrigo. Yo, ¿sabes quién el que generó y que entró fuertemente en ese segmento de no votantes? Yo quiero tu voto, era Derley. ¿Y sabes quién generó ese aprecio de los no votantes en su momento? Yo recuerdo, era Antonio Bursaquis, ante Papachí Morales. Y eso, yo recuerdo que estaba con mi amigo Andrés González allá en la ternera, y había ese colegiante que venía ahí, ¿verdad? Y nosotros hacíamos nuestros sondeos ahí, y vos, aquí todito sintonizaba con Antonio, y no,
2: Sí.
0: era votante. Y yo le decía, recuerdo bien, y hace tiempo en eso, le decía, ¿y por qué? Vos elegí, ¿y por qué me vota? Y pero vos no le vas a poder votar, pero algún día le voy a votar.
2: Sí.
0: Le decía, ¿verdad? Sí.
2: Y sabes que también es algo muy importante, y yo creo que eso los chicos principalmente y los niños valoran mucho, cuando vos le tratás como tu igual.
0: Sí.
2: Como tu igual. Y ese es el manejo que yo tengo con mis primitos. Ellos,
0: Sí.
2: muchas veces, cuando yo converso con ellos, ellos sienten que yo soy parte de ellos,
0: Sí.
2: ¿verdad? Y yo creo que eso es muy importante y que es difícil muchas veces conseguir tratarles a todos de igual a igual. Pero
0: vos ya te encontraste con ellos después de la elección.
2: Sí, sí, sí, sí. Ayer estuvimos...
0: ¿Pero con todo?
2: Sí, con todo.
0: Ah, ¿con todo? No sabía eso, con todo.
2: Con todo.
0: ¿Gigo te dice ellos?
2: Sí, Gigo. Sí, tuve la oportunidad de encontrarme con todos ellos más felices. Y justamente ayer mi tía
0: Alma me cuenta... ¿Qué te dijeron después del programa? Eso que te enviaron mensaje.
2: Me dice mi primito, eso fue con respecto al programa, me dice mi primito que da Asunción, Iker, me dice Gio, me dice, vimos que lloraste bastante, creo que te emocionó nuestro video, me dice. Y claro que sí, mi príncipe, ¿cómo no me va a emocionar? Le dije, y con el tema de las elecciones, ayer justamente me cuenta mi tía de que ellos tuvieron también como locos.
0: ¿Quién es tu tía?
2: Mi tía Alma.
0: Vamos a ver su número y cómo vos le tenés a ella.
2: Tía Alma le tengo. Sí.
0: No, pero ¿y qué pasó? Hay un detalle ahí que vos hiciste.
2: ¿Cuál detalle?
0: Hiciste ahí un detalle ahí, tenés que... ¿Eh?
2: ¿Así le tengo?
0: No, desbloqueale.
2: No, ya está desbloqueada. Ayer se lo bloqueó un ratito porque tenía unos cuantos puntos en su contra que no hace falta comentar acá al aire. Pero...
0: Ella no sabe que vos le bloqueaste ya.
2: No, ya está desbloqueada.
0: Yo ya he bloqueado. ¿Te acuerdas cómo se jugó por vos, será?
2: No, pero sí. Merecido fue el bloqueo.
0: ¿En serio?
2: Merecido.
0: No, pero eso es una cuestión familiar ya.
2: Sí, cuestión familiar. Sí, no, sí. Y me comentaba nomás ella de que, y ella lo va a confirmar, de que dice que mis primitos, la chica que trabaja con ellos, la que les cuida siempre, ¿verdad? Creo que Alma tiene la foto, tiene un video, hay que pedirle ahora un poco después que pase. Estaban los tres, estaban con Rosario en la mano.
0: ¿En serio?
2: Con un santito en la mano, esperando los resultados, esperando las cargas. Estaban así, y después dice que una de mis primitas, no sé si fue Mile o Mila, ¿verdad?, que dice que le dice a mi tía Alma, entramos número 3, pues dentro nosotros de la lista 1, y le dice, mi primo no entró, ¿verdad?
0: Ellos querían que gane, ¿sí?
2: No, sí, ellos querían que nosotros salgamos número 1, y ellos pensaban de que solamente el 1 entraba.
0: Uno entraba, sí.
2: Y entonces, y le dice, mi hija, claro que sí, tu primo entró, le dice, entró entre los 3 más votados, le dice... No, mamá, vos me estás mintiendo, Bralis. y eso nomás, esas anécdotas son las que quedan dentro nuestro, ¿verdad? Como algo realmente bastante lindo, porque hemos generado también ese cariño.
0: El calor familiar.
2: El calor familiar,
0: así, ¿verdad? Como en tu caso, como otro también, como nosotros entramos en la intimidad de Osvaldito.
2: Sí.
0: Hablé con su abuelo, va a estar el cumpleaños el 12 de octubre.
2: El 12 de octubre.
0: Sí. No sé cuántos años cumplía, 400 años por ahí. Media hora vino, habló el tipo, o sea. Porque yo, pues, hubieron algunos que yo mismo me fui y otros que tuvimos que coordinar para que nadie pille, ¿verdad?
2: Sí.
0: En tu caso, por ejemplo, le tuvimos nosotros a alguien muy cercana a vos, como cómplice, digamos, para que vos no... Y eso es real.
2: Sí.
0: Mucha gente con lo mejor no creerá. ¿Será que no supo? ¿Será que no...?
2: No.
0: Nosotros, pues, estas cosas... ¿Cómo es que vas a comercializar esta cosa? Yo, pues, no nunca haría, si voy a,
2: no,
0: porque no va a perder, pues, esencia.
2: Lo natural, pues, se pillan, no es natural, se pillan.
0: Entonces mucha gente dirá, ay, ¿cuánto yo habrá pagado?
2: Pero
0: no.
2: Vos sabés que...
0: Yo, pues, esa cosa no hablo luego, porque yo quiero que la gente analice y van a encontrar de que, cómo es el tema, ¿verdad? Porque yo no haría esto si es que se filtra. Nosotros tuvimos que suspender, recuerdo, un programa especial, cosa que no voy a decir de quién, porque se filtraba todo y... No, ¿cómo es que va a venir a fingir?
2: Supo todo, al final. Y vos sabes que casi pasó. Casi no pasó a nosotros, ¿por qué? Porque yo me acuerdo que ese día, yo esa semana previa, Luis, y ahora te comento al aire, yo estuve muy mal engripado. Yo estuve mal. Yo incluso ese día que yo vine... Estaba recuperando apenas porque justamente venía justamente en esa semana hubo como una todo el mundo estaba engripado.
0: Sí, todo el mundo.
2: Y vos sabés que me agarró, te juro que ni quise írmelo al médico, me automediqué nomás yo mismo y me encerré en mi casa y estuve reposando 2-3 días, que tuve que suspender mi visita, incluso no le comenté a nadie porque estábamos en el último tramo y no quería que nadie sepa, ¿verdad? Estábamos en el último tramo.
0: Y ellos no podían hacer nada.
2: Nada, ellos no podían hacer nada. No, y yo estaba recorriendo.
0: Porque viste, Luis, que yo, este tipo de programa, yo hago que es algo negativo y una especie de aspecto negativo. Es que yo hago a última hora.
2: Sí.
0: Yo hago unos días antes, no,
2: unos días
0: antes.
2: Claro, claro. ¿Y qué pasó ese día? Sí. Yo estaba recorriendo y justamente fue ese día que yo me empecé a sentir mal. Sí. Y le dije a Luis, estábamos con Mariela, le dije a Luis, ¿sabes qué, Luis? Llévame a casa. Le dije, bueno, me siento para nada bien y no quiero yo salir así y tener que poner mala cara, porque eso sí es algo que yo cuido mucho a la hora de las visitas. Yo puedo tener un día pésimo, yo puedo tener mil y un problema, pero desde el momento en el que yo me bajo de mi vehículo para salir a visitar, para conversar con alguien, cambia totalmente. ¿Por qué? Porque uno no debe mostrar mala cara con la gente, porque la gente te está dando su tiempo. Totalmente. Te está abriendo la puerta de su casa. Y que vos te vayas otra vez todo a Pucú de Pepe de Gina, no corresponde.
0: No corresponde.
2: ¿Verdad? Entonces le dije, ¿sabes qué? Llévame a casa. Y justo mamá y eso estaban en casa, iban a hacer el video ahí. Y ahí Mariela dice que le avisó a mi mamá y le dice, ¿sabes qué, señora? Le dice, vamos a tener que suspender, vamos a tener que ir a hacer en otro lado porque Rodrigo se está yendo a tu casa.
0: Ah, por eso se fueron a la oficina.
2: Y se fueron a la oficina de papá, porque ellos tenían pensado hacer en la sala, ¿verdad? Y después de eso, yo como...
0: Pero vos no sospechaste nada.
2: Nada, de nada. Te juro que me tomó...
0: O sea que tu asistente fue determinante.
2: Sí. Totalmente.
0: Pues si no, hoy como a la...
2: No, y vos sabés que después de eso, sí. Yo le dije a Luis, llego yo a casa, ¿verdad? Se suspende todo, llego yo a casa y le digo a Luis, voy a pasar un ratito por la oficina, voy a hablar con papá, le dije. Otra vez, después de que yo ya le cambié ya otra vez a ellos de plan. Y estábamos saliendo y le dije, no, voy a ir a comprar nomás algo para comer y vuelvo otra. Y al final terminaron haciendo
0: pero videos. Pero no te diste tampoco con tu mamá, pues siempre está muy bien arreglada.
2: No,
0: muy no,
2: producida. ¿Sabes qué me llamó la atención
0: pero
2: a mí?
0: Eso no te llamó, pero no, supongo que habrá no, hecho alguna producción no, ella para no. Hacer el video.
2: El tema es que ella, ella siempre luego cada vez que va a salir, ella se cuida mucho, siempre sale muy producida. Eso no me llamó la atención.
0: Eso, por eso no va.
2: Ahora, ¿qué pasa? Yo me voy a buscar mi almuerzo y cuando yo voy a buscar mi almuerzo, yo paso por la oficina y no sé por qué, milagro de Dios, Luis, no me quedé porque yo veo el vehículo de mi mamá. Y digo, a la pinta, ¿qué mi mamá hace acá? Dije, ¿verdad? Porque ella no muchas veces suele ir a la oficina. Y dije, ¿qué pasa acá? Pero como que estábamos nosotros en el último tramo de campaña, bueno, quizás están con tema de organización y demás. Dije, y como que ya se me pasó y no estaba luego bien de salud.
0: Pero entonces... esa parte yo no supe porque ellos pues son muy prudentes también. Y sí. No tenés por qué contarme luego también, ¿verdad? Pero hay tantas cosas que pasan también fuera detrás de cámara. Sí. ¿Vos sabés que llegó un momento dado que se hizo mal el video?
2: A la pinta, y vos mandaste modificar.
0: Sí, claro, porque el formato. Imaginando lo que pasa, ¿verdad? Y no sabía, será tu mamá. La mamá es mamá, será. Tu mamá, ¿verdad? Y después otro, la edición estaba mal. ¿Verdad, Evo? La edición estaba mal. Y tuvimos que... No, legalmente, si era...
2: Se trabajó por ese material.
0: Si acá el ingeniero tendría que...
2: Está tan
0: contenta tu mamá y con tanta alegría. Ella me llama, ¿verdad? Esto, acá está el material. Yo me hice el material. Y antes ya... lo que ella en un momento dado tenía que preguntarle, porque no, hemos hablado todavía de ese tipo de situaciones. Ella pensó que se iba a suspender el programa. Yo le sentí así. Y por favor, y sé, ¿qué podemos hacer? y la verdad que se hizo mal la edición. O sea, no es que se hizo mal la edición, pero en el formato nuestro no se podía.
2: No se podía.
0: No, el formato del programa, no, el formato del material, ¿verdad?
2: Y encima que realmente, Luis, yo te soy sincero, yo puse en duda mi presencia ese día.
0: ¿En serio?
2: Sí. No
0: vos, te voy a... me ibas a avisar,
2: ¿no? No te voy a negar. Yo dije, estuvimos analizando un poco. Yo estaba, Luis, estaba pero destrozado. Yo no...
0: Pero no, nadie se dio cuenta de vos.
2: Yo esos primeros días... Yo no podía levantarme de la cama porque yo me levantaba y ese un ratito que estaba como... Yo aseguro que yo tuve influenza. Yo estaba segurísimo que yo tuve...
0: Pero probablemente acá habrá jugado a favor... Para que estés aquel episodio que tuvimos cuando no pudiste llegar a Paraguay.
2: Sí. Totalmente.
0: O sea que no hay mal que por bien no venga. Porque nosotros ya tuvimos un episodio Y fue el debate que nadie pudo superar.
1: Sí.
0: ¿Te acordás de ese? Sí, me acuerdo. Eso fue en febrero.
1: Me acuerdo, eso fue, sí, fue en febrero.
0: Donde tuvieron los cuatro, pero vos tenías que estar también.
1: Yo tenía que llegar, sí. Yo tenía que llegar y se nos atrasó nuestro viaje por sí. Problemas que nosotros tuvimos. Y
0: en verdad, que... vos tenías que estar, bueno, como yo puedo decir hoy, ¿verdad? Nosotros pues, también miramos, el anterior de Perú en un programa periodístico, es imposible de traerle, claro, a todo.
1: Imposible.
0: Y después me avisa Fabián que la tu situación, ¿verdad? Bueno, pues si yo sabía cuando que en ese momento era abuela Membu, yo te ya lo de entender. Yo no sabía eso, ¿verdad? Y de gacho, ¿cómo pico va a ser así? Perfecto, no hay problema. Ok, le llamo yo a Jalil. Jalil fue el que vino en vez de vos. Jalil Gose vino en vez de vos.
1: Jalil y,
0: ¿por qué? Porque yo pues también trato de traerle gente de diferentes movimientos. Estaba Alexi justamente. Estaba Alexi.
1: No, esa vez no estuvo Alexi.
0: Sí, estuvo Alexi.
1: No, estuvo Julio Balbuena, estuvo Diego Rodríguez, Jalil Gosem y creo que había sido Osvaldito.
0: Osvaldito fue.
1: Porque después nosotros habíamos tenido un debate donde estuvo Hugo.
0: Ah, vos ya estuviste con Alexi.
1: Estuvo Alexi, estuve yo y estuvo Javi.
0: Nosotros hicimos dos debates.
1: Pero
0: el primer debate de febrero,
1: no pude llegar.
0: Vos tenías que estar en vez de Jalil.
1: Sí, y no llegué.
0: No llegaste, ¿verdad? Y yo le agradezco por eso a Jalil. Pero de hecho que también le invité. Yo pues siempre trato de preparar con mucha antelación, ¿verdad? Pero yo le habré invitado dos días antes me avise tu papá, ¿verdad?
1: No, y nosotros pensamos, es que nosotros hicimos los cálculos, estábamos de viaje, hicimos los cálculos y en un principio estábamos entre aceptar y no aceptar y... lógicamente un espacio sumamente importante, uno estando en campaña quiere aprovechar esos espacios, ¿verdad? Porque son espacios
0: es que
1: uno
0: muy iniciaba la campaña,
1: claro, eso. Que uno muy pocas veces tiene y bueno, dijimos, yo creo que llegamos, ¿verdad? Porque hicimos los cálculos y bueno, lógicamente ya después en cuestiones de que muchas veces venían,
0: en verdad fue el primer debate con los concejales,
1: sí,
0: ¿verdad?
1: Sí, y después ya en el segundo pudo estar.
0: Pero reventaron cuando eso será. Ese material que nosotros tenemos, Evo. En redes sociales y ni qué decir en cuestiones de medios convencionales, ¿verdad? Y en redes sociales cuando eso reventaron ellos,
1: sí.
0: Había creo que más de 2000 conectados por ahí, ¿verdad? Sí. Con Diego, con Julio, con Osvaldito
1: y
0: Jalil. con Jalil, ¿verdad? Sí. Y no, recuerdo, febrero fue eso, porque febrero. Nosotros sí, hicimos sí, sí. A nuestra vuelta, porque nosotros pues en enero siempre hacemos una

0: Yo no sabía, ni siquiera Ever me dijo eso.
1: Mal
0: No,
1: estaba.
0: no, no
1: No,
0: me
1: no, no,
0: dijo.
1: pero nosotros mantuvimos eso entre nosotros, nomás dijimos, bueno, vamos a esperar si es por ahí, un día antes o 2 días antes, nosotros estamos, ya que ni siquiera, porque yo ni siquiera puedo pararme porque yo estaba en esa situación de que no podía dar dos palabras, Luis, no podía dar
0: ¿En
1: dos palabras porque
0: serio?
1: estaba mal, estaba totalmente
0: Pero
1: debilitado, tuve fiebre,
0: tenía tos también o
1: todo, tuve
0: a la pucha.
1: tos,
0: ¿Y quién es tu médico? ¿Quién
1: estaba
0: te curó?
1: Barreto.
0: Barreto te curó,
1: Barreto,
0: ¿sabes?
1: Barreto, Barreto, pero
0: Te
1: esta vez no me fui con él.
0: habrá dado un medicamento fuertísimo, entonces.
1: No, no, no. Vos sabés que me automediqué porque yo tenía una receta.
0: De él.
1: Yo, sí, yo normalmente, y tengo una particularidad que yo me suelo enfermar 2 veces al año, la mayoría de las veces,
0: De la
1: de
0: gripe.
1: la gripe. Uno
0: Ajá.
1: es a inicio de año, a veces entre febrero, un poquitito de enero. Y después ya fin de año, prácticamente un poquitito después de julio para adelante, ¿verdad? Y bueno, no estaba, yo estaba bien y dije, a ni que na justo haga último tramo
0: Sí,
1: de
0: pero por suerte que
1: enfermarme.
0: tuviste antes.
1: Claro, imagínate que me
0: ¿Sabes
1: agarre.
0: a quién le agarró la influenza?
1: ¿A quién?
0: A Diego Rodríguez.
1: A la pinta.
0: Sí, él no podía ni moverse el domingo, según me contaron, ¿verdad?
1: Híjole, pues yo a él
0: Él,
1: le
0: viste
1: vi.
0: que él le agarró la tormenta el sábado.
1: Cierto.
0: Y al día siguiente está,
1: Le
0: será.
1: agarró. Y vos
0: Sí.
1: sabés qué mal estaba. Y bueno, y después como que fui mejorando y bueno, ese día ya estaba ya un
0: Pero
1: poquitito
0: vos
1: que...
0: acá, será, hiciste todo, recuerda que enfrente de la
1: Sí,
0: radio, o
1: sí.
0: sea que yo jamás me
1: No, pero
0: imaginé
1: yo
0: que vos
1: una
0: te
1: vez,
0: estabas recuperando.
1: a mí
0: Sí.
1: una vez que ya me inyecta, eso ya, yo ya
0: Ah,
1: estoy ya. Yo,
0: sí.
1: ese que medio segundo que salgo, y esa es la particularidad, y siempre me
0: Sí.
1: dicen acá los muchachos, a veces Rodrigo, quiero, no, no te entendemos, me dice, porque vos te subís en el vehículo y estás... Desastre muchas veces porque me ha tocado a veces de que uno se siente mal, de que uno quizás a veces no está tan bien, pero yo me bajo y
0: Pero
1: mi
0: vos
1: chip cambia.
0: separás muy bien. Yo es como si fuera
1: Sí.
0: nosotros también acá.
1: Es un trabajo.
0: Porque yo amanecí mal hoy y todo el mundo tiene que estar mal
1: Claro.
0: curado.
1: No, no,
0: Uno
1: no, no,
0: tiene que
1: no.
0: tratar de.
1: No, uno tiene que
0: Sí.
1: saber. Y ahí está, yo creo que un plus importante
0: Sí.
1: también. Y por eso siempre hablamos de que la política es una conjunción del todo,
0: Sí.
1: ¿verdad? Porque uno muchas veces afuera tiene que administrar y es viceversa. Yo no, yo tampoco mezclo lo que pasa afuera dentro de mi casa, porque si hiciera eso, quizá adentro sería, la convivencia sería un desastre, ¿verdad? Siempre intento separar y yo creo que eso aprendí también de papá, porque la profesión nuestra es bastante complicada, Luis. Es demasiado estresante, agotador en muchísimos sentidos. Y yo nunca le he visto a papá mal dentro de casa, independientemente, y me tocó incluso trabajar con él, de que nosotros veníamos desde las 7 de la mañana hasta muchas veces las 9, las 10 de la noche, con miles de problemas, con miles de quilombos que teníamos que resolver, o a veces tener un juicio al día siguiente, tener que preparar todo un día antes, que tu cliente acá que te llama, que tu otro cliente acá, entonces uno viene con una carga, pero yo le veía a papá, llegaba a él a casa y era totalmente otra persona. ¿Verdad? Entonces él siempre
0: Yo
1: me
0: creo
1: dice.
0: que Rodrigo demostró, o sea que Fabián demostró el lado humano también. Pues
1: Sí.
0: viste que él se rindió una forma de decir en algún sentido la palabra, bro. De hecho que vos sos su hijo, obviamente, yo por lo menos poniendo en su lugar, pero yo creo que él demostró, porque viste que es un poco ingrato y nuestra profesión, ¿verdad?
1: Sí,
0: Vos tenés
1: muy.
0: que demostrar carácter, todo eso,
1: Frialdad
0: ¿verdad?
1: muchas veces.
0: Sí, y a lo mejor mucha gente le tenía ese concepto a él de que es un tipo frío y contigo será, no hubo caso. O sea, yo creo que hasta Fabián demostró el lado humano, como es él verdaderamente, ¿verdad? No, yo no digo con eso que nosotros tenemos que tener una cierta doble personalidad en nuestra profesión, ¿verdad? Pero hay mucha gente que a veces, así como dijimos, hay un prejuicio, un preconcepto equivocado, ¿verdad? Y yo le he visto muy emocionado
1: Sí.
0: a tu papá, será,
1: No, y
0: ¿eh?
1: uno con muchas veces la profesión tiene como si tiene que mantener un cierto carácter porque es un mundo realmente bastante complicado a la de cangrejo lo mitad hoja zapaiteta de Ari allá. Y mira que nos tocó uno de los momentos más lindos, Luis. Yo siempre digo que los tiempos de Dios son perfectos porque nos tocó vivir esta elección el día de su cumpleaños.
0: Sí,
1: Nos
0: señor.
1: tocó vivir esta elección el día de su cumpleaños y qué mejor
0: ¿Qué
1: regalo que.
0: sabe? ¿Vos crees que por eso él está muy tocado?
1: Y yo creo que es una.
0: Ah.
1: Mira,
0: Porque
1: él no
0: vos sabés que
1: habla
0: desde que se
1: mucho.
0: inició el programa, él lloró, será.
1: No, no, él
0: ¿Vos no
1: no.
0: te diste cuenta?
1: Sí, no paró.
0: O él lo que te emocionó más a vos.
1: No, pa no
0: Sí,
1: paró él ni un
0: sí.
1: segundo. Y mira que a mí me fuerza el verle muchas veces así porque
0: Tu
1: yo te
0: mamá,
1: soy
0: por ejemplo,
1: sincero.
0: no tengo,
1: No.
0: no hay problema, ¿verdad? Pero tu mamá, tomar muy, muy sencillo.
1: Mamá.

0: es muy sensible, pero nosotros
1: yo tengo que decir, ¿verdad? Pero de hecho que nosotros tenemos una cámara ahí extra ahí en el, ¿verdad? Cuestión de que con un vinito podemos ver ese, esa cámara extra. Evo, podemos ver esa cámara extra cómo estaba Fabián. Yo tengo que ser, si yo no, es porque yo quiero decir, desde que se inició
0: no paró,
1: será.
0: No paró.
1: Está emocionadísimo.
0: No paró. Y sí, vos sabés que, bueno, él no es realmente de hablar mucho, ¿verdad? Sí. O sea, él no te va a venir a decir, ¿sabes qué? Mi hijo, yo siento esto, esto y esto, no, ¿verdad? Pero él como que se guarda y yo no sé si fue una cábala o no suya. Yo me acuerdo que en las internas nosotros terminamos en el Colegio Marista. Dio la casualidad de que esta vuelta terminamos otra vez en el Colegio Marista. Yo no tenía pensado ir. No tenía pensado ir, pero terminé yendo por cuestiones, ¿verdad? Que tenía que ir también yo a resolver ahí. Y termino yo en el Colegio Marista. Me acuerdo que en esas internas nosotros estábamos en un grupito sentado en una mesa. Estaba ahí Fabito, varias otras personas que estuvieron trabajando con nosotros en ese día. Y acá cargando nosotros. Cargando para ver los resultados, ¿verdad? Y él alejado, hablando por teléfono, pegando ronda, los muchachos le llamaban para que vengan junto a nosotros, no venía, no vino, no se acercó hasta que terminó el conteo. Y esta vuelta la misma cosa, ¿verdad? Hablando por teléfono, no se quería acercar. Y bueno, y después cuando ya nosotros ya mantuvimos esa tendencia de que ya no íbamos a bajar del 3 y quizás ya era un poquitito complicado alcanzar el número 2 también, o sea, ya se mantenía ya esa tendencia, ¿verdad? Y ahí como que él viene y se acerca, me abraza y ahí fue terrible,
1: muy fuerte.
0: Rompimos.
1: Ahora sí, ¿vos dormiste ese sábado?
0: ¿No? Nada. Yo esos
1: pero,
0: días.
1: Pero entonces llegó a la medianoche y le saludaste ya a tu papá, ¿o no?
0: Sí, llegué. Le saludé porque estábamos nosotros trabajando todavía para lo que iba a dejar.
1: Estaba ya en su casa.
0: Sí, no, realmente nosotros nos mantuvimos en casa ya ese sábado, ya prácticamente.
1: Estaba
0: sí, porque
1: le cantaron, claro, le felicitaron.
0: Sí, estuvimos ahí, como que no es lo que le dio mucha importancia él ahí al festejo, porque su cabeza estaba también a mil, nosotros trabajando ahí para dejar todo listo ya para.
1: Pero imaginándonos un poco el significado, su hijo fue electo concejal en el día de su cumpleaños.
0: Sí, algo muy, muy fuerte. Muy fuerte.
1: Mucha gente relacionaría, bueno, hilando un poco los astros. Se alinearon. Todo eso, ¿verdad? Y ¿vos pasó eso de ir a visitarle a tu abuela en el cementerio?
0: Sí, pero solamente que se complica un poquitito por la distancia porque es Villarrica.
1: Pero te solía ir.
0: Sí, fuimos. Fuimos.
1: Ah, ¿fueron luego?
0: Sí, fuimos antes de las elecciones, fuimos. Ajá. Fuimos a visitarle, a entregarle también a ella todo este proyecto, porque siempre digo que este proyecto en gran parte es gracias a su cuidado y a su protección también desde arriba. Y bueno.
1: ¿Y qué te dijo tu tía?
0: No, felices. Ajá. Felices.
1: Estaba muy pendiente de ellos también.
0: Sí, me escribieron. Justamente uno de mis tíos también estaba como candidato a concejal en Villarrica.
1: ¿En serio?
0: Salió electo como el más votado también de
1: Eva,
0: de Villarrica.
1: ¿Eso fue tu tío?
0: Sí, Diego Herrero. Sí.
1: ¿Conste que es independiente?
0: Es independiente.
1: Sí, porque yo pues el amigo Oscar Mesa es mi amigo personal. Trabaja con él allá en Villarrica. Sí. Él es obetense acá. Sí. Y ella me pasó los datos precisos. Incluso tengo varios materiales. Yo me suelo ir a Villarrica y me pareció, digamos, algo bastante peculiar. He visto el señor Herrero candidato con lista 3, creo que era ahora.
0: Lista 3.
1: ¿Viste? Y después he visto el color. Y yo, no, es colorado. Ni era. Él es independiente.
0: Independiente.
1: El más votado es un independiente.
0: Es un Villarrica. Independiente. 2.800 votos creo que aproximadamente obtuvo. Y bueno, la alegría doble también para.
1: ¿Ese es el hijo del supermercado?
0: Sí,
1: ella es.
0: De Mariano Herrero.
1: De Mariano Herrero
0: y
1: su papá. Sí, ya es de edad entonces.
0: Sí.
1: Ya es de edad su papá. Ya. Sí. Y él es el hijo, pero él es el que está ahí siempre.
0: Sí. Y ellos tienen tres supermercados allá en Villarrica, de los cuales uno de ellos, que es el que está sobre la doble avenida, ¿verdad? Es el que está a cargo netamente de Diego.
1: Sí, mira un poco.
0: de Diego, entonces son, o
1: Y
0: sea,
1: después está el
0: dedicados a la
1: otro que está
0: parte
1: hacia la terminal, o sea que está hacia el
0: que
1: mercado
0: está,
1: 2.
0: que es el más antiguo,
1: Más
0: que es el
1: antiguo.
0: más antiguo, que
1: Que es
0: es el
1: medio
0: primer.
1: más ferretería que supermercado, pero.
0: No, no, no, es supermercado, ellos son
1: Supermercado también,
0: supermercado,
1: sí.
0: farmacia, lo que ellos tienen
1: Ah,
0: farmacia
1: sí.
0: aparte, ¿verdad? Que
1: Ahora, sí, dicho sea de paso, qué buen servicio ahí en el patio de comida de la.
0: riquísimo.
1: Increíble. Yo, por ejemplo, no te digo en eso que demasiado delicado soy en comida, pero soy delicado.
0: Sí.
1: Y a mí me gusta mucho, yo le suelo decir a Oscar, me gusta mucho porque eso es comida fresca.
0: Sí, es
1: Eso
0: del momento, sí.
1: significa que primero lo que hay mucha demanda, vende todo. Ande por ahí, na, Pepe, joa, tembi, bueno, en el acto, se nota eso.
0: Sí.
1: Y la comida fresca es
0: No,
1: interesante, sí.
0: pero ellos
1: Por lo menos a
0: cuidan
1: mí me gusta
0: mucho.
1: mucho, pero no, a mí no me gusta ir. Pero uno pues, nota cuando ya una comida vieja, digamos, ¿verdad? Del día
0: Ellos cuidan
1: anterior o qué,
0: mucho.
1: ¿verdad? Y
0: Ellos
1: vende
0: cuidan
1: por ahí,
0: mucho.
1: ¿verdad? Sí.
0: Ellos cuidan mucho eso, bastante luego, siempre que conversamos nosotros de eso, ellos tienen personas sumamente preparadas que están en el
1: Muy
0: ámbito,
1: preparado. Ese
0: en
1: es
0: el ámbito.
1: su asador, pues se le dice, ¿verdad?
0: Sí,
1: Donde se llega asadero
0: es el
1: allá.
0: eterno de toda la vida de ellos, una,
1: Experto. Hay una
0: sí.
1: señora también de edad ya que es la que
0: Que es la
1: cuida
0: jefa de
1: ahí.
0: cocina,
1: Impecable será.
0: entonces, ellos
1: Ah,
0: mantienen.
1: yo la verdad te digo, no suelo encontrar otro lugar más bueno en frescura.
0: Sí, y vos sabés que mi
1: Sí.
0: tía Mirela, que es la dueña también, eso siempre ella me dice, ellos mantienen, por ejemplo, y es algo que yo destaco muchísimo, la gran mayoría de sus funcionarios, vos te vas y conversás, son funcionarios que están hace 15,
1: Sí.
0: 20, 25 años trabajando con ellos y mantienen, y yo creo que eso es muy importante también a la
1: O sea,
0: hora
1: que
0: de...
1: mucho vetense va en ese patio de comida. Yo
0: Sí,
1: muchísimas veces le
0: sí,
1: encontré a
0: sí, sí.
1: vetense, va con toda su familia a almorzar un domingo, por ejemplo.
0: Sí.
1: Impecable el servicio, o sea,
0: Impecable, impecable. Y
1: legalmente.
0: siempre mantuvieron.
1: Hay que llamar la cosa por su nombre, ¿verdad?
0: Sí,
1: No, no
0: así.
1: sé, ni tampoco yo necesito que nosotros le magnifiquemos
0: Claro,
1: demasiado, hay que
0: claro.
1: hablar nomás con la realidad. Yo no
0: Claro.
1: sabía que ellos son tus
0: Sí, sí,
1: parientes.
0: sí. Ella, mi tía Mirela es la hermana de mi abuela.
1: Ah, mira un
0: Es la
1: poco.
0: hermana de mi abuela. Sí,
1: Ah,
0: sí, sí.
1: mira un poco. Y contento también tu
0: Sí,
1: familiar.
0: felices, felices. Doblemente felices nosotros
1: Sí.
0: también por ellos. Justamente mi tío Mariano le llamaba en estos días, papá, va a festejar su cumpleaños, ¿verdad? Entonces, quiere que vayamos, que estemos ahí, o sea, vamos a ir a compartir, vamos a ir
1: Ah,
0: a hacer un festejo triple.
1: va a estar el cumpleaños
0: Sí, va a estar el cumpleaños, va a ser un
1: él.
0: festejo triple, ¿verdad?
1: Por
0: Porque
1: lo visto que
0: realmente...
1: son gente muy servicial, ¿verdad? Porque yo sé de que ellos le ayudaron mucho al almacén 50 de la colonia
0: Sí,
1: para que
0: sí.
1: pueda resurgir otra
0: Resurgir otra
1: vez
0: vez de
1: y
0: vuelta.
1: pueda por lo menos hoy un enorme supermercado se
0: Sí.
1: convirtió almacén 50.
0: No, y
1: Sí.
0: aparte yo celebro mucho lo de Diego porque es una persona, y mira, independientemente del color, ¿verdad? Y del partido.
1: Pero ¿qué partido es?
0: Y creo que
1: Porque
0: es
1: él inter querida.
0: Patria Querida, Patria
1: En
0: Querida,
1: serio, pero
0: sí.
1: siempre fue patria
0: No,
1: querida
0: no, no,
1: o
0: yo
1: él es
0: creo
1: colorado o
0: que la,
1: liberal.
0: no,
1: O es
0: no, no sé,
1: surtido,
0: no,
1: surtido.
0: no sé, no, no sabría
1: Porque
0: decirte. Nunca hemos tocado un tema político.
1: él es
0: Imagínate que
1: independiente.
0: de a nosotros y todos nos tomó de sorpresa. Yo me enteré en una de esas, cuando inicia recién este periodo de campaña, yo me voy y bam, veo un cartel de él y ahí después dije, le pregunto a mamá a la pinta, yo estaba candidato hoy. A la pinta, yo ahora me entero y ahí como que hablaban y ahí él nos comentó también esa situación, ¿verdad?
1: Y yo creo que es el resultado del trabajo social que
0: Sí,
1: realiza.
0: pero él toda la vida se ha
1: A
0: caracterizado por
1: muchos le
0: eso,
1: habrá
0: siempre.
1: sorprendido el resultado, ¿eh?
0: Independientemente de que él haya trabajado, porque nunca, por eso te digo, de que todo nos sorprendió de que él se haya candidatado, porque nunca nosotros, él nos había comentado de alguna intención, o nunca nosotros supimos de que él se involucró en política. Las veces que él hacía actividades, eran actividades sociales que él hacía por su cuenta a través del supermercado, donde él ayudaba a gente, ¿verdad? O sea, siempre fue esa su manera de trabajar y como que a todos nos tomó de sorpresa, ¿verdad? Y lo que yo celebro también es que una persona sumamente preparada fue a Europa muchísimo tiempo
1: Ah, mira un poco.
0: a estudiar, o sea, es una persona que toda la vida ha trabajado en el sector privado, tiene también otra visión de cómo manejar las cuestiones políticas, entonces yo celebro de que gente así siga ocupando cargos porque eso va a hacer de que nuestro país también avance, ¿verdad?
1: Bueno, yo hice algunos. Siempre trato de preguntar ahí, ¿verdad? Pero nosotros nos vamos mucho a Villarrica en homenaje a mi abuela, ¿verdad? Porque ella era guaireña, en verdad ella era Coronel Martínez, pero ahí pues tiene la particularidad que vos sos de Moca Yatú,
0: Y
1: guaireño.
0: guaireño.
1: Es increíble, hay un sentido de pertenencia. O sea
0: Sí.
1: que todos países son
0: Sí,
1: puertorriqueños, ¿verdad?
0: sí, sí,
1: Y yo preguntaba, y yo no tenía ninguna duda de que este Magín Benítez iba a ganar. Yo incluso dije acá al aire a la audiencia, es otra cosa, de por Andújar, piripo, no, a ver, tibia vamos a intentar la. Terminar lo mío, yo ya poja,
0: nunca
1: o
0: te
1: ya
0: llamo ya.
1: pobre, o mejor ahora el mercado, ya po otro mercado,
0: La ITH, mi güey.
1: y teatro. Ahora van a venir los iracundos, yo siendo ahí a actuar, ¿verdad? Imaginando, los iracundos van a venir en este mes de octubre ahí, en
0: Un
1: Villarrica.
0: grupo sumamente
1: La vez
0: reconocido.
1: pasada ellos le trajeron, ¿a quién era que le trajeron? Evo. No, hace poco hubo un concierto también, en Villarrica, de un grupo internacional.
0: No estaba al
1: Pea,
0: tanto.
1: pea, pea, pea, pea, nivel, pea,
0: No,
1: y
0: y
1: estaba
0: ¿cómo
1: una
0: luchás
1: señora.
0: contra eso, Luis?
1: Había una señora, es colorada la señora. Y nos encontramos ahí justamente enfrente de. Porque es una persona que se dedica a vender algo y. Formidable la señora. Y me dice: vamos a ver un poco. Quiero mostrarte cómo va quedando nuestro centro cultural, me dice. Nos fuimos entrando y estaba en plena construcción todavía cuando eso. Y justo ahí en la parte de la entrada no se podía, ¿verdad? Porque era un domingo. Ah, te quería hacer escuchar cómo hablabas, ¿verdad? De tantas fortalezas y a lo que es la figura del intendente de Colorado. Entonces, quiere decir que en política también la gente lleva en cuenta de otro partido cuando uno hace bien la tarea. Entonces, yo por eso le decía a la audiencia: yo creo que ahí Magín Benítez va a ganar otra
0: No,
1: vez.
0: no, no. Y nosotros realmente veíamos complicado lo del escenario. Teníamos una leve esperanza de que se vuelva a recuperar ese municipio, pero estaba complicado porque, como vos decís, hoy los tiempos también en política han cambiado. Hay que destacar, no podemos nosotros ser tontos y negar lo que se ha hecho en Villarrica, que han sido cosas magníficas y gigantescas porque se han recuperado espacios que hace tiempo eran solicitados por la ciudadanía y que no se
1: Y por
0: podía
1: lo visto
0: cumplir.
1: que bueno el tipo, o llámese su equipo, porque ahí había había cuestiones muy colaterales, no solamente porque él es bueno, él por ser puede ser que sea buen candidato, pero no por ser buen candidato, no, él probablemente podía relajarse ahí, porque más que eso había de condimento político en Villarrica. Está ahí el gobernador, que no podía quedarse atrás.
0: Por las
1: Había tan
0: pretensiones que él
1: por la
0: tiene.
1: pretensión, o sea que él ganó muchos aspectos, a muchos
0: Sí,
1: aspectos, muchos factores.
0: totalmente, totalmente.
1: Imagín.
0: Claro,
1: O sea que
0: porque
1: quiere decir que vos haciendo bien, ¿verdad? Se colorizó el país. Pero ahí vos te encontrás capítulo de Villarrica y decís, pero Villarrica, la puya gobernador, vicepresidente, sea ahí nada. O perdés. Y porque la gente aprecia la administración,
0: bueno,
1: porque cree la gente que está haciendo bien su tarea.
0: y mira, y voy, salto de Villarrica, voy a Asunción.
1: Sí.
0: Son dos resultados, y lo que pasó en Ciudad del Este, son tres resultados que a nosotros, los colorados, nos da un mensaje importantísimo. Y hago mías las palabras del senador Leite cuando decía: o cambiamos o nos cambian. Porque esos resultados han hablado de que en Ciudad del Este y en Villarrica, cuando se hace una buena gestión, el acompañamiento de la ciudadanía, independientemente del color, va a estar. Y en Asunción, cuando las cosas no se hacen como tienen que ser, el pueblo hoy te castiga.
1: Sí.
0: Entonces, es un mensaje para todos los otros departamentos, para todos los otros distritos de nuestro país y de los municipios, a sentarnos a analizar a la hora de las decisiones que vamos a tomar y de hacer bien las cosas si es que nosotros queremos seguir manteniendo ese liderazgo y el poderío del partido en nuestros municipios. Porque si nosotros cometemos errores, si nosotros seguimos defraudando a la gente, si nosotros hacemos las cosas de mala manera, lastimosamente el día de mañana la ciudadanía nos va a pasar la factura. Y a eso es lo que nosotros no tenemos que llegar. Entonces, sabemos que hay muchas cosas todavía que cambiar dentro del partido. Hoy yo celebro que varias figuras jóvenes emergentes hayan salido victoriosas de estas elecciones, porque eso demuestra de que el partido sigue en crecimiento, sigue formando líderes para el futuro, y eso habla de que nuestro partido va a seguir vivo, va a seguir intacto. Ahora, ¿de qué manera nosotros vamos a construir ese futuro? Eso es lo que nosotros tenemos que sentarnos a analizar. Eso es lo que nosotros tenemos que mirar. Nosotros queremos que la ciudadanía continúe con el pensamiento que tiene hacia nuestro partido, o queremos cambiar esa mentalidad y que a partir de ahora nosotros seamos opción de cambio, seamos una opción distinta, seamos opción de progreso para la ciudadanía. Yo creo que eso es lo que nosotros tenemos que buscar. Y se puede, hay que trabajar.
1: Excelente. Bueno, hay tantos comentarios que realiza la gente. ¿Ustedes ya están en contacto los concejales
0: Sí,
1: electos?
0: sí, sí,
1: ¿Acá
0: sí.
1: ustedes son mayoría?
0: Sí.
1: ¿Cuál es el clima?
0: Y estamos conversando, estamos analizando, viendo cuál es lo más conveniente también para, qué es lo más conveniente también para la ciudadanía. Quizás en estos días vamos a estar reuniéndonos,
1: Pero van a
0: conversando un
1: partir de
0: poco.
1: la base del diálogo entre ustedes.
0: Totalmente,
1: Ahora, si no
0: totalmente.
1: hay ahí acuerdo, a lo mejor ya sabemos, puede
0: Total,
1: ser que haya algún
0: totalmente.
1: otro tipo de planteamiento, ¿verdad?
0: Pero esa es la idea en la cual estamos. Yo creo que hay muy buena relación entre todos, porque ya veníamos incluso conversando en tiempo de elecciones. Hay una armonía dentro de los concejales que fuimos electos y el intendente. Entonces yo creo que eso va a primar sobre cualquier cosa, y vamos a llegar a un consenso donde todos estemos también.
1: Yo lo que siento es que hay un reconocimiento de parte de ustedes, así como le escuché a Alexis, un reconocimiento tácito. Entiendo de que en política pues se hace lo que te dice la razón y no el corazón. Eso es lo que te indica. Yo veo que hay un cierto reconocimiento hacia Osvaldito. A mí no me va a extrañar que Osvaldito sea electo presidente por un periodo.
0: Pero es que
1: Sí.
0: corresponde, Luis.
1: Ahí está.
0: Es que corresponde. O sea, si vos hoy me
1: Sí.
0: consultás para vos quién tiene que ser presidente de la Junta, es Osvaldo, por el trabajo que realizó. Y aparte, mira, a mí me tocó conocerlo también personalmente. Es un tipazo. Un tipazo, el trabajo que ha realizado, el trabajo social que ha realizado, hay que destacar. Por algo hoy tuvo la cantidad de votos que obtuvo y salió número uno dentro de la lista. Quizás mucho también se quiso desmeritar el trabajo
1: También,
0: que él realizaba y demás, pero bueno,
1: así como a vos
0: quedó
1: también te
0: claro,
1: quisieron subestimar.
0: quedó demostrado,
1: Alexis también.
0: ¿verdad?
1: Sí,
0: Totalmente.
1: sí.
0: Y entonces yo creo que corresponde. Yo creo que eso ninguno de los compañeros va a negar. Yo creo que a cualquiera que él le consulte, corresponde darle la presidencia a él, y yo creo que todos vamos a acompañar esa decisión también, ¿verdad?
1: Sí, pues de hecho que él va a presidir la primera sesión,
0: Claro.
1: ¿verdad? Para la conformación de la mesa directiva. Pero él también puede ser electo ahí,
0: Sí.
1: si es que tiene el apoyo de ustedes, ¿verdad?
0: Al
1: La
0: menos si vos
1: mayoría.
0: hoy me consultás a mí personalmente, yo estoy de acuerdo, ¿verdad? Yo estoy totalmente de acuerdo porque corresponde, ¿verdad?
1: Bueno, ¿va a haber un festejo? ¿Ya hicieron el festejo o no hay acá para festejo?
0: Ya festejamos en el día.
1: Ajá.
0: Yo me tomé un pequeño descanso en estos días también con la familia, para compartir un poquitito con ellos, compartir un poco también con los amigos, recuperar ese tiempo de calidad que quizás hemos perdido en campaña. Pero justamente hoy estábamos hablando con Pei y me estábamos conversando y me dice, le digo, me preguntó qué estaba haciendo, y le digo, ahora salgo de un medio de prensa y voy a otro. Me dice que pucha, vos no descansás luego, me dice, ¿verdad? Y no, y acá no hay tiempo que dar. Acá no hay tiempo que dar, hay mucho por trabajar, hay compromisos los cuales yo también debo de cumplir con la ciudadanía. Uno de esos compromisos fue estar cerca de ellos, incluso después de que nosotros lleguemos. Yo voy a seguir visitando, como te decía, voy a seguir construyendo. Quizás ya no va a ser con la misma fuerza que lo hacíamos en las elecciones, ¿verdad? Por obvias razones, hay compromisos también que tengo que cumplir. Yo tengo que volver otra vez a la oficina, tenemos que volver otra vez a tengo que volver otra vez a trabajar de vuelta. Vamos a tener los trabajos que tenemos que realizar también, seguro desde la Junta, ¿verdad? Entonces, quizás ya no va a ser con la misma intensidad, pero sí van a seguir viendo nuestra presencia en las calles, porque yo creo que es la manera en la cual nosotros queremos construir esta forma de hacer política, y un compromiso también que tenemos con la ciudadanía, ¿verdad?
1: Ahora, si pensabas que tu mamá, por ejemplo, seguía jugar tanto por vos, O esperaba eso.
0: No, mira,
1: Porque ella también se expuso. Sí.
0: claro,
1: Sí.
0: quizás, bueno, yo personalmente siempre le vi muy jugada con nosotros en muchos
1: Claro.
0: aspectos, quizás eso la gente no lo veía porque ella estaba más dentro de casa, pero sí me sorprendió en el momento en el que ella toma la decisión de salir afuera.
1: ¿Verdad?
0: ¿Verdad? Y encima, encima cómo se da esa situación,
1: Sí.
0: yo creo que ella había contado, no sé si te había comentado o había comentado al aire, pero un día nosotros con el trajín de nuestras cosas con papá, ¿verdad? Tenemos un grupo donde estamos tres, somos nosotros tres nomás, ¿verdad? En el grupo de la familia, como que muchas veces yo no le doy tanta bola al grupo y papá tampoco por la cantidad de cosas que nosotros tenemos y la que más muchas veces habla de mamá, ¿verdad? Y si bien si ella me escribe a mí privado, sí, rápido le contesto porque quizás son cosas más urgentes, pero cuando es en el grupo, como que no le damos mucha importancia.
1: Sí, ocurre
0: Y
1: eso.
0: sale una mañana, ¿verdad? Que yo estaba con mi visita, papá en la oficina, trabajando justamente en el último tramo de planificación y había sido ella a primera hora, ya había avisado que ella iba a salir a visitar con la profe Tere. Y nadie vio el mensaje. Y después en una de esas empieza, ella estaba enviando fotos como que nadie vio, nadie vio. Yo miro al grupo y veo una selfie de la profe Tere con mamá recorriendo. Y vos sabés que me sorprendió y dije, ¿en qué momento pasó esto? Y dije, agarre y le llamo a mamá, ¿verdad? Y le pregunto, mamá, ahora vi una foto tuya, vos estás visitándole. Y sí, hace rato ya avisé en el grupo y nadie me hizo caso, me dice, ¿verdad? Y como que desde ahí ella no paró. Ella no paró, no paró, no paró, no paró. Y en el día D, el trabajo que hizo impecable con el tema de la organización y demás, ayudando también a que nuestros electores puedan llegar al local de votación, guiándoles a cada uno, haciendo el famoso llamatón, como se le llama, ¿verdad? Y realmente nos sorprendió, incluso llegó al punto de decirme, porque yo no voy a negar y ahora lo puedo decir públicamente, no sé si le va a gustar que comente esto, pero ella no es que era tan partidaria de la política, te
1: Claro,
0: soy sincero.
1: pero operó con todo.
0: Operó hasta el punto de que
1: O sea que
0: llegó.
1: ella obviamente que siempre te va a acompañar, pero ella pues estuvo en la operatividad. Y
0: Sí.
1: le habrá sorprendido hasta a tu papá, le habrá
0: Nos
1: sorprendido.
0: sorprendió a todos, hasta ayer incluso nosotros ponderábamos todavía por el trabajo que ella realizó. Y me dice en estos días, me gusta mi hijo, me dice.
1: Sí.
0: Me gusta, había sido, ahora les
1: A mí me
0: entiendo.
1: dijo la última vez que ustedes estuvieron evolucionando fue el último jueves, ¿verdad?
0: Ese último jueves, sí.
1: Y me dijo, ya me está gustando esto, me
0: No,
1: dijo,
0: y me dice,
1: sí.
0: me gusta, me dice, posiblemente voy a empezar a hacer política detrás de ustedes. Y ahora les entiendo, me
1: Bueno,
0: dice, ahora les
1: esperamos a
0: entiendo.
1: alguien entrar en línea. Saludale un poco, Evo. Saludale un poco. Hola, decirle.
2: Hola. Hola, ¿qué tal, hijo? ¿Cómo estás?
0: Bien, papi, ¿cómo estás?
2: Bien. Tengo una particularidad, esa es la ventaja de la tecnología, porque justo estoy recibiendo mucha gente en la oficina y ahí pues lo facilita la tecnología evolucionando, doy pausa y imagínate, hijo, yo estoy ahora mirando porque pongo pausa porque quiero escuchar, estoy a las 10 y 48 minutos, estoy en, y le voy a pasar la foto a Luis, 10 y 48 clavado cuando vos estabas hablando y justo me llaman y ahí puse en pausa. Así que
0: O sea que van a poder continuar viendo el programa. Esa es la ventaja que da el canal de ustedes, Luis. Sí.
1: Sí, sí,
0: Saludos
1: sí.
0: a Luis, a la plataforma. Sí.
2: A Evo también y a la gran audiencia de la mañana informativa.
1: Bueno, Fabián, queremos que te dirijas un poco a tu hijo. Nosotros agradecidos con ustedes porque fuimos un poco atrevidos en entrar en las intimidades de ustedes, ¿verdad? Y creo que a mucha gente también eso le tocó, porque a mí, mira la cantidad de mensajes que nos enviaron desde el momento de que estuvimos mostrando la intimidad de ustedes a nivel familiar. Y me supongo que ni qué decir ustedes, habrán recibido tantos mensajes, así es que me parece tan, tan fundamental el calor familiar y el acompañamiento, por sobre todas las cosas, ¿verdad? Porque no todo puede color de rosa también una familia. Imagínate, siempre suelo poner como ejemplo y no ego porque quiera poner nomás como ejemplo, ¿verdad? Porque mucha gente dirá, bueno, ego es inte. Nosotros con ego a veces acá disentimos, ¿verdad? Entonces, Fabián, ¿qué le decís hoy a tu hijo?
2: Bueno, primero que nada agradecerte, lo digo, mira que es cierto, creo de que Vos mostraste también un poco, la gente pues quiere conocer la intimidad también de los candidatos. Muchas veces pues eso es muy difícil, porque es una línea muy fina,
1: Sí.
2: la de cruzar lo que es la exposición pública y por el otro lado lo que es tu vida familiar. Y mira que yo nunca me olvido lo que dijiste, Luis, ahí de que estábamos fuera de micrófono y dijiste de que hay muchos, muchos líderes políticos, hay muchas autoridades que nosotros ni siquiera sabemos quiénes son su familia, quiénes son sus hijos,
1: Sí.
2: y eso se da en una gran mayoría, Luis. Yo creo
1: Sí.
2: que vos coincidís conmigo
1: Sí.
2: y pasa más por el lado de no exponerle a la familia. Y al
1: Sí.
2: contrario, se sucede lo de Rodrigo porque también nos da una particularidad que la gran mayoría de los que conformamos la familia de Rodrigo López, de una u otra forma somos conocidos, Luis, y entonces facilita también eso y hace de que nosotros crucemos la línea, a excepción de la mamá de Rodrigo, ¿verdad? De que ella es una persona de perfil bajo, una persona más cerrada, que nunca salió de la esfera de su trabajo. Y bueno, y hoy una grata revelación para nosotros de que en la interna ya estuvo trabajando fuertemente, evolucionó políticamente también porque ya empezó a salir ahí con Teresa, la licenciada Miriam Osuna y otras amigas empezaron a salir a caminar, a visitar. Ella fue una de las jefas en el local de votación de Marista. O sea, el andamiaje político de Rodrigo hizo de que mucha de nuestra familia también salgan de su zona de confort. Y bueno, y tu programa marcó un antes y un después, Luis, y eso yo tengo que ser grato también contigo. Mira que en política, yo nunca me olvido cuando hablamos con nuestro equipo de trabajo, y eso se dio en la interna, nosotros teníamos un antes y un después en el cierre de campaña de Rodrigo, donde en la interna, donde teníamos que marcar la diferencia. Y lo hicimos en el MIG, donde sacamos pantallas gigantes afuera, donde generamos una expectativa y teníamos el temor de que no lleguemos a la expectativa en cuanto a la cantidad de gente. Y mira que es la primera, porque Babi también me dijo, bueno, la primera vez que el MIG rebosó todo, salieron a la calle gente, tuvimos que alquilar sillas, metimos más de 700 personas en el local del MIG. Y entonces dijimos, este es un antes y un después en la interna de Rodrigo, y bueno, y fuimos los número uno del equipo del gobernador. Y también yo considero, no para congraciarme contigo, Luis, pero lo que generó el programa de Evolucionando esa noche tuvo un antes y un después. ¿Por qué? Porque mira que me vas a decir, la pucha, Fabián, vos querés congraciarte conmigo, pero nosotros percibimos en carne propia de que esa emotividad que hubo fue como un imán para muchísima gente apolítica, ¿verdad? Gente apolítica, gente que yo hace años no hablaba, Luis, que me escribieron al día siguiente, donde dijo, nosotros vamos a votar, mamá va a votar por él. Gente de la oposición, ¿verdad? Gente de la oposición, ¿por qué? Porque la gente que no está metida en la política vio el lado familiar. Y hay una cuestión que yo no sé, puedo estar equivocado. El respaldo familiar es fundamental. Y en
1: Totalmente.
2: política hay un adagio tan, tan pintoresco que dice, primero donde conquistan de rogar y de pupe. De
1: Sí.
2: gente que eran de rogar y de pupe. Nere envidesco, de sin, de tuan, de la. Pe omba apuan en diebe, ella glumita pe cocinera, omba apuan de roga, pe sapuan ojoa, pe homopotín, depende de corapu, un mía pena en donde conquistar, porque ¿cómo vas a salir a conquistar afuera si en tu casa, en tu propia casa no conquistas? Entonces, ¿qué es lo que se vendió esa noche? Que la familia Rodrigo López estaba unida en su totalidad, sus tías, sus tíos, su sobrinita. Y eso la gente captó, Luis. ¿Y dónde están? Están en el resultado. Rodrigo López fue uno de los concejales más votados, estuvo en el top de los tres mejores votados, ¿verdad? Y eso pues son las señales de que todo es la construcción. Y a partir de ahora empieza una nueva etapa. Llegamos al objetivo. Yo le dije a Rodrigo, mira, a foja cero. A partir de ahora empieza a honrar el compromiso. Hay mucha esperanza en él. Él tiene que marcar la diferencia. Porque también no, nunca me olvido cuando vos le dijiste, Luis, Hay una vara, y eso se me quedó grabado, Luis, en la mente cuando le dijiste, hay una vara muy alta en tu figura. Y tampoco me olvido cuando dijiste, Luis, en Evolucionando, rompiste los paradigmas. Esa es la teoría que vos interpretás como Luis González, no como periodista, como ciudadano. Y esa interpretación que vos tenés, Luis, es lo que la gente está interpretando de Rodrigo. Rodrigo tiene una vara muy alta por su juventud, por lo que él expresa y por su crecimiento político, que lo dijiste vos en tu programa y que lo dijo el propio gobernador en la última reunión dirigencial que tuvimos con Babi y con Marcelo, donde el propio Marcelo le dice, los que estamos de afuera, los que miramos desde la gradería, vemos tu crecimiento político desde tu primer discurso en el MIG, cuando vino Nicanor Duarte Frutos, cuando él lanzó su movimiento juvenil, a lo que es hoy. Entonces, él va a estar en el ojo de la ciudadanía. O sea que si él tiene que hacer 7, tiene que hacer 9. Si él tiene que hacer 8, tiene que hacer 10, porque la vara es muy alta. No sé si vas a coincidir conmigo, Luis, pero yo hago mías tus palabras. Entonces el compromiso es doble. Y celebro mucho en la parte de su intervención cuando Rodrigo dice, yo necesito formarme. Él tiene que formarse intelectualmente, él tiene que terminar su carrera universitaria como estudiante de derecho. Él tiene que seguir formándose, tiene que hacer la carrera de ciencias políticas, tiene que hacer masterado de gestión pública. Él no puede quedarse con un solo título
1: Ahí ya
2: porque hay
1: hablas de
2: mucha
1: Jacobo Bobba,
2: expectativa en
1: ¿eh?
2: él.
1: Ay, me encantó cualquier cargo, pero el tema familiar de que termine la carrera es innegociable.
0: Innegociable,
1: Y vos tenés
0: innegociable.
1: que
0: Pero Luis,
1: entenderle a tu papá, Rodrigo. ¿Sí?
0: no,
1: Pero
0: pero
1: Luis,
0: estoy de
1: porque vos a
0: acuerdo, ya,
1: veces
0: Luis.
1: te va, a mí como me pasó también un momento dado. No, pero ya está. Las puchas, se va a ganar de abogado y dinero, ¿verdad? Pero no es
0: No
1: eso.
0: es eso.
1: No, no, no, no.
0: Es el
1: Hay que
0: conocimiento.
1: terminar la carrera, amigo.
0: Así es,
1: Yo te
0: así
1: digo,
0: es.
1: yo le entiendo a tu papá. En serio.
0: A mí,
1: Vos
0: a mí.
1: ya estás inspirado, Fabián, pero hablaste del tema político cuando. Pero
0: Sí, o
1: capítulo.
0: me clayé
1: Capítulo terminar carrera es innegociable, ¿eh?
2: No, pero lo que pasa es que Luis, vos me entendés, Luis. Vos tenés un hijo que es un flamante estudiante. Luis, disculpame si vos me permitís.
1: Sí.
2: Quiero que me autorice a decir algo que vos me contaste. No es nada,
1: Sí.
2: pero yo te pido que me autorice.
1: No, no hay
2: Cuando
1: problema.
2: estuvimos fuera de micrófono, Luis, vos me dijiste, a Evo le quiso llevar una empresa.
1: Sí. Le quiso
2: A Evo
1: llevar.
2: le quiso llevar una empresa. No, es
1: Sí.
2: porque sea hijo de Luis González. No, aleña. Porque
1: Sí.
2: el pendejo este es brillante en lo que hace y está estudiando una carrera, ¿verdad? Coincidentemente en la misma facultad que está mi cuñado, porque yo sé, porque solemos hablar con
1: Sí.
2: Edgar Varela.
1: Sí.
2: Y él tiene que, imagínate, Hernán Luis, no hay ñañón botado. Tu hijo es un tipo bendecido también, porque hay cosas que no podemos, el sol no puede tapar con un dedo, ¿verdad? El pendejo de tu hijo puede, ese hermano, si no quiere estudiar, hasta puede dejar de estudiar porque va a seguir trabajando contigo. Mañana puede ser periodista porque vos sos un tipo bendecido y leíste todas las. Y yo te puedo asegurar, Luis, que vos no vas a concebir eso, aunque él sea un monstruo de la informática,
1: Sí.
2: que no tenga un título
1: ¿Sabes?
2: universitario.
1: Totalmente.
2: Entonces,
1: Totalmente. No, eso es
2: eso nomás
1: innegociable,
2: lo que
1: pero
2: yo le transmito y utilicé nomás esto como una presión.
1: ese punto que vos contabas, ¿y sabes dónde es lo que es culminante para nosotros? Me dijo Evo, papá, yo me quedo contigo. Y tú, Ina.
2: No, no es
1: Así
2: fácil.
1: como vos siempre vas a estar con tu papá.
0: Claro.
1: Y eso pues eso no tiene precio.
0: No tiene precio.
1: Porque
0: No tiene
1: Gastuco,
0: precio.
1: un alumno ahí ofrecer su PE en Boico vale ley ficha, ya en el
0: Hoy
1: sentido
0: vamos a ver.
1: profesional
0: Claro,
1: ya.
0: hoy vamos a ver.
1: Y no tengo ninguna duda, le decir, no, me quedo
0: Claro,
1: con papá.
0: claro.
1: Y así es que estamos. Tenemos mucha coincidencia, Rodrigo, ¿verdad? Vos casi tenés el hijo de mi, la edad de mi hijo y Fabián cuando se emocionó tanto en el programa, es como si fuera que yo me estaba emocionando, ¿verdad? Quizá mucha gente no lleva muy en cuenta este tipo de detalles, pero este tipo de detalles pues, son lo que te da la fuerza para seguir batallando.
0: Sí.
1: ¿Es así o no, Fabián?
2: Totalmente, Luis. Y al final uno trata de hacerlo mejor en su trabajo.
0: Así es.
2: Y mira que yo siempre digo de que hay muchos políticos, muchos periodistas, pero uno tiene que tratar de marcar un poco la diferencia en lo que hacen. Y ustedes, su principio fundamental, pues, es la objetividad, la esencia de la información. Y ahí es donde uno no tiene que perder el norte, ¿verdad?
1: Sí.
2: Entonces, lo mismo tiene que pasar con Rodrigo, de que a partir de ahora él lo que tiene que hacer es construir, seguir creciendo y no ser uno más. Porque acá tenemos que ser claros, Luis. Yo soy un tipo que siempre, si hay una virtud que yo tengo, yo sé leer el entre líneas, ¿verdad? El entre líneas, pues, lo que muchas veces hace de que vos tomes la decisión correcta basándote en entre líneas. Y vos tirás una entre línea, Luis, que yo creo que Rodrigo tiene que saber interpretar. Yo no voy a hablar de nadie, pero diste ejemplo de amigos, ¿verdad?, que no marcaron la diferencia y que se quedaron por el camino. Porque la política, pues, es una carrera, no una carrera, no es una carrera de velocidad, es una carrera de resistencia.
1: Totalmente.
2: Y si vos no te adecuás a los tiempos, no haces el esfuerzo, te vas a quedar en el molde y no vas a poder subir el cerro, la colina no va, vas a quedarte en el medio, es más, vas a retroceder y la gente te va a pasar. Y diste nombres, explicaste las razones. Y esa es la entrelínea que Rodrigo tiene que entender. ¿Y qué es lo que vos le dijiste, Luis? Rodrigo, si vos no haces bien los deberes, si vos no marcas la diferencia, vas a terminar tu mandato de concejal municipal y después va a venir a sentarse conmigo en la oficina a trabajar. Así nomás es,
1: O
2: Luis.
1: si
2: No
1: no,
2: hay
1: de
2: vuelta
1: aquí
2: atrás.
1: a 3 años, 4 años, te voy a decir otra vez, papá, quiero otra vez buscar y mi reelección. Cada
2: Igual no, pero.
1: 4 años te vas a decir eso.
2: Y claro, o sea, entonces Luis, y mira que yo voy a decir algo que a lo mejor te puede molestar, Luis, y yo creo que, y te voy a usar como ejemplo vos, uno de los decepcionados vas a ser vos, Luis.
1: Sí,
2: Uno de los
1: totalmente.
2: decepcionados.
1: Sí.
2: Porque en tus intervenciones, no digo ni que vos le apreciás a mi hijo, no digo ni que
1: No,
2: le
1: ahora
2: querés,
1: ya le aprecio. Yo fui
2: pero.
1: sincero con él hace rato.
2: Sí.
1: Sí. No,
2: Pero.
1: pedante, te voy a hacer un pedante. No, yo
2: Claro.
1: soy hipócrita. No
2: Claro,
1: sé. Y le
2: pero
1: dije a un
2: mira.
1: amigo mío, que es como mi hermano, que es muy cercano tuyo. Hay que ver cómo se desempeña. Viste que hay una
2: Sí.
1: vara muy fuerte. Un barómetro. Y termómetro y todo está ahí de por medio, no solamente barómetro. Y vos, Shira, eso es bueno, Rodrigo.
0: Gracias,
1: Espero
0: Luis.
1: que siga así, Shira.
0: Gracias, Luis.
1: En serio, te digo. Mucho, no me interesa lo que diga por mí la gente. Yo no necesito ponerme bien contigo ni tampoco ponerme mal. Yo no necesito eso. En serio, yo quiero
0: Una
1: alentarte.
0: opinión
1: Yo
0: personal tuya.
1: quiero alentarte nomás, como
0: Sí,
1: joven
0: te
1: que sos.
0: agradezco. Te agradezco, Luis.
1: Y espero que aplique bien la tarea.
0: Sí.
1: De hecho, que te vas a equivocar, así como nosotros acá, tu charo ya lo ya pilla ya. Pero por lo menos que sea errores involuntarios, ¿verdad? Y bueno, si es que tenés un gran hijo, Fabián,
2: Te
1: sinceramente
2: agradezco,
1: yo
2: Luis.
1: entiendo que mucha
2: Te agradezco.
1: gente se identifica y plenamente contigo, así como yo me identifico contigo en el sentido como padre. Y que se sentiría representado por Rodrigo, ¿verdad? Así es que sigan los éxitos, ¿eh?
2: Te agradezco, Luis. Y mira, está más decirte. Creo que no vamos a poder decir al aire, ¿verdad? Lo que te puse en el mensaje fue evolucionando, pero vos sabes cuál fue. Puse en una pequeña frase, te expliqué lo que yo pensé después evolucionando. Creo que tenés guardado ese mensaje. Y bueno, y eso es lo que yo pienso de vos. Dentro del marco del respeto, yo sé de tu objetividad, pero hay algo que valoro también en Rodrigo, de que él tiene que ser grato, Luis, y no
1: Sí.
2: olvidarse de
1: Yo lo que
2: nadie.
1: tengo una
2: Y
1: anécdota, un señor que es muy fanático por otro candidato. Y
2: sí.
1: responde el liderazgo de otro candidato, ¿verdad? Pero es mi amigo, ¿verdad? Y me envía un mensaje de audio. Dice, Luis, dice, No, dice doctor, dice. Yo tenía amigo, mira, doctor. Y yo te reviré, yo te mandé plomero. Hola, doctor. Y yo, y de allá. Y un amigo mío que es político, es referente importante, pero dice, se Gustavo, mira, y cuál dice, coi como hoy, o sea, dice que se Llego, le cale, dice, muy impala a votar, sí. En serio, yo no te comenté eso, no tengo el porqué, ni tampoco le dije a Fabián, ¿verdad?
0: Claro.
1: Y te digo nomás, hoy día, yo sé que él estará escuchando a la radio, lo que es nuestro asiduo seguidor, ¿verdad? Y dice,
2: Sí.
1: che, está y cómo voy con seis. O sea que voy, inspira eso, Rodrigo. Tener una carga muy fuerte será,
0: Sí, muy
1: una
0: importante,
1: presión.
0: muy
1: ¿De dónde es que
0: importante.
1: estoy fallado, amigo?
0: No.
1: A la hora de fallado, a ver, ni aunque vos seas Gualamembú, mi socio. No, me queda otro amigo que puntualizar tu error.
0: Así.
1: En eso sí es innegociable también con nosotros, ¿verdad? Voy a sentir mucho, pero no tengo otra. Yo
0: Hay que
1: no estoy
0: hacer.
1: acá, no estoy acá para encubrirte.
0: Claro.
1: Así que, Fabián, te mando un fuerte abrazo, ¿eh?
2: Te agradezco, Luis. Bueno, y vamos a
1: ¿O
2: partir de
1: querés decirle algo a tu
2: ahora.
1: papá?
0: No,
1: Espera un ratito, acá te
0: no.
1: quiere hablar tu hijo, dice.
0: Nada más
1: Sí.
0: que agradecerle por todo, ya todo lo que le tenía que decir, ya le dije en su momento y lo hice en privado, pero agradecerle de vuelta públicamente porque fue parte fundamental de la estructura de todo lo que hemos construido. Es el mejor regalo que pudo haberle dado también en su cumpleaños, darle esa victoria. Y ahora construir para el futuro, yo sé que él va a seguir siempre ahí a mi lado, corrigiéndome, dándome sus consejos. Necesito de ese apoyo y de esa ayuda de su parte para la construcción que nosotros tengamos para el futuro. Así que esto es el inicio de grandes cosas. Dejar en manos de Dios, papá, en manos de San Miguel Arcángel, que él nos cuide, nos proteja en todo este trayecto y bueno, cumplir con la ciudadanía por sobre todas las cosas, que es lo más importante.
2: Yo simplemente voy a resumir todo lo que te quiero decir ahora. A no defraudar. Ese es tu gran compromiso. A partir de ahora tenés que llevar una bandera en tu mano bien grande donde dice prohibido defraudar.
0: Así es.
1: Muy bien, contundente.
0: Sí.
1: Un abrazo, Fabián de Catullima, ya, pero yo nunca te conocí en tu faceta de sensible, de carga de emoción. Nunca, jamás. Me dijeron mucha gente también, cercana a mí, a mí. Yo jamás me imaginé que Fabián era así. Me dice. Mucha gente te pudo conocer también tu lado sensible. Un fuerte abrazo, Fabián.
2: Y por último,
1: Sí.
2: te puedo decir una última cosa, así como
1: Sí.
2: le dije a Rodrigo que vaya, te puedo decir a Luis, bien,
1: Sí.
2: así como de corazón, esta madre de ese, porque esta más en más esencia.
0: Nada,
2: Abrazo, Luis.
1: por favor. Chao, chao, bien.
2: Chao,
1: Saluda a
2: chao.
1: tu señora porque si vamos
0: Sí,
1: hablando con tu
0: un
1: mamá.
0: saludo también para
1: Sí,
0: mamá que
1: pero
0: siempre
1: vos
0: está
1: sabés dónde
0: presente.
1: comenzó todo esto. ¿Querés ver?
0: Sí.
1: Poné un poco el video. Esto comenzó y muchos dijeron, pues, obvio, a ver, ahí está, ahí está. Escuchando más, escuchando más.

0: Ustedes si se van a Luis, vamos a gente con video. Ah, sí, Jaica, toma.
1: Claro, mientras pues te apuesta para yo contigo ya, tú mira yo. Ay, ay, ay, cerramos el estadio.
0: No habíamos llegado nunca a esa parte del video, va, Miguel. Es la primera vez que yo veo el video completo. Te soy sincero.
1: Sí, sí, sí, Dios mío, me está mal. Y tú, apretada y
0: nada. Acá inició todo.
1: Tan baitecha era apetito. Ahí se le dijo, papá. Ahí comenzó tu candidatura. Nadie se había tenido tu candidatura. Y yo te digo, yo una canción, ¿será?
0: Impresionante, digo, ahí sea.
1: Esto fue en diciembre del año pasado, ¿verdad?
0: Si no es antes.
1: Si puede no ser antes.
0: No, yo creo que es antes. Yo creo que
1: Yo creo también. Cuando porque, eso nadie sabía todavía tu candidatura.
0: Sí, no, cuando eso ya era era público.
1: Ah, ya era público,
0: sí,
1: pío.
0: Sí, sí.
1: Ya era público.
0: Nosotros iniciamos muy temprano. Yo me acuerdo que nosotros habíamos iniciado. Mira, nosotros tuvimos 2 años de campaña.
1: Peña, me voy yo camino, este me da armilla.
0: Y vos sabés que esa música después salió. Nosotros utilizamos esa canción en las internas, utilizamos mucho.
1: ¿Qué siente, tío? La armilla, puta, me te oí.
0: Forza.
1: Ah, eso yo le digo, mamá.
0: Edgar Varela.
1: Bueno, Rodrigo, ¿qué decís? ¿Cuál es tu mensaje final a toda la gente que nos escucha?
0: Bueno, agradecido con toda la ciudadanía obetense, con todas las familias, con todos los jóvenes que depositaron ese voto de confianza en mi persona. Como lo hablaba hace un rato, quiero no defraudar esa confianza y ese acompañamiento que me brindaron en su momento. A empezar a construir para el futuro, pero yo lo decía en campaña, esa construcción debe ir de la mano también de la ciudadanía. Le pedimos a la gente que confíe en la gestión que podamos realizar, que acompañen esas gestiones. Nosotros queremos y vamos a ser portavoz de toda la ciudadanía, de esa gente que quizás no tiene voz, que no tiene voto hoy, pero queremos estar ahí para ellos, para escuchar las problemáticas, para buscar soluciones y poder gestionar, que es lo más importante y es lo que hoy nosotros podemos hacer. Así que a trabajar por Coronel Oviedo, hay mucho todavía por hacer, debemos de construir un futuro mejor para los niños principalmente, Luis, porque eso yo decía al final, los niños son los que van a disfrutar de todo ese trabajo que hoy quizás nosotros podamos realizar, entonces a pensar también en ellos, porque yo también sueño con que mi familia pueda crecer en esta ciudad, pueda tener una educación de calidad, pueda tener salud de calidad, entonces debemos de trabajar para que eso suceda, pero eso solo no lo voy a poder hacer, necesitamos el acompañamiento, así que nada más que pedirle y dar un mensaje de unidad a todo Coronel Oviedo, Luis.
1: Ahora sí, este tema de las candidaturas, entiendo de que cada uno tiene derecho, pero este tema de la estrategia política, electoralmente hablando, a veces, para no decir todas las veces, hay un indicador que a lo mejor es tan difícil que se comprenda, pero generalmente de ese tipo de señales la gente observa a aquellos que mira desde afuera. ¿Por qué? Porque si uno plantea en el momento, pues probablemente puede ser que alguno interprete como un ser entreguista, no sé, mover para vender. Está pues el equipo, la estructura, sí. y está pues el reto y está el objetivo. Por eso no es una idea descabellada lo que hizo Javi Ramoa, por ejemplo. Probablemente habrá recibido muchas críticas él de su gente, todo eso, pero hoy día
0: fue lo más lógico y lo más
1: bueno. Y la lógica del equipo de ustedes, yo pensé que Oscar Chávez iba a dar un paso al costado y pedir voto útil para vos. Ese era el que le indicaba el manual. Pero es muy difícil que se comprenda porque él iba a ser el ídolo, y vos con eso probablemente iba a ser más votado.
0: Sí, hubiera sido un placer.
1: Pero él iba a convertirse en ídolo. Hoy día, Javi, quiera o no quiera, ni aunque vos no le quieras, ni aunque vos le llame cangrejo,
0: Me quito el sombrero. ¿Me quito el sombrero?
1: Ah, y si por ahí si él se hacía de terco,
0: posiblemente iba a perder muchísimo poderío político.
1: Posiblemente ese sector no iba a poder alcanzar para ocupar un escaño.
0: Y yo sí creo que muchas veces, mira, yo no quiero hablar de absolutamente nadie, yo a buscar los
1: respetos. No, yo no muchísimo. Digo con eso no, para no, que no, vos no. plantees. No, yo te claro. estoy diciendo nomás que el manual de procedimiento político
0: pero para,
1: te indica eso.
0: Pero yo te digo esto sí, para darte mi manera sí. de pensar, para hacerte una introducción. A mí me hubiera encantado recibir el acompañamiento de Oscar porque es una persona que ha arrastrado muchísimo. Hoy vimos creo que más de 1600 votos sí. alzó en estas generales, ¿verdad? Yo quizás también en cierta parte entiendo, ¿verdad? Uno muchas veces tiene que dejar muchas cosas de lado, quizás a veces también es difícil en política dejar el ego quizás de uno mismo en decir, mira, yo doy
1: no, un no, paso. No, es cosa fácil lo que estoy diciendo,
0: no,
1: ¿verdad?
0: No.
1: Pero sí te indica.
0: Claro, sería.
1: Si uno analiza fríamente. Pero para eso tiene que analizar, no tiene que ser fanático, tiene que ser gente que entiende un poco de cuestiones electorales. Te daba esa señal.
0: Sí, y hubiera sido para nosotros una suma importantísima, ¿verdad? Porque hubiéramos marcado una diferencia contundente con la suma de él. Pero bueno, yo digo que también los tiempos de Dios son perfectos, claro. Por algo él habrá tomado también esa decisión y bueno, hay que...
1: No, pero tenía que entenderlo también, probablemente él creía que iba claro, a... Lo que pasa es que es muy difícil decirle...
0: Hacer esas interpretaciones...
1: Decirle, Oscar, vos no vas a poder, amigo, esta vez. Tratando de salir... Bueno, entonces van a decir, bueno, pero él ha hecho una buena campaña porque 1600 votos, bueno, pero él le da musculatura, le posiciona, todo lo que quiera, ¿verdad? Pero hay un momento de que alguien... Te dice y te da una cierta sugerencia, ¿verdad?
0: Sí.
1: No es fácil. No sé si alguien le habrá planteado bueno. eso y le habrá dicho, Oscar, esta vez no vas a poder.
0: Pero ¿sabes qué pasa? Pero
1: no es fácil y nada no, que te entienda.
0: No. Sí. ¿Sabes qué pasa? Ahí yo te decía hace rato, cuando había comenzado la programación, yo te decía. Uno muchas veces en política debe manejar también sus propias realidades sí. y debe saber entender ese mensaje que uno recibe afuera, porque uno corre rápidamente, Luis, uno corre rápidamente al salir afuera, al visitar, al recorrer, rápido uno se da cuenta de sí, que
1: pero,
0: es lo que le
1: espera. Pero no, era fácil
0: claro.
1: el planteamiento. Y no sé si le planteó o no, yo no sé, yo digo un ejemplo.
0: Claro, estás dando vos un ejemplo.
1: Estamos hablando de un... De una campaña y de un planteamiento para grandes ligas.
0: O incluso.
1: Para grandes ligas.
0: O incluso sí. independientemente, si es que de por ahí él no nos brindaba su acompañamiento, a mí no me hubiera parecido descabellado la unión de Jalil y Oscar.
1: También.
0: ¿Verdad?
1: También.
0: Que hubiera sido una oportunidad brillante para que ocupe un espacio.
1: ¿Verdad? Un espacio, cierto. O un Diego con Jalil.
0: Con Jalil, ¿verdad? Yo creo que...
1: Sí. Si no, nosotros... yo creo que eso planteó Diego. Este Diego no es tan tonto y nada, Rodrigo. Como algunos le tildan como si fuera de que... Fue cogido al aire, mojico, algo tipo... No, es tonto y nada. ¿En serio te digo?
0: Así
1: es. No, es porque de repente quiera ponerme bien con él. Yo no necesito eso. Gracias y éxito, Rodrigo.
0: Muchísimas gracias, Luis. Y bueno, esperemos que no sea la última vez. Seguramente vamos a estar encontrándonos en otra oportunidad, ya hablando un poquitito ya quizás de la gestión que nosotros vayamos gusto. Realizando frente a la Junta
1: no,
0: Municipal.
1: No, hay problema. Con mucho gusto. Saludo a Edgar Varela.
0: Le hacemos llegar...
1: Él es tu jefe
0: gran cantante, gran cantante.
1: Él es tu jefe de campaña.
0: Sí, así es. Gran cantante.
1: Desde la sombra.
0: Sí. Desde atrás estructurando todo.
1: Exactamente, ¿verdad? Bueno, gracias Rodrigo López con nosotros, gracias Evo, gracias a la audiencia, feliz resto de jornada para todos. Nosotros vamos a vernos esta noche a las 20 en vivo e indirecto por Ara FM y Canal 12 Evolucionando, y mañana a partir de las 7 con más Mañana Informativa. Será hasta entonces.
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3: Es mediodía en todo el país.

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0: ¿O no me sigue todavía?
1: Yo creo que sí.
2: Si Masi vuelve a poner un ritmo así, lo vuelvo a partir. ¿Qué fue? Oasis.
0: Oasis.
1: La Trinidad. ¿Qué?

0: 15 horas, 16 minutos.
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2: Dieciséis horas, 48 minutos.
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0: Muy bien.
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0: Bueno, 19 horas con 49 en toda la República del Paraguay. Estamos iniciando Evolucionando en vivo y en directo, a pesar de que el tiempo se está preparando como para que llegue la lluvia en cualquier momento. Se hablaba mucho del tiempo severo, pero por lo menos gracias a Dios hay algunos relámpagos en este momento en Coronel Oviedo, hay algunas lloviznas, y bueno, vamos a ver cómo se desarrolla esto, porque hay alerta meteorológica desde hoy jueves, mañana viernes, incluso parte del sábado marca lluvias para esta zona del país, y es decir, casi en todo el territorio nacional, ¿verdad? Comenzó esto bien temprano hoy en la zona sur del país. Sigue también la inestabilidad en la zona del departamento de Itapúa, el departamento de Misiones, Paraguarí, Huayraca, Zapá. Y en este momento también se está preparando el tiempo para que llueva en esta zona, y veremos si hay fuertes vientos, ráfagas de viento fuertes a muy fuertes, y la ocasional caída de granizo. Por lo menos en la zona sur, los reportes que estamos teniendo es que por lo menos hoy no tuvieron justamente la caída de granizo, ¿verdad? El famoso amandao. Tampoco hubo tiempo muy severo en la zona del departamento central, no así como tuvieron el fin de semana, el sábado pasado específicamente. Vamos escuchando por lo menos, a pesar de que hay acústica acá, algunos truenos acá con el doctor René Ábalos, que nos visita esta noche para conversar un poco lo que dejó las elecciones municipales, llámese para Coronel Oviedo a nivel departamental, y por qué no también hablar con él de su punto de vista, analizando a nivel de cuadro nacional, ¿verdad? Cómo queda el partido de la oposición, el PLRA específicamente, en Coronel Oviedo. Es que también de conocimiento público la declaración de él, las publicaciones de él, por lo menos cuestionando duramente a la dirigencia del Partido Liberal, algunos referentes conocidos como los hermanos Busarquis, y otros temas de interés esta noche con el doctor René Ao. Los invitamos cordialmente a toda la gente que nos sigue para que pueda sintonizar Ara FM 96.9, Canal 12 TV Más, estamos ya en vivo y en directo, y también las distintas plataformas digitales transmitiendo en este clima de inestabilidad en el tiempo, pero como se suele decir, a mal tiempo, buena cara. Doctor René Ábalos, ¿cómo estás? Muy buenas noches.
1: Buenas noches, Luis. Mi saludo para vos, para todos los televidentes, para todas las personas que estarán prendidas en la radio. Muchas gracias por la invitación. Una noche bastante movida por el clima. Que por afuera el clima. Hay viento, aparentemente que va a haber lluvia, el trueno, en fin. A mal tiempo, buena cara.
0: Claro, están pendiendo los invitados del segundo bloque también. Ya me está indicando si es que vamos a seguir con el programa. Y vamos a ver, dependemos mucho de la madre natura, ¿verdad? Ojalá sí, que por lo menos no haya ira de la naturaleza, ¿verdad? De la madre natura durante el programa, porque allá al final, si hay por lo menos muchas descargas eléctricas, tenemos que ir resguardando un poquitito nuestro equipamiento. Y bueno, evidentemente cuando hay mal tiempo, dificulta bastante, ¿verdad? Pero ya comenzamos evolucionando. Queremos, si es que el ingeniero tiene a mano, hay un audio que nosotros también ya pusimos ahí con fotografía a los participantes, una forma de decir, para no decir los personajes, ¿verdad? El audio del doctor René. Ahora vamos a escuchar un poco, ahí está.
2: Para el copio, senador, al aporte. Quiero decirte, senador, que esta derrota catastrófica de Coronel Oviedo, vos y tu hermano son los culpables, ¿verdad? Ustedes, ¿verdad?, funden nuestro partido que nosotros hace 31 años abrazamos y luchamos para sacar adelante. Es una pena, ¿verdad? Ustedes trajeron a una colorada para candidatarles, desecharon mi candidatura. Nosotros empezamos juntos en la política. Esta vez ya carupe te implato boño un día. JPS preferible tener cuña caraí, colorada, pegüerupe, candidata al año de partido, veja, va caixa, se vaya a perder. Pende culpa, sea. Peen los hermanos Usaki, peen la responsable número uno de esta derrota, sea. Y yo te invito, Salín, cordialmente, que salgan del partido, renunciar al partido liberal, dice, a pejoponan mal partido, yo creo. Pejó la esprieto a pecuey. Pejo PNP es un dealer en el partido con Coronel Oviedo, saco departamento de Caguazú, ¿verdad? Hacia yo urende como liberarse, porque se obtiene un liberal de condición y de convicción. Da ahí pensa igual liberal, oportunista, aprovechadores. Pejano pejupe y purula ñan de partidos, apelle beneficiaje, ceja, upeiku abati y huesa, apelle vijija, pemombose, ceja, pemombose. Una vergüenza salencia. Yo te invito, será, a de que salgan del Partido Liberal ustedes. Vayan nomás ya, yo creo, tranquilamente. Ya oré liberal, ponámelo, lo reconstruí, jaromo, allí en Jamaco, Partido Liberal, ñan de abuelo, ñan de tu acuerdo, o defender. Ayer urende de pedazos, hermano, encarecidamente. Ustedes, los dos hermanos, y la Rosana, por supuesto, ustedes son los culpables de esta derrota sin precedentes en Coronel Oviedo. Una vergüenza será. Yo creo que ustedes tienen que pedir disculpas, tienen que ir pedir perdón a los liberales de Coronel Oviedo y se amigo para hacer el bien al partido. Renuncien al Partido Liberal y vayan a otro partido será. Eso te recomiendo, hermano, como conocido, porque amigos ustedes no son. Peñe beneficiar a partidos, viven sin trabajar, comen toda su familia, ustedes sin trabajar gracias a la política, y ahora ustedes destruyeron el Partido Liberal Radical Auténtico que nuestros abuelos defendieron y dieron sus vidas por este partido histórico, será. Qué vergüenza realmente Salín, será.
0: Contundente, ¿eh? Este audio se viralizó. Esto creo que fue, no sé si fue el lunes o el domingo de la noche.
1: Ese fue el domingo de la noche, no sé ni cómo se viralizó, ¿verdad? Pero yo le envié a Salín eso.
0: ¿Y qué puedes agregar?
1: Y también, por supuesto, le envié a Antonio también.
0: Sí.
1: A Antonio también le envié un audio.
0: ¿El mismo audio?
1: No.
0: ¿Otro audio?
1: Otro audio. Ajá. Otro audio. Ese no se viralizó, probablemente. Pues eso no se escuchó.
0: Sí.
1: Hasta ahora.
0: ¿Y qué puede... ¿Cuál es tu reflexión con relación a todo esto, René?
1: Y mira, yo creo que tal vez fue la calentura del momento, del resultado también, el audio que le envié a Salín, pero también refleja mi sentimiento y el pensamiento probablemente de muchos liberales, porque de la mano de ellos nosotros venimos perdiendo todo en el departamento, de la mano de los hermanos Buzarqui. Los archivos y la historia no resiste, por supuesto, otra cosa que darle crédito. Nosotros hace unos 15 años atrás teníamos 10 intendentes liberales en el departamento de Caguazú, 10 intendentes liberales. Teníamos 3 diputados liberales. Llegamos a tener 10 concejales departamentales.
0: Sí.
1: Ellos liderando el departamento, ocupando los cargos senador, diputado, venimos perdiendo esos espacios. De 10 intendentes que teníamos, bajamos a 8 en una oportunidad. Hace 5 años atrás bajamos a 6 y ahora bajamos a 4, y de los 3 diputados que teníamos bajamos a 2. De los 10 concejales departamentales que teníamos venimos bajando, tenemos 7. De los 6 concejales municipales que teníamos aquí hace 15 años atrás bajamos a 5. En el siguiente periodo bajamos a 4, ahora bajamos a 3, y casualmente en todo el departamento, donde ahora en esta elección municipal la candidatura de los candidatos llevó la lista 123, perdimos en todos los distritos, perdimos en todo. Yo hablo también con los candidatos a intendente y están también molestos porque le vendieron humos a ellos, le vendieron ilusiones, que supuestamente con la lista 123, que detrás de Prieto íbamos a ganar todo en el departamento, y muchos candidatos desecharon al Partido Liberal y se fueron por la lista del partido, yo creo, Partido Nuevo, cuyo líder lógicamente es un referente importante, nadie puede quitar eso, ese crédito a Miguel Prieto. Miguel Prieto es un referente, es una figura fuerte a nivel país, en el concepto de la gente, y en todos los distritos donde se llevaba la lista de 123 perdimos incluso en Santa Rosa, en Butuí, vemos está la liberal hoy. Volvimos a perder lógicamente en San Joaquín, en Tembiaporá, en 3 de Febrero, en Carayao, en R.I. Tres Corrales, todos eran 123. Dicen alianza, pero alianza debe ser un número aparte, un número, número que no le pertenezca a ninguno de los aliados.
0: Un número neutro.
1: En Coronel Oviedo 123, acá nunca nadie se acordó del Partido Liberal durante la campaña política. Jamás. No se visitó a los liberales. Pareciera ser que ellos creían probablemente, o a propósito, no sé, ¿verdad? Ellos sabrán qué respuesta dar, que se hizo una campaña solamente basada en la figura de Miguel Prieto. Se utilizó las elecciones municipales para potenciar la figura de un, de una persona presidenciable también, lógicamente Prieto, a nivel departamental. Solamente ese fue el propósito, evidentemente, porque el resultado positivo electoralmente no dio. Por eso yo decía, Prieto lógicamente creo que es una figura fuerte y cuando él es el candidato, la gente le vota. Pero cuando él dice fulano es mi candidato, la gente no le obedece, a excepción de Ciudad del Este, y quizás en algunos distritos. Entonces, cuando hay una equivocación, no sé si por, no puede ser por inexperiencia, porque ellos tienen mucha experiencia. Ya hace más de 30 años que están en la política, hace más de 25 años que están en los cargos públicos, en los cargos públicos. Entonces, más bien uno puede pensar que hicieron a propósito. Porque no puede decir, no, se anda y cuajaigo y la peseta es buena, no tende guasuyo, se coja más y cuaja, naña remedia. Y no. Con una persona o con unos referentes experimentados, nos puede suceder esto. Y ahora, por ejemplo, con esta situación de que aquí la alianza fue, o el partido, yo creo que fue la que, o el que disputó contra el Partido Colorado, eso le va a constituir un perjuicio económico para el Partido Liberal. Porque vos sabés perfectamente que cuando termina una elección, se pagan el subsidio, de acuerdo a la cantidad de afiliados o electos o votos que tuvo cada partido. El Partido Liberal en el departamento de Caaguazú, probablemente casi ni un guaraní no va a recibir, porque casi en todos los lugares se llevó la lista 123 partidos, yo creo. Entonces se potenció a un partido, el partido yo creo es el que va a cobrar el subsidio, no el PLRA. Donde hubo alianza y se llevó una lista independiente, yo creo que sí, por lo menos se va a dividir entre los aliados. Pero donde se corrió por el número de un partido reconocido, lógicamente ese partido es el que va a recibir el subsidio. Entonces, todo esto es producto de una mala estrategia. No puedo decir si por inexperiencia, más me inclino hacia probablemente fríamente calculado. Porque escucho que aquí, lógicamente, Salín quiere ser candidato a vicepresidente. Está bien, pero no puede ser en detrimento de la destrucción del Partido Liberal. Y eso es lo que reclamamos. Yo reclamo y muchos reclaman. Pero quizás no todos tienen la voz o el momento o la oportunidad para expresar. Yo sí tengo. Y lo hice como liberal. ¿Qué es el liberalismo? Es la libertad de expresión, la libertad de pensamiento, la libertad de acción. Entonces, en mi carácter de hombre libre, expresé mi sentimiento y mi pensamiento. Lógicamente, a muchos no les gusta, porque cuando vos decís la verdad, pisás muchos callos, muchos acomodados, muchos que están en el partido por intereses, no por principio ni por otra cosa, sino están ahí porque buscan alguna oportunidad. Entonces, pues lógicamente, cuando vos de repente decís la verdad por contra su líder, se despotrica en tu contra. Entonces acá, el mensaje que nosotros cuestionamos es lo que se tiene que analizar, no el mensajero. El mensajero puede ser cualquiera, pero casualmente yo soy el mensajero. Entonces los amigos, los entornos de estas personas satanizan mi expresión, incluso algunos se victimizan buscando tapar el sol con el dedo, buscando guardar la basura debajo de la alfombra y patear la pelota para adelante. Pero si nosotros no hablamos de los errores, no hablamos de los defectos y no señalamos los responsables, esto va a ir de mal en peor. Porque yo le digo a veces como ejemplo a la gente, dejo de hablar de doctor Luis, vamos a suponer que una persona, un obeso, ojo la médico por consultar, a los primeros ejercicios de la médico allá, vos tenés que bajar el peso porque estás enfermo o estás obeso. Y lógicamente, el gordo, con eso no quiero que se tomen mal aquellas personas que tienen cierta gordura, sino hablo como un ejemplo. El gordo tiene que reconocer, mirar en el espejo y si subiste la balanza y decir, efectivamente estoy gordo y voy a procurar bajar. Si nosotros no reconocemos y si estos actores a quienes hoy les señalamos, y muchos les señalamos, muchos liberales en Coronel Oviedo, en el departamento, porque yo recibo llamadas y mensajes de todo el departamento, incluso de todo el país, de Ciudad del Este, de Central, porque la gente ve las redes sociales o correo la información. Entonces, acá lo que hay que hacer es, para corregir estos errores, los responsables o tienen que dar un paso al costado o tienen que dejar de liderar. Por eso yo le dije en el audio a Antonio y a Salín, y en los medios con quien hablé, yo les invito a ellos que renuncien al Partido Liberal. O al México de la Oña beneficiada al Partido Liberal. 25 años que están en el poder, están en los cargos públicos, y con privilegios, pero sin beneficio para el partido. Los cargos que ellos ocupan en el departamento le beneficia a ellos, pero le perjudica al Partido Liberal. Y a las pruebas me remito. Por eso recién cité qué es lo que teníamos y hoy qué es lo que ya no tenemos. Lógicamente hay muchas cosas que se pueden analizar, pero esto pasa porque hay mezquindad, hay exclusión. Esta campaña en Coronel Oviedo, yo le decía a Antonio, hablábamos a veces por teléfono, incluso se fue dos veces de mi casa. Yo le decía, mira, esta campaña como se está haciendo, Antonio, nos lleva directo al muere. Vamos a perder como en la... Yo le decía inclusive, ya aprieta como mínimo 10.000 votos de Jesús. Y a muchos amigos le decía, porque las condiciones no estaban dadas, no se preparó, no se organizó una campaña para ganar las elecciones. Pareciera ser que se organizó una campaña para asegurar, concretar quizás el acuerdo, o no sé qué, o destruir al Partido Liberal, no sé, realmente no sé. Me gustaría escuchar qué es lo que ellos dicen, o qué dice Antonio, qué dice Salín, por ejemplo, al respecto. Incluso me gustaría debatir con ellos públicamente, porque yo creo que es de grande escuchar, saber escuchar la crítica cuando es constructiva, y es de grande también reconocer cuando las críticas son fundadas y son veraces. Y en este caso que estoy exponiendo, no encuentro yo qué de lo que estoy expresando puede ser una crítica destructiva. Porque en Dego, Yañepunuyi, Jamay, Pajuetea, Yamopotiana, Ya Renovara, Haya establecerá un nuevo mecanismo, Haya escabete y punto de coincidencia. Porque en muchas cosas quizás no estemos de acuerdo, pero podemos encontrar un punto de coincidencia y fortalecer ese punto de coincidencia para reconstruir el Partido Liberal. Porque si eso no hacemos, en las próximas elecciones nos espera peores resultados en el departamento de
0: Trabajo. Ahora, si no, es la primera vez que un proyecto opositor en Oviedo pierde identidad. Hace 5 años atrás, Antonio hizo lo mismo.
1: Claro.
0: Cuando ustedes acordaron con otros sectores, también para la Junta Municipal.
1: No, cuando eso la Junta fue cada uno por su partido.
0: No, la Junta Municipal se presentaron cada uno por su lado. Pero también cuando eso se le reclamaba mucho a Antonio, porque Antonio parecía que priorizaba al tercer frente, o llámese al aliado. Porque hubieron cuando eso muchos reclamos también para Antonio Bucer, ¿te acordarás de eso?
1: Sí, claro que sí, yo era candidato a concejal, sí. Y casualmente cuando eso, ellos le candidataron a su hermano, sí, por el partido Hagamos, sí, y restó con el apoyo de Salín y de Antonio, y lógicamente toda la familia, restaron los votos que el Partido Liberal necesitaba para meter 5 concejales, justito restó, a Marcial Campuzano cuando eso le faltó creo que un poco más de 50 votos, no es a él, a la lista le faltó. A la lista le faltó. Y casualmente, el hermano de Busarqui levantó creo que 600 votos por ahí. Y lógicamente esos votos no eran votos independientes, votos colorados. No, eran votos liberales. Entonces, en vez de que ellos...
0: Pero cuando eso yo te decía nomás, cuando eso tampoco se ha hecho una campaña, por lo menos teniendo... poniéndole siempre en primer lugar al Partido Liberal, porque el Partido Liberal pues es el partido de masa.
1: Así es.
0: De hecho que vos has entendido la materia, analicé el caso de Elvira Martínez. Elvira Martínez jamás va a ser electa concejal municipal por el tercer frente.

0: concejal.
1: Sin duda.
0: Aparte de que ella también puso de su parte, ¿verdad? Obviamente.
1: Y probablemente, probablemente, si hacíamos una campaña un poco más liberal, un poco más, no desechando la identidad del Partido Liberal, hubiésemos metido más concejales. Porque sí, la derrota en la Junta es 15.000 votos.
0: 15.000 votos.
1: 15.000 votos, sí, eso es sin precedente.
0: 15.000 votos, cierto, porque sí, le dobla al Partido
1: Liberal. Claro, le dobla. Y también la intendencia, 11.000 votos. Eso es sin precedente. Eso es incalculable en Coronel. Anda y Castuín de acomodado, no, porque la Partido Liberal, invárate, no, invárate, de ahí 5 años atrás. Y la intendencia perdimos por 4.000 votos.
0: Sí.
1: ¿Verdad? Y en el pasado, más antes, la diferencia era, Panamá, en épocas anteriores, en la mayoría de los casos, era lista 2 contra lista 1. Sí, sí. Y perdíamos 1.500 votos, 1.200. Recuerdo que
0: 500.
1: El doctor Campuzano en el 2001 500. Perdió por 400 sí, votos.
0: Ponele 500.
1: El, después Carlos Oviedo perdió por 1.400, creo.
0: Sí.
1: Después Marcial Campuzano perdió, creo que por 1.600, 1.700, no recuerdo exactamente. Pero nunca se superó el 2.000 votos de diferencia. Ajá. La única vez que superamos 2.000 votos, más de eso fue cuando Antonio Buzarqui fue candidato a intendente. 4.000 votos de diferencia. La Junta, sí, cuando eso perdimos, creo que...
0: La última elección es donde él se presentó.
1: Creo que la diferencia fue en la Junta 7.000, 8.000, no recuerdo exactamente.
0: Sí, 8.000, 7.000.
1: Pero
0: sí,
1: ahora de 4.000 pasamos a 11.000. Entonces, ¿qué es lo que yo puedo pensar, Luis? Yo puedo pensar que se eligió mal al candidato, no era el candidato adecuado, o se hizo una campaña totalmente totalmente desordenada para que ese resultado se dé. Porque no podemos decir, no, ahora tiene todo el Partido Colorado. Lógicamente tiene casi la misma cantidad de votos. Marcos Benítez aumentó un poco ahora. Él tuvo aquella 26.000 votos por ahí, cuando fue electo intendente.
0: Sí, ahora 28.000.
1: Bueno, y la Junta cuando eso tuvo 27.000, 28.000, parece, sí, ahora llegó a 30.000.
0: 30.000.
1: Entonces no hay tanta diferencia. Pero porque nosotros podíamos ir subiendo detrás de ello. Pero nosotros bajamos. El Partido Colorado subió y el Partido Liberal o la oposición bajó. Entonces, todas estas estrategias del pasado evidentemente se hacían mal. Y yo te juro, Luis, yo hace 31 años que milito en el partido, como dirigente, como sea lo que sea, ¿no? Y lógicamente empezamos aquella vez con los hermanos Buzarqui la campaña, la política. Nos entramos de jovencito, éramos, por supuesto, no teníamos nada, éramos idealistas. Yo hasta ahora sigo siendo idealista. Evidentemente ellos cambiaron de lo que creían probablemente, o de su visión. Y nunca se hizo una campaña tan desordenada como esta. Una campaña excluyente. Yo fui candidato a intendente. En mi equipo había personas honorables, por más que Ijicuay no hay voto, Ijicuay, pero nadie lo tiene voto. Cada uno cuando se candidata sale y busca los votos, de acuerdo a su posibilidad económica, porque lastimosamente la electorcuera en su gran mayoría... Oye, convertí pa. En su plata no jodió votar. A votar sende, pero en eso la plata no jodió. O han ojo la gomea a su pendi. Entonces, no se organizó una campaña para ganar al Partido Colorado. Porque yo siempre digo, en Estados Unidos, Donald Trump contra el Partido Republicano, contra el Partido Demócrata, ¿cómo hacen la campaña política? De confrontación, ¿verdad? Ahora Bolsonaro, ¿cómo ganó en Brasil? Confrontando con el partido de Lula, con el partido de gobierno.
0: Sí.
1: ¿Cómo ganó Milei en Argentina? Solo, sin partido, sin nada. Confrontando y con un mensaje duro contra el sistema, contra... ¿Verdad?
0: De los Kirchner.
1: Ganó.
0: Sí.
1: Bukele, ¿cómo surgió? ¿Cómo se llama este Miguel Prieto? ¿Cómo surgió como referente político? Surgió mediante la confrontación con los Zacarías, sí, cuando él era concejal.
0: Sí.
1: Logró la intervención de la Municipalidad de Ciudad del Este, se le destituyó a Sandra Maileo y él se candidató y ganó desde ahí. ¿Cómo se destituyó al intendente de Asunción? Hubo un solo concejal de los 24 que ahí hacía, el que hacía oposición, el que denunciaba, el que chocaba, el que confrontaba, Álvaro Grau.
0: Sí.
1: Y mediante eso se intervino la Municipalidad de Asunción y se le destituyó a Nenecho. Ahora Álvaro Grau resultó ser el concejal más votado de Asunción.
0: Sí.
1: Lo mismo que Prieto en Ciudad del Este.
0: Sí.
1: El concejal más votado. Lógicamente escuché a Antonio decir en un medio, llorisqueando por supuesto, que acá ninguno de los concejales hicieron oposición durante 5 años por eso. Ah, ¿y su candidato?

0: aprobaron todas las rendiciones de cuentas del intendente, todos los préstamos que solicitaba Marco Benítez, nadie nunca se opuso. Todo en silencio, nadie nunca denunció ninguna irregularidad. La propia prensa denunciaba que había caja paralela, que se vendía terreno ajeno, etcétera, etcétera. Y los concejales de la oposición, cerrado la boca, callado. Y si amigo, me da con inteligencia artificial, donde es por Andulamba, ese venía ya para tener campaña política cuando enfrente tenés un gigante. Y no te va a decir la inteligencia artificial que tenés que ir a... Diga, estoy hijo de Yapisipicina, si vas a ganarte su PC. No. Tener que confrontar con él, tener que buscar Sun Tzu. Vean que ir al libro para allá de Candela, en el contrario, invariste tu chao. Es que vamos para ir debilidad, vamos para gente que estoy yo defendiendo. Pepe, acá y ganas en mala guerra. Y acá no se hizo nada de lo que se tenía que hacer según el manual político. Y cuando vos hablas así, no, obvio, coño, embobalde, obvio, con tendetas. Por lo menos, yo puedo hablar con autoridad moral, por lo menos tengo experiencia. Y un poquito de formación, que a alguno le molesta mucho cuando expreso. Pero yo lo digo con mucho orgullo, porque me costó mucho, así como a vos, llegar a ser un profesional. No es que alguien me pagó mi estudio, no es que alguien me regaló, no, nada. Yo, con mucho sacrificio. Después yo regalé en Badea ya. Y esta libertad de expresión que tengo es lo que conservo hasta ahora. Porque nadie puede decir, no, René, ¿dónde estoy? Anina, eres pego en deuda. Ah, no, Anina, no. Yo no dependo. Ocupé alguna vez algunos cargos, lógicamente ocupé y creo que honré esos cargos. Pero yo no vivo de la política, yo no vivo de ningún cargo público. Yo vivo de mi trabajo diario, que tengo que pagar mi fin de mes, mi IVA. Justamente hoy mi contador me recordó que mañana vence, para que ellos cobren su salario.
1: Claro.
0: ¿Verdad? Para eso vos pagas tu impuesto, tu IVA.
1: Totalmente.
0: Y ellos se enojan cuando nosotros les criticamos y cuando les reclamamos algo. Y mira, yo creo que acá el Partido Liberal en Coronel Oviedo está tocando fondo. Fondo ya. Jaco fondo y con de que tuve maros la Iguibe. O cao tomando hermano sea. Pero el capaz de la ronda es en mano con el Partido Liberal. O gasté otro lado. Un mi jeta y temo a perjudicar al Partido Liberal. Tome en mí un paso al costado. Un mío izquierda con el Partido Liberal. Pero es que jamás alguna ventaja, alguna oportunidad económica o lo que sea. O valemos yo y Puruma. O conseguimos la ley objetivo. Tome, tojo yo y demandar el partido tu llave. O tomutánamo, baby, tranquilamente. Y que le deje a la dirigencia que busca realmente que el Partido Liberal renazca y pelee por el espacio de poder y por el poder como es la esencia de los partidos políticos.
1: Ahora, René, ¿qué faltó para que vos seas el candidato? ¿Por qué lo usar que no... ¿Te vetan ellos o no?
0: Claro que sí. Yo planteé, ¿te acordás que públicamente yo dije, y está hasta ahora en las redes sociales, yo había planteado... Para buscar la unidad, para no entrar en una interna, yo había planteado hacer una encuesta.
1: Sí, recuerdo eso.
0: ¿Te acuerdas?
1: Acá también dijiste.
0: Claro que sí. Y ¿sí? Nunca quisieron ellos.
1: ¿Y por qué eso? ¿Por qué te parece?
0: Porque probablemente porque ellos tenían un plan.
1: A lo mejor va a ser difícil de comprobar, pero vos perderías un partido de la base de que el Partido Colorado era imposible de vencerlo en estas elecciones.
0: Pero las 11.000 votos para la sede y la candidatura no perdemos. Ahí ni nunca. Ni nunca. Yo creo que ellos... A escuela los hermanos Usai Gingo, a Esteve Mango Mata. Andeo Pe Mango Gube, yo estuve teniendo naranjas y aponado, y naranjas en la ciudad. A una se imitan de pecha mi simi. A pea y mando crecemos ainde. ¿Allá va?
1: Cierto.
0: Va ella pona. El huevo balan de mango o estilan de mango. El huevo balan de naranja o estilan de mango mata. Y ellos no aceptan que nadie crezca de ellos. Ellos no aceptan, ellos quieren tener siempre al que tiene un espacio o al que lo. No, y Itaíran, secretario, Itaíran, obediente, no deliberante. Entonces, ellos no apoyan a quien le puede de repente. Oye, este grupo va a su escuela, actuando obedecido. Y ellos saben, porque nosotros siempre, cuando empezamos a trabajar en la política con los hermanos Usagi, allá por el año 95. Nunca estuvimos juntos en el mismo equipo. Siempre yo estuve en otro movimiento y ellos estuvieron en otro movimiento. Porque no coincidíamos en muchas cosas. Por más que estábamos juntos por ahí hablando, en todas las elecciones hemos confrontado. La única vez que trabajé con ellos internamente fue cuando Salín fue candidato a presidente del partido, cuando ellos vinieron al franquismo. Yo trabajaba con el equipo de Yoyito, Franco, Federico. Y fui uno de los articuladores más insistentes, y eso puede corroborar el ex senador vicepresidente de la República, Yoyito Franco y Federico Franco, para que ellos vengan al movimiento. Y le decía Yoyito a Salín, mirá Salín, de Yuta Lore Movimiento, pues, va caixa de pereta, eso va caixa de pereta, pero en convertirte en un referente nacional. Y eso te va a posibilitar crecer en el futuro, ya de género de pendeta. Pero si vos te vas en el otro equipo, vas a probablemente ser miembro del directorio, lo que sea, pero no andemos, hay la líder, otro está la líder. Y lastimosamente estos amigos son muy ingratos. Yo le dije a varias veces a Antonio personalmente, y muchas veces discutimos fuerte, ellos son muy ingratos. Cuidado, hay juez y la veo chupa media, a ver, cepillero, voy cuatro días, y joga, queme, pepe, joga, y veo, yo tapa, un miazo que hace cuál hoy cuá. ¿Cuándo valoráis este hoy la formación, la preparación de una persona? No valoráis, o torbazo, o molestazo, y cuando tú ves ahí, o dije, que de hoy. Entonces, lastimosamente así no se construye. Muy por el contrario, en el Partido Colorado. El Partido Colorado ve acá, yo veo, yo hay algo que yo tengo mucho cuestionamiento hacia el senador Beto Velar, pero yo le admiro a él como líder, porque él sabe manejar hasta ahora un partido gigantesco y consigue que todo su correligionario, casi el no sé cuánto por ciento, esté sometido a él. Una persona que no tiene ninguna formación profesional suficiente para someter a ilustres personas, honorables, profesionales, pero sin embargo, lo somete. Y ese es un líder que tiene sus defectos, pero también tiene sus virtudes. Y eso no pasa en el Partido Liberal. Cuando venderla, llamamos la de algún clan familiar, es creación de acá, oye. Entonces, ellos sabían, ellos y todos los liberales de Coronel Oviedo, yo puedo tener miles de defectos, y que tuvo ese defecto a corregirla como candidato. O sea, hay más, voy a recoger ese defecto, pero soy consciente que si soy un candidato de un proyecto para enfrentar al Partido Colorado, tengo que corregir muchas cosas. Para eso se contratan los asesores de marketing, asesores de imagen. Ellos sabían que yo era el mejor candidato. Era el momento, porque yo venía confrontando con la administración de Marcos Benítez, denunciando las irregularidades.
1: Sí.
0: ¿Verdad?
1: Sí.
0: ¿Te acuerdas cuando sí. Marcos Benítez renunció un año antes? Totalmente ilegal era. Antonio, y nosotros hemos debatido, cuando eso hemos elaborado incluso una nota.
1: Sí.
0: Que nosotros íbamos a presentar una denuncia por usurpación de funciones públicas.
1: Sí.
0: Porque correspondía jurídicamente. Hemos analizado, nos hemos asesorado con un constitucionalista inclusive. Y él, cuando estaba todo, muchos amigos ya firmó todo la nota, o sea, el escrito, él no se animó a firmar. Dijo, no, señor, está firmando. Que va a manar, se añadiendo a ley, se añadiendo a exponer. Y algunos concejales también no firmaron, porque no se animaron a exponer. Entonces, probablemente ese era mi momento para ser el candidato de la oposición y confrontar fuerte con él, no con argumentos, o sea, confrontar con Marcos Benítez o con el Partido Colorado acá, pero con argumentos, no atacar al Partido Colorado como algunos tratan de decir. No, los ataques deben ser fundados, deben ser con argumentos y deben ser sobre hechos. Sobre hechos, no sobre lo que uno a veces piensa. Y había motivo suficiente. Yo, te acordarás que yo venía denunciando que no hay nada importante en obra que se refiere a Coronel Oviedo, teniendo en cuenta que tenía más de 40 mil millones de guaraníes de presupuesto al año. Encima de eso hacían préstamos continuamente, que le aprobaba a todos los concejales, sin excepción. A excepción de un colorado que era, ¿cómo se llama? Elvio Castro.
1: Sí.
0: Entonces, este es el modelo que hay que utilizar para ganar a un gigante. Hubo pensar que si vos querés echar esta pared que está ahí a tu espalda, vos te vas a ir a decir, caétena, parecita, caétena, yo quiero acá pasar, caétena. No se va a caer. Tenés que entrarle con un mazo,
1: sí,
0: para echar. Entonces, la política, eso digo, haciendo una comparación del estilo de campaña que yo podía encarar siendo el candidato, pero ellos no quisieron, porque probablemente tenían otros planes, que ahora denuncia fuertemente la senadora Celeste Amarilla.
1: Sí, te iba a decir eso.
0: Yo también tengo algunas pruebas, levanté mis redes sociales, que refuerza mi sospecha. Sí, de que hubo un arreglo por el camino
1: por eso,
0: para hacer probablemente una campaña light, una campaña ahí nomás,
1: tranquilo. El cambio es, bueno, ellos sabían de que se presentaba como candidata, pero sabía el resultado, pero ellos iban a conseguir a cambio de que Academia se convierta en universidad, Rosana aceptó la candidatura. ¿O cómo se entiende eso? Porque la denuncia hecha por Celeste Amarilla es muy grave.
0: Sí, así es. Y mira, yo te digo, Luis, que cuando uno tiene un propósito especialmente comercial, vos planificás bien lo que vas a hacer y analizás los tiempos. Y acá el proyecto de la creación de la universidad, no está mal eso. No está mal. Cada uno puede hacer, me parece fantástico. Lo que está mal es que se aproveche un momento político de un partido de repente para generar conjetura y aprovechar ese momento para conseguir lo que uno quiere económicamente. Porque la creación de una universidad privada es un objetivo económico, ¿verdad?
1: No hay, es un objetivo académico. Hay intereses económicos.
0: Económico. Allá.
1: Sí.
0: No es tanto interés académico, es económico.
1: Entonces usted falla en el enfoque, usted falla en el planteamiento. ¿Por qué? Porque ustedes no son diferentes que los colorados. Porque los colorados también son denunciados por ese...
0: El partido, o sea, algunos diferentes...
1: De hecho que habrá honrosas excepciones, no hay ningún problema, no estoy generalizando. Pero estamos hablando con un afiliado del Partido Liberal, ¿no? ¿Qué es lo que quiere la gente? Bueno, mira, opositor, dice. El opositor está obligado a plantear a propio extraño que va a ser diferente lo que hace mal el partido de gobierno.
0: Pero si
1: usted hace lo mismo, ¿cómo van a convencer? Si ustedes son bandidos como los colorados, ¿de qué credibilidad va a tener la ciudadanía por la figura? O sea que yo no estoy generalizando, no estoy diciendo por Boni, no, estoy hablando de manera genérica porque estamos hablando de un partido político nomás, ¿verdad? No se puede decir, todos son corruptos, no. Estamos hablando de figuras, de los acontecimientos, de los hechos, de los planteamientos nomás. O sea que acá se le cuestiona bastante a varios legisladores del Partido Colorado, ¿verdad? Por hecho de corrupción, en fin, el caso de Hernán Rivas, abuso en el poder, tráfico de influencia, arreglos de cúpula, el caso, por ejemplo, del propio presidente de la República con el tema de los bancos, y así respectivamente, ¿verdad? O sea que se le señala que no son correctos, pero vos te encontrás con ese tipo de denuncia que realiza incluso referente, o sea que, ¿sabes dónde es la señal más o menos positiva? Que por lo menos referente del Partido Liberal hace la denuncia.
0: En su carácter de opositor.
1: En su carácter de opositor, en el caso de lo que estamos hablando, de lo que manifestó la senadora Celeste Amarilla.
0: Así es.
1: Ella por lo menos sale al paso y dice, bueno, pero acá me planteó Salín. Y cuando salió en su correligionario, entonces, en síntesis, las alternativas, ¿qué alternativa usted ofrece? Si la gente compara y dice, bueno, pero acá, mira, estos son, ellos son diferentes, ellos van a ser diferentes, ellos van a ser mejor. Y vos te encontrás con este tipo de acuerdo. Bueno, una persona, ese candidata, había sido con la promesa de que su empresa educativa de la educación superior, o llámese de la tecnicatura, se convierte en educación superior. Entonces, hay intereses creados, son intereses particulares y no intereses generales.
0: No interés del proyecto de la oposición.
1: No.
0: No es el proyecto.
1: No.
0: Entonces, yo estoy haciendo una conjetura, Luis. Yo no estoy confirmando, pero tengo una alta sospecha, ¿verdad? Porque casualmente...
1: Sí, pero vos dudás de la denuncia de Celeste Amarilla.
0: La verdad que no puedo confirmar, pero estoy de acuerdo con ella. Me parece...
1: Lo que pasa es que tampoco nadie sale al paso a refutar.
0: Ah, claro. Y entonces, yo por eso publiqué los
1: hechos. Mañana creo que Antonio está convocando una conferencia de prensa, yo no sé qué va a decir, ¿verdad?
0: Los hechos. Y los hechos dice que en diciembre, por ahí del año 2025, el propio Antonio Busarquis fue el que firmó el proyecto de la creación de la universidad y presentó en la Cámara de Diputados. Mira nomás, ahí está.
1: No, ya sé eso. ¿Verdad? El propio Antonio Busarquis.
0: Él, él presentó.
1: Pero se puede aprobó ser por pedido también de su correligionario, sí, ¿verdad?
0: Se aprobó en diputado, sí. No sé cuándo ni en qué momento, porque se habrá hecho bajo mucho hermetismo. En agosto, en mayo, si mal no recuerdo, pasó a la Cámara de Senadores la ley de creación de la Cámara de Diputados. 90 días tiene la Cámara de Senadores para estudiar, para aprobar, para rechazar o lo que sea. Tengo entendido que tuvo sanción fixta en ese lapso, o no sé si se aprobó, porque Celeste Amarilla denunció que se aprobó, que pidió voto para aprobar. No sé si cómo se aprobó, pero se aprobó. Y pasó al Ejecutivo para la promulgación ahora. No está mal que se cree una universidad. Magnífico, estoy de acuerdo. Pero que sea un momento de campaña electoral. Y yo digo siempre, ¿vos pensás que los legisladores del Partido Colorado te va a aprobar así nomás un proyecto que le va a hacer competencia aquí en Coronel Oviedo a cambio de nada?
1: ¿Qué quiere decir eso?
0: Yo tengo la duda de que no te habrá aprobado a cambio de nada. A cambio de algo habrá sido. Y yo presumo, que quizás eso habrá sido para que se haga una campaña tan desordenada, tan light, tan sin ataque, sin crítica, sin propuesta, sin nada. Pues yo nunca, por eso te dije hace rato, yo nunca participé en una campaña política tan desordenada.
1: O el pueblo liberal, René, no reacciona más.
0: No.
1: Por la inconducta de sus actores quizás políticos. También,
0: pues yo te cuento, Luis, sí, que yo tengo muchos mensajes, mucha gente me dice, no, a ver, nunca ando huir la candidato ni más, había ahora visitado. Es ando Wima, vea, Colorado, a visitar Marco. Yo te cuento que ahí en mi casa, acá en Barrio San Pablo, ahí hay lleno de casa, lógicamente, vecinos. Hay Colorado, hay Liberal. Yo le vi a Marcos Benítez dos veces recorrer esa zona. Dos veces, casa por casa. Yo hablo con mi vecino, lógicamente, ¿verdad? Pero jamás se fueron nadie. Mucho menos nuestra candidata. Jamás recorrió. En muchos lugares. Ahí en Blas Garay, ahí Héctor Villalba me dice, acá mamá, nunca tuviste ni más no llegué. En casi en ninguna parte. Quizás se fue en algunos lugares para visitar alguna visita dirigida, pero no se hizo una campaña como se decía anteriormente. Entonces yo tengo el derecho de sospechar de.
1: Pero tu partido acaso no necesita entrar en una reingeniería.
0: Claro que sí, René. Por supuesto que sí.
1: Porque mira, si uno mira desde afuera, siempre se dice que uno puede observar mejor, ¿verdad? Nosotros como medio de comunicación podemos equivocarnos en su enfoque, no hay problema de eso. Pero esto se viene repitiendo mucho cada vez que hay elecciones. El Partido Liberal va a pique.
0: Claro que sí.
1: Y entonces se tiene que buscar probablemente un nuevo planteamiento, o cuáles serían las causas, o cuáles serían los factores. Por ejemplo, la conducta de los concejales. La conducta de los concejales.
0: Importante.
1: Bueno, ¿cómo le va? ¿Será que el trabajo o los trabajos emprendidos, hechos por los concejales de la oposición, por lo menos llena la expectativa de los liberales? De ahí tenemos que partir. Segundo, también los acontecimientos. ¿O acaso no se puede traer a colación el tema de Enzo Cardoso, de Rodi Godoy y eso? Sí, es que vamos a hacer un análisis criteriosos y minuciosos. Imagínate, el hermano Enzo Cardoso no en Roma como concejal. Entonces, ¿quién era el administrador de Enzo Cardoso?
0: En la gobernación era Julio Mendoza.
1: Bueno, ¿y Julio Mendoza quién es ahora?
0: Y el esposo de la candidata.
1: Y bueno, entonces, por eso te digo, a mí me cuesta mucho a lo mejor hacer un análisis minucioso, porque me supongo que sería mucho más importante que usted como referente haga y pueda ir hilando las cosas y pueda ir uniendo cabos.
0: Claro.
1: Porque algo pasa acá, cada vez que se presenta en elecciones el Partido Liberal, porque el Partido Liberal es el partido de masa. ¿Será que hay un castigo silencioso de parte de tus propios correligionarios?
0: Y puede ser que por la inconducta de los actores políticos que ocupan cargos. Puede ser.
1: También.
0: Puede ser. Lógicamente, yo creo que ha de ser un factor, uno de los factores. Pero yo lo que más digo, Luis, que con todos esos defectos que seguramente existen, con todos esos problemas que existen en el partido, y de referentes, de figuras políticas, siempre las campañas políticas anteriores se hacían en forma bien organizada, bien ordenada, y se hacía una campaña más fuerte. ¿Vos te acordarás la campaña de la candidatura de Antonio Buzarqui comparando con ahora la campaña? ¿Te acordás, verdad?
1: Sí, recuerdo.
0: Había una diferencia enorme, a pesar de que Antonio también nunca usó como una estrategia la confrontación para ganar al Partido Colorado en Coronel Oviedo. Y perdimos también con él, con ese criterio también perdimos grande en Coronel Oviedo aquella vez, 4.000 votos. O quizá, no sé si se alcanzó 4.000, pero por ahí cerca. Y ahora la diferencia es enorme. Y yo te digo, Luis, de que nosotros, yo tenía un equipo de personas honorables, personas ilustres, Ia Jicuayna y Voto y Mavea, pero ninguno de ellos se dedican a la política, viven de la política, todos son comerciantes, profesionales, ninguno. La política hace porque quiere aportar su grano de arena a ver si nos cambia algo, no busca espacio de poder para vivir de la política. Esa es la gran diferencia. Y nosotros hicimos en la interna una campaña austera. Yo no soy del criterio de que hay que salir a comprar votos. Yo detesto eso. Nunca hice en mi vida. Pero esa práctica, lastimosamente, nuestros adversarios ocasionales en ese entonces, es común para ellos.
1: ¿Dentro de tu partido?
0: Claro que sí. Yo repudio esa práctica, que está destruyendo al Partido Liberal y que nos iguala al Partido Colorado. Porque, lógicamente, ¿no? Sabemos perfectamente que los Colorados es un partido de masa, un partido de sentimiento, pero en el día de la votación, a platazo limpio. Y eso, nosotros somos un mal copia del Partido Colorado. Se aplica en el Partido Liberal eso. Y lamentablemente este sistema de lista desbloqueada, muchos aprovechan porque tienen recursos, tienen plata, o no sé, vende su casa, hace un préstamo, o tiene alguna plata fácil, y con plata se facilitan las cosas. El resultado electoral es en la medida de tu dinero, no en la medida de tu proyecto, de tu trabajo político, nada, en la medida de tu dinero. Y ese es el error que se cometió hace mucho tiempo en el partido, y casualmente fue de la mano de estos amigos que estoy mencionando, los Buzarqui, Enzo Cardoso. Ellos empezaron a implementar en el Partido Liberal también, en las internas, la paga por el voto, el incentivo por el voto. Y después se vino repitiendo, ya gustamos a la mitad, o ni acostumbramos a la mitad. Dejo ella por la campaña política, y de la mitad, sí, espectacular, deja, es la mejor candidata, donde eran de propuestas, se gustan de equipo de la Gran 7. Pero ahorita vio algo la domingo, la dejan allá votando, ¿eh? Entonces, ese es el resultado de un proceso largo que se implementó en el Partido Liberal de la mano de ellos precisamente. Y destruye el Partido Liberal, destruye a las figuras decentes. Por eso que muchos amigos, muchas personas honorables a nivel nacional se retiran de la política porque no quiere entrar en esa práctica. Entonces dicen, yo me quedo nomás en mi casa o me voy. Carlos Mateo Almelli, Efraín Ramón Ayala y otros actores políticos importantes que podían ser, hoy en día, hubiesen sido, mira, los líderes máximos del partido, pero sin embargo abandonaron porque no quieren entrar en esa práctica. Y esa es la práctica que está destruyendo al Partido Liberal. ¿Por qué? Porque en el Partido Liberal está en la oposición, está en la llanura. Y acá el recurso es poco. El recurso de los candidatos, de repente, que utiliza, no es comparable con los que tienen los amigos del Partido Colorado, que tienen el poder absoluto. Y si vos entras a competir en ese nivel, estás seguro que estás muerto en la parada. Antes de correr, estás muerto. Si vos tenés 1 millón, el Partido Colorado va a tener 10 millones. Si vos tenés 10 millones, el Partido Colorado va a tener 100 millones. Si tenés 100 millones, ellos van a tener 1.000 millones. Si vos tenés 1.000 millones, ellos van a tener 10.000 millones. Y en ese comparativo, estás muerto. Y eso es lo que está pasando también en la oposición y en el Partido Liberal. Por eso que hay mucho ausentismo en las elecciones. Imagínate, acá en esta elección municipal, 55% creo que se votó.
1: 58.
0: Pues correcto. Más de 40% quedó en su casa. No joyo votar la mitad. Y yo considero que esos 40% cuando se fueron a votar son los que no le gusta la plata nomás, no le convencieron los candidatos, no le convencieron la propuesta. Y de los que votaron también, hubo mucha gente que votó conscientemente, por la ilusión, porque cree, porque puede, cree que va a cambiar. Pero hay una gran cantidad de personas que quedaron en su casa. Y yo le decía a muchos amigos hace rato, hace un año atrás, cuando estábamos todos juntos, le decía a los amigos, nosotros, acá hay dos tajamar. Hay un tajamar chico donde está hoy ve pirape y hoy tare y hoy piracure mira hoy tinta jamar guasú te pues hoy dorado hoy pacú hoy vesturubí mira y cada vez que llega la elección todos los actores políticos vienen a pescar en ese tajamar y donde está pirape y yo a palo mira bebé y dejan de lado donde están los surubí. Y eso es lo que pasa. Acá no se preparó una propuesta, un proyecto para motivar a esos 40 y algo por ciento que no votan. ¿Y sabes por qué? Yo también hago un análisis, Luis, y me parece interesante decir. Yo creo que la gente pide plata para ir a votar porque no le convence el proyecto, no le genera entusiasmo o no le genera rabia. Porque hay dos formas de movilizar a la gente. Esperanza, amenaza, o una rabia colectiva.
1: El voto bronca. Voto bronca.
0: Payo Cuba tuvo casi 700 mil votos.
1: Sí.
0: No tenía ni miembro de mesa, no tenía nada. Consiguió los votos bronca. Sí. Acá nosotros ni eso procuramos en Coronel Oviedo. Nuestro equipo, nuestros candidatos ni eso procuraron. Un pescalle, que hay Betajamar Ibe, donde hay misi, bebe la pirada, misiía. Y ahí afuera, en el otro tajamar, estaba lleno de pescado grande y no se pescó ahí. Y ahí, lógicamente, si Petajamar y Vero pesca, para entre lo vea, ahí el Partido Colorado tiene mucho más pescadores, tiene más equipo para pescar, y ahí ellos sacaron mucho más pescado. Y el resultado es 11.000 votos de diferencia. Esto es catastrófico. Esto es sin precedente, impensable justificar. Para mí no existe forma de justificar que no sea la que yo estoy expresando ya estos días y expreso de vuelta ahora.
1: Bueno, mira que va pasando los minutos, ¿eh? Tengo que preguntarte también, René, ¿qué tiene que hacer de aquí en adelante tu partido, ¿verdad? Porque, mira, a pesar de que muchos dirán, bueno, falta un año, dos meses, pero eso pasa volando. Mira, las internas partidarias para el 2028, para las elecciones generales, se va a hacer en diciembre del año que viene. O sea que estamos prácticamente a un año.
0: A un año.
1: ¿Cómo tiene que encarar tu partido para el 2028 en el departamento de Acobasú primeramente?
0: Mira, yo creo que nosotros como Partido Liberal, en primer lugar necesitamos tener una figura que movilice el mínimamente la atención de los liberales. Una figura nacional del Partido Liberal. Que diga, ah, pease usted, y cobra, ¿cuál es liberal? Pon algo más, vea lo generado, vete mi figura. Y yo creo que hay figuras interesantes que está apareciendo, y a mí me parece el más interesante de esto que apareció es Víctor Río. Me parece que es una figura.
1: Yo creo que se adelante lo de Víctor Río.
0: ¿Cómo?
1: Yo creo que se adelanta lo de Víctor Río, porque a mí particularmente, bueno, sabes que nosotros siempre conversamos con el ministro y, bueno, nosotros le respetamos. De hecho, que por la amistad que tenemos era que vino dos veces ya después de asumir la Corte Suprema de Justicia, pero evidentemente los ministros de corte no son muy habituales de los medios de comunicación.
0: Claro.
1: Y yo tengo entendido, y creo que, no sé si en su momento hemos comentado a la audiencia, o hemos hecho eso en privado con los amigos cuando también en ronda de amigos surgen un poco debates políticos, que Víctor Ríos tenía en sus planes particulares lanzarse a la arena política de nuevo después de ser ministro de las Cortes, ¿verdad? Pero para la presidencia de la República, y como que he visto que él ya prácticamente presentó la inamovilidad, ya tiene inamovilidad como ministro de Cortes, particularmente como que surge lo de Prieto y compañía, particularmente en mi interpretación, decía yo por lo menos que Víctor Ríos se prepararía para el siguiente periodo, ¿verdad? O sea que llámese en el 2033. Pero sin embargo, surge justamente esta semana la posibilidad de que él se lanzaría a la arena política. Y bueno, eso traería consigo mucha reflexión y muchos comentarios y muchos análisis. Es porque tampoco comience probablemente lo que están hoy día dentro del escenario nacional. ¿Por qué? Porque ¿para qué va a lanzar su candidatura? ¿Quién no querría de Paraguay ser ministro de corte?
0: Claro.
1: Es porque algo te da para analizar. Es porque las figuras que van surgiendo tampoco son determinantes, ¿verdad?
0: Sí. Por eso sí. Yo te digo, Luis, ahí yo creo que nosotros necesitamos una figura fuerte en el Partido Liberal que surja como candidato. Ahora, después, lógicamente, se tiene que buscar la unidad total. Eso no hay ninguna duda. Nosotros no podemos ir divididos en las elecciones generales del 2028. Si nos vamos divididos, estamos muertos. Pero el Partido Colorado, per secula secular. La oposición tiene que ir unida y tiene que ir sobre un buen candidato. Porque no solamente es ganar la elección, hay que gobernar, y hay que gobernar bien. Porque si no, en corto tiempo, la gente va a estar de muñata, lo mitad, terminamos ahí ni de periodo.
1: Pero usted, ¿será que el tiempo no le apremia al Partido Liberal y a la oposición? Porque usted tiene que definir ya ahora.
0: Y yo creo que se está conversando. Yo tengo la información que están conversando continuamente y yo creo que se va a buscar una...
1: Sí, porque sabe que el problema de usted a veces es que usted dilata demasiado la decisión de la candidatura. O sea que hace encuestas, hace, no sé, mediciones, y después eso suele traer mayor inconveniente porque a veces no se acepta el resultado y así respectivamente. ¿Qué tiene que plantear el Partido Liberal?
0: Yo veo que están planteando una interna a padrón abierto.
1: Puede ser una buena alternativa.
0: Una preinterna a padrón abierto y que ahí se presenten todas las duplas que quieren, compiten, el que gana se convierte en la dupla, ¿verdad? O viceversa.
1: ¿A vos particularmente no te convence del todo Prieto?
0: Yo creo que Prieto no es todavía su momento para ser presidente.
1: No es todavía.
0: Yo creo que no. Yo te digo nomás, Luis, yo creo que Prieto tiene muchas limitaciones, ¿verdad? Y vos, presidente de la República, tienes que relacionarse con los presidentes del mundo, ¿verdad? Y yo creo que Prieto, no sabemos si Prieto ganó en su departamento. Yo creo que Prieto tiene, no sé cuántos años, tiene 37 años, 36, 37. Y mi tainte. De güey y min de los 37 años me hallaré con Guaré.
1: También.
0: Allá va. Sí. A la presidenta de la República de la Paraguay, pena, donde hay que actuar de emoí la hormiga de antes. Hay que actuar. A la emoíta, donde hay ganas de un jaupey de fracasar, llegó, no tiene sentido. Entonces yo creo
1: para
0: que
1: vos, Prieto hoy tiene que hacer el indicado, un
0: proceso. Para vos, para mí el indicado es Víctor Río.
1: Víctor Río.
0: Y yo creo que sería fantástico una dupla Víctor Río, Prieto, por ejemplo. Sí. Que Prieto haga un proceso como vicepresidente. Sí. Una cosa es administrar un municipio. Y otra cosa es administrar un estado, el estado paraguayo. Eso no es ni punto de comparación. Aparte de eso, yo te digo honestamente, yo creo que Prieto genera mucho entusiasmo a la gente, pero mira un poco cuando ves en cualquier parte el entorno de Prieto. Unos cuantos mitanos suben ya, sin ninguna presencia de sostén. Y aparte de eso, Prieto necesita fortalecer su partido para que cuando llegue al poder le sostenga. Porque a Nico llega Lugo y Coacuati. Lugo, ojo, ende anda y partido, y ando, ojo, otro y Coaile y partido aliado, y estoy sube. Entonces, eso no debe suceder más. Y yo creo que para que Prieto llegue a ser presidente, primeramente debe pasar a ocupar un espacio nacional, ya sea senador, o puede ser vicepresidente, o en todo caso gobernador en el departamento de Alto Paraná. Va, ella es pura iteita. Si el proceso de Yapongo es asegura y teta sin la lengua jeta tarde o temprano. Pero cuando vos te apuras, a veces el que se apura se ahoga. Yo creo que la figura de Miguel Prieto, perdón, la figura de Víctor Río, la figura de Eduardo Nakayama, la figura de Ricardo Estigarribia, me parece que son figuras que tienen cierta solvencia para representar a la oposición. Y yo creo que la oposición, cuando nosotros hablamos de campaña contra presidencial, decimos que tenemos que presentar un candidato mejor que el candidato del Partido Colorado para ganar. No el más popular. El más popular podríamos candidatarle a Carlito Vera, por ejemplo, antes de morir, ¿verdad? Populares. Pero no es eso. Cuando surja figura fuerte, la gente va a empezar a analizar a los candidatos. La gente que tiene la capacidad de analizar, pero ninguno apasionado.
1: ¿Y el presidente del directorio qué hace?
0: El presidente del directorio está articulando ahora ya la conversación. O pagan 8 días la elección. Yo 8 días la elección para la municipal.
1: O sea que Villalba, por lo menos, o sea, perdón, Riveros está procurando.
0: Están procurando.
1: Porque nosotros teníamos un dato, y yo no sé si te pasaron tus amigos, los francos siguen siendo tus amigos, en Fernando de la Mora, en la intención de voto, perdía el Partido Liberal. En la intención de voto. Estaba Ojeda, un tal Ojeda
0: del partido. Dependía
1: y,
0: de
1: la y vos sabés que en serio, preguntarle a tu amigo Franco, si no fuese por un Franco como candidato, el Partido Liberal perdía en Fernando Lamora.
0: Así mismo.
1: Ahí manejaba entonces los datos.
0: Así mismo. Ahí
1: el apellido Franco. Si
0: no era Franco el candidato,
1: perdía.
0: Ahí perdía, lógicamente, no había ninguna duda. ahí lo franco es fuerte, porque ellos dieron resultado también.
1: Sí, pero como... no habla muy bien, no habla bien los Fernandino, no habla bien de la administración, Riveros.
0: Y cualquier administración municipal tiene su cuestionamiento, ¿verdad? No hay administración perfecta. Digo, nunca vemos, hay gusto, lo mitamos la erecuamos la lapicera.
1: Porque yo llegué a esa conclusión, pues yo estuve el fin de semana, bueno, domingo era la elección, yo creo que sábado estuvimos nosotros con una diligencia, y vos sabés que justo estuve en Fernando de la Mora, y la mayoría me dijo, no, acá no, ha hecho muy mal su deber, y bueno, no tenemos, tenemos muchos problemas en la ciudad, y no, por culpa de Rivero. Entonces, como cuando supe que ganó Franco, no tuve ninguna duda de que gracias a Franco se salvó el plato ahí en Fernando de la Mora.
0: Así es. Sí.
1: Yo creo es el hijo de Yoyito.
0: Hijo de Yoyito, es un médico, Fernando.
1: Luis Fernando Franco,
0: buen amigo, buen tipo.
1: Sí.
0: Igualito que Yoyito, su comportamiento, su...
1: ¿Y para la gobernación del Caguazú?
0: Yo creo que para la gobernación de Caguazú el que puede ganar de vuelta es Papu Ríos. Yo creo que él es el...
1: Hace rato dijiste que el quienes se presentaron por la lista 123 en los municipios en el departamento perdieron todos.
0: Toditos perdieron.
1: ¿Y los que ganaron se presentaron por la lista 2?
0: No, en Caguazú fue lista 15. Alianza fue también, pero lista 15.
1: No, para mí que lista 2 fue...
0: Para la Junta.
1: Para mí que lista 2 fue Alejo Ríos.
0: No, lista 15 fue.
1: ¿Eh?
0: Lista 15, ve nomás. Lista 15.
1: Mira que no me di cuenta. Para mí lista 2 es Alejo Ríos.
0: Y Vaquería, por ejemplo, fue, no recuerdo si fue lista 5 o lista 10. Simón Bolívar también. Pero todos los lugares.
1: Pero no 123.
0: Lista 2 también La Pastora.
1: Pero no 123.
0: No 123. ¿Dónde se presentó por lista 123?
1: Ningún municipio ganó la 123 en el departamento.
0: Todos perdieron. Todos perdieron.
1: Y eso no es una buena señal para Prieto.
0: Y yo creo que no. Yo creo que no. Pero imagínate el perjuicio que nos ocasiona al Partido Liberal en el departamento de Caguazú y también en Coronel Oviedo.
1: Acá el gran perdedor es Antonio Buzarquiz.
0: No, yo creo que los hermanos Buzarquiz son.
1: Pero Salipio no aparece menos bien.
0: Y por eso justamente. Por eso quizás.
1: Sí, pero que Antonio
0: vicepresidente. Él tenía que venir, lógicamente. Todos estaban con su TikTok ahí jodiendo, pero no haciendo campaña y peor todavía no organizando una campaña. Salín era una persona que tenía mucha experiencia, que podía venir, a pesar que vino, veo que estuvo por acá, que podía organizar una estrategia de campaña para ganar la elección. Pero eso fue lo que no se hizo, Luis. Por eso, yo creo que acá nos pasa por el candidato. Pasa por, lógicamente, el candidato tiene cierta responsabilidad porque quizás no pudo comunicar, pero no se hizo una estrategia de campaña y no se hizo una campaña para ganar al Partido Colorado. Se hizo una campaña ley. Incluso nosotros tuvimos una reunión, se le ha reclamado a la candidata ahí, la reunión, ¿por qué usted por lo menos no marcan la diferencia? ¿Por qué no denuncia un poco la corrupción, la irregularidad que hay en la municipalidad? Y nos dijo, no, nuestros asesores nos dicen que no tenemos que decir nada, que tenemos que hacer super light. No haya que hablar mal del intendente ni del nadie, ¿no? Super. Hay que hacer bailecito, hay que tirar flores, y que con eso se ganaban las elecciones. Entonces eso a mí también me hace sospechar lo que Celeste Amarilla denunció, ¿verdad? Uh-huh. O refuerza mi sospecha.
1: Ahora sí, finalmente, René, ¿hacia dónde apunta tu figura para el 2028?
0: Y vamos a ver, Luis, vamos a ver. Yo creo que estamos conversando con muchos amigos. Por supuesto que me gustaría una candidatura departamental, pero vamos a ver si es que está dada las condiciones. No me quita el sueño. Creo que puedo aportar mucho, por ejemplo, en el Parlamento. Me gustaría, pero si las condiciones están dadas. Si no están dadas las condiciones, por supuesto que también no pasa nada si no soy.
1: ¿Por qué crees que en Caguazú fue muy ajustada la victoria de Alejo?
0: Alejo me dijo, lo que te voy a contar, uno de lo que te voy a contar me dijo, que entraron con mucho dinero, con mucha plata ahí el Partido Colorado, la candidata dice que dinero a mansalva. Y como que la gente también... mucha gente también, hoy postaba la plata a la mitad. Lastimosamente, que lo recibía la plata inobediente la OME a su pendi. las escucharra
1: en un gran porcentaje
0: o juego votar y la
1: bola es que de ese ya raje juego
0: no no bola bola sea una vez he tenido personas que empezaron a hacer campaña política y eso ofreció ese plata y que ya raje su hija y votar y dice es eso pero cuarto una y pone esa no vamos a decir que va a traicionar a su país.
1: Lo que pasa es que hay un sistema que utilizan esa gente, le controla otra vez a
0: no hay votantes, forma de controlar sí. No hay forma de
1: no controlar. Le controla con el puntero,
0: no
1: le mira.
0: ¿Vos sabes que esta elección esta, sí. A mí me sorprendió, hay una cosa que me sorprendió ya que estamos terminando. Yo estuve en el Colegio Nacional un día como apoderado, había una cantidad inmensa de jovencitos que se fueron a votar, será continuado está la participación, de hecho que ahí fue alta la participación y la mayoría de los votos eran jovencitos, jóvenes de 20 años, 22, 23. Yo decía, será que pucha, estos jóvenes pues vienen para votar por el cambio, que ojalá, será que yo, ¿qué será? Esto es sin precedente, dije yo. Había sido probablemente lo que le movizaron a ellos, eran las amenazas de que tenía que pagar multa de 117 mil guaraníes, o probablemente la plata.
1: O puede ser también que alguna hora...
0: O probablemente la plata, ¿verdad? Porque terminaron votando por el Partido Colorado y no por la oposición, ¿verdad? O quizás unos cuantos votaron por la oposición, pero una mayoría importante votó al Partido Colorado.
1: René, ¿algo más que quieres decir esta noche? Te agradezco que haya venido,
0: No, yo te agradezco por la oportunidad. Es importante debatir un poco, conversar. Yo creo que vuelvo a decir a la audiencia que acá en mi ánimo no hay ninguna intención de perseguirle a nadie ni hablar mal de nadie, sino que hablar de una realidad. Acá no tiene que importar quién dijo, quién fue el mensajero. El mensaje es lo que hay que analizar, los hechos. Y los hechos están ahí sobre la mesa que hay que discutir. Porque si no se discute, si se guarda nomás debajo de la alfombra, no, porque ando a leyico ahí, no llego por ambar, ove, esto va a seguir empeorando. Y yo le digo de vuelta a los amigos Buzarque, a los hermanos Buzarque, den un paso al costado del Partido Liberal. Y si por ahí quieren, le gustan mucho Prieto, vayan a su partido y déjenos, nosotros vamos a levantar este partido de nuestros abuelos, de nuestros padres. Porque el Partido Liberal es un partido de historia, hay muchos héroes en el Partido Liberal. Y hay buenos liberales que están ahí en su casa, están esperando unos nuevos dirigentes convencidos de que el liberalismo es una alternativa y no precisamente un espacio donde se tiene que aprovechar alguno para sacar ventaja política a través de algún cargo público.
1: Muchas gracias, René. Muchas gracias. Hablamos más de una hora, no se siente.
0: Sin pausa,
1: no se siente justamente el tiempo, como se dice. Bueno, está lloviendo en Oviedo, pero aparentemente una lluvia mansa. Sí, gracias a Dios. Señora, hacemos la pausa. A la vuelta vamos a compartir con 3 nuevos concejales municipales electos el último domingo 4 de octubre. Estamos hablando del candidato a la Junta Municipal y el electo más votado, el más, por lo menos, digamos, el que obtuvo mayor cantidad de votos, ¿verdad? ¿Por qué? Porque en el voto preferencial uno nota eso. Osvaldito Mora, vamos a compartir con él, el proveniente de Calle Arroz, creo que los televidentes y oyentes de Evolucionando le conocen muy bien porque estuvimos compartiendo también en algunas programaciones, conociendo un poco a su familia, que dicho sea de paso, don Américo va a estar de cumpleaños el 12 de octubre. El próximo lunes don Américo va a estar de cumpleaños. O sea, el abuelo de Osvaldito Mora, el más votado, el que alzó más de 4.500 votos, y también van a compartir con nosotros Julio Balbuena, que también proveniente de las zonas rurales, proveniente de Blas Garay, que también estuvimos compartiendo con él justamente una programación especial, va a estar compartiendo con nosotros a la vuelta de la pausa, y el doctor Pey Vargas, reelecto concejal municipal, que él está dentro de la academia, creo que tiene mucho que ver también el cabo electoral, que él lo alza siempre de gente que enseña, que son docentes, universitarios. A la vuelta de la pausa, estos 3 colorados, Osvaldo Mora, Julio Balbuena y Pey Vargas, con nosotros.

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2: El día de hoy hemos escrito una página en la historia de la educación paraguaya. Y probablemente hoy no nos vamos a dar cuenta, pero de aquí a algunos años vamos a notar de que hoy, 24 de septiembre, hemos escrito una de las páginas más importantes en la educación. Hoy habilitamos el primer bachillerato técnico en inteligencia artificial de la República del Paraguay, aquí en Coronel Oviedo, con el ministro Luis Ramírez, en el Colegio San Roque González de Santa Cruz. Hoy habilitamos el primer bachillerato técnico ambiental en un departamento con un potencial forestal enorme. El primer bachillerato técnico ambiental en el departamento de Caaguazú. Y luego fuimos a inaugurar una biblioteca pública municipal, una de las pocas que existen, si no es la única, en el departamento. Y finalmente terminamos este gran recorrido aquí en lo que va a ser el Oviedo Arena. Y ahí me quiero detener. Ustedes pueden ver lo que va a ser la infraestructura que vamos a tener aquí en este lugar. Este lugar de Coronel Oviedo es el polo de mayor desarrollo que tiene nuestra ciudad. El polo sur, que es el polo del desarrollo actual, tanto industrial como también inmobiliario y de infraestructura. La zona sur de Coronel Oviedo hoy cuenta con la Universidad Nacional del Caaguazú, la ciudad universitaria. Aquí a mi frente, el gran hospital de Coronel Oviedo. Educación, salud. A mi izquierda, el estadio de Coronel Oviedo y el futuro centro de alto rendimiento. ¿Verdad, senador? Hay que soñar, hay que soñar. El futuro centro de alto rendimiento para las formativas. Deporte. Y finalmente venimos hasta aquí, donde tenemos el Oviedo Arena, el Centro Cultural Departamental. Imagínense la visión que estamos teniendo en un departamento que apuesta a las políticas públicas serias, responsables, que marquen etapas en la vida. Porque finalmente, como dice el dicho, los hombres pasan, las instituciones quedan, pero las obras son amores. Y esto es un amor que vamos a dejar en nuestra ciudad, en nuestro departamento.
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